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0: tardes, señoras y señores, bienvenidos y bienvenidas a la tercera edición de El Noticiero de la Mejor FM 101.7. Es un gusto saludarles a nombre de todo el equipo. Les damos la bienvenida esta tarde desde la ciudad de Oaxaca, desde donde se genera nuestra señal. Permítanos presentarle el balance de la información, lo más relevante registrados hasta este momento. La DEA advierte que la acusación contra Rocha Moya, exgobernador de Sinaloa, es solo el inicio de la ofensiva contra políticos de México, aliados, dijo, de los cárteles de la droga. En el Istmo de Tehuantepec fue capturada la hiena, mujer identificada con las iniciales de HMO por el delito de homicidio calificado en esa región del estado de Oaxaca. En Santa Cruz, Jojocotlán, inició la fiesta en honor del Señor de la Ascensión. Aquí le tendré los detalles. En conferencia de prensa el día de hoy, el gobernador Salomón Jara Cruz anunció ya la cartelera oficial de julio, mes de la Guerra Getza del año 2026. Estas y otras noticias, acompáñenos, iniciamos de inmediato con los detalles de la información.
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0: En línea telefónica, nuestro compañero Víctor Zárate, que nos presenta la crónica policiaca. Víctor, te escuchamos.
2: Sí, buenas tardes, muy buenas tardes, González García. Para informarles que personal de la Fiscalía General y elementos de la Agencia Estatal de Investigaciones se trasladaron a la carretera federal Alfonso Pérez Gasga, en jurisdicción de la comunidad de San Juan de las Huertas o San Juan las Huertas, perteneciente al distrito de Putla, Villa de Guerrero, en donde a un lado del camino asfaltado fue encontrado el cadáver del señor Isidro, de 51 años de edad, quien había sido reportado como desaparecido desde el 8 de mayo pasado. Al día siguiente fue encontrado abandonado su vehículo y posudo de color gris con placas de circulación TLB 5092. Esto sucedió en la comunidad de Río Copala. Vecinos del lugar y familiares de la víctima intensificaron las labores de búsqueda y hasta hoy en la mañana fue encontrado muerto Isidro, de 51 años de edad. Se encontraba su cuerpo a un lado de la carretera federal a la altura del kilómetro 162 en jurisdicción de la comunidad de San Juan las Huertas, perteneciente a Putla de Guerrero. La víctima presentaba huellas de lesiones por arma blanca. El personal de la Fiscalía General y los servicios

0: periciales realizaron el levantamiento del cuerpo y abrieron la carpeta de investigación por homicidio en contra de quien o quienes resulten responsables. E informo también, don Félix, que 6 personas gravemente lesionadas y cuantiosas pérdidas materiales se reportan luego de la explosión registrada anoche en la refinería Antonio Duvalí Jaime, que se localiza en la ciudad y puerto de Salina Cruz. 4 hombres y 2 mujeres resultaron seriamente lesionados, 2 de ellos hasta esta tarde son reportados como sumamente delicados por la gravedad de las lesiones sufridas, principalmente quemaduras. E informo también, don Félix, que personal de la Fiscalía General reportó la captura en Tlacolula de Matamoros de integrantes de una célula delictiva que operaba en el corredor de la droga de las comunidades de Ocotlán, de Jutla de Crespo y Miahuatlán de Porfirio Díaz. Se trata de 3 sujetos que se encuentran también relacionados con al menos 7 asesinatos crueles. Uno de ellos, el multihomicidio registrado en el Motel California, que se localiza en San Francisco La Chivuló, ocurrido en días pasados. Los 3 detenidos fueron identificados con las iniciales de BWN, JWN y KWN. El primero de ellos conocido como el Mariguas, el segundo como el Ratón. Fueron puestos a disposición de las autoridades judiciales, ya que se les involucra en delitos contra la salud y asesinatos o ejecuciones a balazos por sus relaciones con las bandas de la delincuencia organizada. La información que tengo de esta tarde, don Félix.
1: Muchas gracias a nuestro compañero Víctor Zárate. Son exactamente las 6:00 p.m. ya con 9 minutos. 6:00 p.m. Se confirma también la detención de 4 personas por delitos sexuales en el estado de Oaxaca en distintos puntos. Incluso uno de ellos fue implicado en este delito en el estado de México. Ya fue detenido 4 personas por delitos contra el abuso sexual. Han sido detenidos uno de ellos en la región del Istmo de Tehuantepec, otro más en la zona de San Juan Mazatlán Mije, y el otro más aquí en la zona de los Valles Centrales, y será justamente la autoridad correspondiente quien determine la situación de esas 4 personas que fueron detenidas por acusadas justamente por delitos sexuales. Son exactamente las 6:09 p.m. y vamos a escuchar a nuestros compañeros reporteros. Justamente la nota en 04, mi compañera Ariadna Méndez, porque las autoridades y el mismo gobernador ha advertido que no habrá impunidad para funcionarios ligados a fraudes en venta de vehículos por toda la comunidad.
2: Que señalan una posible colisión de servidores públicos en estos sistemas, el mandatario asegura que su gobierno no protegerá a ningún funcionario que participe en actos de corrupción o extorsión. Las acusaciones apuntan a presuntos actos coordinados entre elementos de la Policía Vial del Estado, corporaciones estatales e incluso agentes de investigación, quienes supuestamente participan en operativos donde vehículos vendidos aparentemente de manera legal son retenidos y reclamados posteriormente por terceros, dejando a los compradores sin automóvil y sin dinero.
3: Sí, bien, yo quiero pedir que denuncie, y le voy a pedir al fiscal, al maestro Lamilla, que nos informe las denuncias que se han presentado por estos fraudes a los que tú haces referencia. No vamos a proteger a nadie. Si también la policía, si también alguien, eso lo vamos a dar a conocer. Por cierto, yo creo que el fiscal va a ser un tema muy importante, creo que va a tener una responsabilidad de internet, ¿no? Sobre un tema parecido a lo que por transformación nacional, ¿no? Hemos detectado cómo hay bandas nacionales que se conectan con otros temas. Pero voy a pedirle que vea por ese tema y cualquier policía bien, policía estatal, pero David quien sea, no se le va a permitir que esté convivido con esto. Cualquier organización de fraudulentos o de extorsionadores, eso no se va a permitir.
2: Ante la gravedad de los señalamientos, Zaratiés informó que solicitará a la Fiscalía General del Estado de Oaxaca un reporte sobre las denuncias presentadas y las investigaciones abiertas por este tipo de fraudes. Las declaraciones se dan en medio de crecientes denuncias de ciudadanos afectados por la compra de vehículos que, pese a no aparecer con reporte de robo, terminan siendo asegurados en circunstancias irregulares. Informó para Oro División Noticias, Ariadna Mendoza.
1: Muchas gracias a nuestra compañera Ariadna Mendoza. Son exactamente las 6 de la tarde, ya con 14 minutos, 6 con 14. Le recordamos que mantenemos a su disposición dos líneas telefónicas, el 951-515-90, 951-515-2220, pero además una línea adicional con el 951-148-9115 con aplicación de WhatsApp, este último, para que usted nos pueda escribir, enviar videos, audios, de lo que usted considere importante que se pueda difundir a través de este espacio informativo. Llámenos, estamos listos para escucharles. Mientras tanto, permítanos cumplir con nuestros patrocinadores y regresamos.
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0: regresamos cuando son exactamente las 6 de la tarde, ya con 16 minutos, 6 con 16. Déjeme comentarle que mediante el sistema de videovigilancia del C5I, instalado justamente en Oaxaca, bueno, pues descubrieron y más bien detectaron una presunta agresión contra una mujer en San Antonio de la Cal. Ante esta acción, movilizaron a la policía de manera inmediata y fue asegurado el hombre que golpeaba a una mujer. Fue capturado precisamente en el momento mismo en que le pegaba a una fémina, que fue, este hecho fue de inmediato captado por las cámaras, y escuchemos precisamente el reporte del C5. Corre video.
1: Una femenina siendo agredida en vía pública. Mediante el sistema de videovigilancia del CE5 y Oaxaca, se detectó a un masculino y una femenina forcejeando en San Antonio de la Cal, por lo que se dio seguimiento en tiempo real. Tras observar una agresión reiterada, se coordinó la intervención de elementos de la Policía Vial Municipal, quienes arribaron al lugar. El masculino fue asegurado y trasladado por las autoridades para el procedimiento correspondiente. Centro de Control, Comando, Comunicación, Coordinación e Inteligencia, C5I.
0: Fue justamente el reporte que se hizo a partir de que fue captada la persona en el momento en que agredía precisamente a la mujer en San Antonio de la Cal. Son exactamente las 6 de la tarde con 18 minutos, 6 con 18. Le dimos a conocer justamente de la movilización el día de hoy de un grupo de trabajadores de la Secretaría de Salud de la Jurisdicción Sanitaria de Tlacolula de Matamoros, donde el día de hoy marcharon de la fuente de las 8 regiones al zócalo de la ciudad. ¿Qué es lo que exigen? Resulta, de acuerdo a la información que nos han hecho llegar a la redacción de Orevisión Noticias, pues uno de los compañeros de estos que marcharon, pues le descubrieron que no cumplía con sus funciones. El señor llegaba, checaba, cobraba su quincena religiosamente y después de checar se iba, y resulta que se dedicaba a ruletear. Traía un taxi y cobraba en la Secretaría de Salud, pero sin trabajar. Tras este descubrimiento, fue desde luego sancionado administrativamente y al parecer le iniciaron una sanción mucho más fuerte, y esto movilizó al resto de sus compañeros. Ahí estuvo nuestra compañera Cecilia López, y da cuenta de lo que se dijo en ese lugar.
2: Cálenme por favor primero su nombre y cargo de representación.
3: Mi nombre es Arturo Villalobos Ordóñez. Somos parte de la comisión de la Delegación Federal de Tlacolula, perteneciente a la Comisión 35, trabajadores del sector salud de la Jurisdicción Sanitaria 067.
2: ¿Cuál es el motivo de esta movilización el día de hoy?
3: Bueno, el motivo de esa movilización es de que hace más de 20 días que nosotros iniciamos con el paro de labores tomando las oficinas jurisdiccionales en la Tlacolula de Matamoros por la salida inmediata de la jefa jurisdiccional, una situación que nos llevó hasta el día de hoy sin una respuesta satisfactoria. Es decir, ¿por qué pedimos la salida de la jefa jurisdiccional? Porque primero no reúne los requisitos para poder ser jefa jurisdiccional. Nosotros como trabajadores, al querer ser nombrado alguna situación para de dirección, nos piden unos requisitos, y esta persona no reúne los requisitos para poder ser nombrada como jefa jurisdiccional. Segundo, desde su llegada ha actuado de manera prepotente, es decir, ha tomado determinaciones de manera unilateral, además de que no tiene el conocimiento de la, tanto como médico, para poder tocar, así que, o resolver los diferentes temas de salud que atañe a la jurisdicción sanitaria. Por eso, al no poder tener darle solución, actúa de manera prepotente o autoritaria para ella, dándole una atención a lo como ella quiere resolverlo. Pero esto viene a empeorar.
0: Ese es el argumento que dieron los trabajadores de salud de la Jurisdicción Sanitaria de Tlacolula de Matamoros, argumentando actos arbitrarios pero resulta que los empleados pues estaban acostumbrados a administraciones anteriores que hacían y deshacían. Pero no es el único caso. Resulta que leo también en redes sociales que en el Laboratorio Estatal de Salud Pública, que pertenece a la Secretaría de Salud, bueno, pues resulta que la sociedad oaxaqueña está en completa indefensión en el servicio del Laboratorio de Salud Pública Estatal ante la actitud de una activista de nombre Soledad Domínguez Medina, perteneciente a un sindicato independiente que se denomina Frente Nacional de Trabajadores de Salud de la República Mexicana, y que aseguran ser empleados de la Secretaría de Salud, pues mantienen cerradas las instalaciones del laboratorio estatal porque no les cumplen sus caprichos y excesos a los que estaban acostumbrados con directivos anteriores, y por lo tanto la población oaxaqueña simplemente no puede acceder a los servicios que se supone a la orden de la sociedad. Lo más grave es que, de acuerdo a la información, lo más grave es que los programas de salud pública que se aplican en el laboratorio estatal para la población oaxaqueña, y principalmente a los más vulnerables y los que menos tienen, ha sido detenido por una actitud irracional, cerrada, prepotente y sin fundamento de una empleada de tercera, sin que hasta el momento la autoridad haya actuado en consecuencia, pues rescindiendo de inmediato su contrato. No tienen por qué paralizar un servicio que está a la orden de la sociedad por un capricho personal o porque no le gustó el movimiento que hicieron del personal. Bajo el membrete del Frente Nacional de Trabajadores de la Salud en la República Mexicana, los que cobran sin dar resultados cerraron el área de la Administración, Recursos Humanos y Dirección del Laboratorio Estatal de Salud Pública. La activista, de nombre Soledad Domínguez, quien pertenecía al sindicato de la sección 35 de la Secretaría de Salud, bueno, pues todo parece indicar que habría sido expulsada de ese sindicato o de ese gremio y se fue a refugiar en uno nuevo, un sindicato independiente, y ahora desde el pasado 20 de abril cerró las áreas del laboratorio estatal por su desacuerdo en los cambios administrativos. Por esa razón cerró ella, argumentando estos cambios, que no está ella de acuerdo, y ahora bloquea los procedimientos administrativos, seguimientos de pacientes y de resultados que se analizan en ese lugar, así como el suministro de materiales e insumos que se requieren para los procesos de análisis clínicos y de laboratorio de pacientes que están precisamente en espera de los resultados de sus estudios de laboratorio. No solo actúa contra las autoridades del sector salud, sino contra los propios trabajadores, pero más aún contra la población, la que trabaja, la que aporta los recursos para que ella cobre precisamente su salario. Y su molestia, al parecer, sobreviene por su desacuerdo en los movimientos que las autoridades han hecho del personal del laboratorio, porque así se requieren, así se necesita, así lo demanda la sociedad. Pero pues esta mujer no está de acuerdo, y lo único que revela con esta actitud de esta persona es su botín de intereses personales y de su agrupación sindical sin reconocimiento. Por cierto, es un sindicato independiente, pero no es la primera vez que lo hacen. Lo han hecho muchas veces y sin los argumentos necesarios de peso que les asista la razón. Pero así están las cosas en esta institución de la Secretaría de Salud. Son exactamente las 6 de la tarde con 25 minutos. 6 de la tarde con 25 minutos y tenemos más información. Y vamos a escuchar nuevamente ahora a mi compañera Zaira Cruz, la nota N05. Porque Oaxaca registra ya de manera importante la disminución de bloqueos y diversos actos que se tenían al por mayor en otros tiempos.
4: Oaxaca registra reducción histórica de bloqueos y fortalece gobernabilidad. Así lo aseguró el secretario de Gobierno, Jesús Romero López. En conferencia mañanera indicó que la entidad atraviesa una etapa de mayor estabilidad social y gobernabilidad, destacando una disminución significativa en el número de bloqueos y conflictos en distintas regiones del estado. El funcionario informó que en noviembre de 2022 se contabilizaban 807 bloqueos, mientras que actualmente la cifra se redujo a 109, resultado que atribuyó a una política basada en el diálogo, la atención territorial y la conciliación. Hoy Oaxaca vive un escenario distinto con mayor estabilidad política, confianza y condiciones para el crecimiento económico, señaló, en donde hay confianza para la inversión, acotó.
5: Con la política de construcción de paz que usamos de la mano del gobernador del estado, 400 bloqueos de un año al segundo. Después, en el 2024, con esta política de construcción, logramos una reducción del 1.7% en bloqueos de afectaciones. Sin embargo, en el 2025 se percibía que la política de hablamos, no bloqueamos, impactó en resultados que hicieron a la comisión. Con respecto al 2024, se redujo un 24.2 bloqueos. Y en el 2026 llevamos 109. Estamos considerando fortalecer el diálogo en estos periodos próximos de los 7 meses y reducir aún más el número de bloqueos. ¿Qué significa que no haya bloqueos? Libre tránsito, paz social, confianza de los inversores, estabilidad política nacional. Y llevamos con felicidad nuestro territorio.
4: Romero López destacó además que durante el reciente proceso de elecciones municipales no se registraron hechos violentos ni víctimas derivadas de conflictos electorales. En materia agraria indicó que el gobierno estatal mantiene atención en diversos conflictos históricos, impulsando procesos de conciliación para evitar nuevos ciclos de violencia y fortalecer la paz social en las comunidades. Para ahora, Edición Noticias, Zaira Cruz.
0: Muchas gracias a nuestra compañera Zaira Cruz. Son exactamente las 6 de la tarde ya con 29 minutos. 6 de la tarde con 29 minutos. Mensajes que nos envía el auditorio precisamente en el buzón del noticiero y que nos envía esta tarde. Y además también, mucho gusto, dice, quisiéramos pasar parte, dice, buen día. Quisiera hacer una queja acerca de la Universidad del Golfo de México, la cual tiene más de un año en el que no nos dan información sobre nuestros títulos universitarios, los cuales ya están pagados y realmente se deslindan de toda responsabilidad, echándole la culpa a la Secretaría de Educación Pública. Los directivos han tomado actitudes muy déspotas, somos varios egresados de generaciones pasadas, las cuales estamos en la misma situación. Quisiéramos que pasara al aire este reporte. Somos egresados de la Universidad del Golfo de México. Queremos alzar la voz ante la situación injusta y preocupante que estamos viviendo debido a la falta de entrega de nuestros títulos universitarios. Trámite que lleva más de un año sin resolverse. Durante todo este tiempo hemos enfrentado desinformación, falta de transparencia y una actitud poco empática por parte de administrativos e incluso de la dirección de la institución. En repetidas ocasiones, la universidad se ha deslindado de toda responsabilidad, atribuyendo el problema únicamente a la Secretaría de Educación Pública, cuando como institución también tiene la obligación de dar seguimiento y brindar soluciones claras a sus egresados. Desde el inicio de esta problemática no recibimos información concreta ni respuestas claras, nos dicen en esta queja. Mire, déjeme decirle, hace exactamente este fin de semana presentamos una información con mi compañera Mayra Recal. Voy a rescatarla para volvérsela a presentar, donde la nueva titular en Oaxaca de la Secretaría de Educación Pública reconoce que tienen rezagos en la cuestión de estos trámites de títulos. Justamente, públicamente, ella se ha comprometido precisamente a acelerar justamente la entrega de estos títulos y señalaba que en unos 15 días iniciaban ya la entrega y le iban a dar celeridad. Y efectivamente, no estoy exculpando a la institución, pero debió de haberles informado la condición de el trámite de sus documentos. Tienen rezagos. Y voy a rescatar la información, se la voy a volver a presentar para que tengan el contexto, lo que dice la misma titular de la SED, de este rezago serio que enfrentan en cuanto a los títulos, para que usted tenga la información completa. 6:31, nos vamos a la pausa de comerciales y regresamos.
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0: Regresamos cuando son exactamente las 6 de la tarde con 33 minutos, 6:33. Las autoridades de Protección Civil han advertido una y otra vez de los riesgos que representan los fenómenos naturales y fenómenos hidrometeorológicos. Aquí el fin de semana tuvimos una desgracia cuando una mujer que se encontraba en el patio de su casa fue alcanzada por un rayo, lamentablemente perdió la vida. Esto en el barrio San Lucas de Cuilapan de Guerrero. Pues no solamente es eso, sino también la ola de calor que nos está pegando en la República Mexicana. Y de esto nos habla mi compañera Mayra Ricardes.
13: El coordinador estatal de Protección Civil de Oaxaca, Manuel Maza Sánchez, confirmó una ola de calor extrema en tres regiones de la entidad oaxaqueña en esta semana. En conferencia de prensa, Maza Sánchez informó que serán la región de la cuenca del Papaloapan, la costa y el istmo de Tehuantepec las más afectadas por este fenómeno, donde se alcanzarán temperaturas que van de los 35 a los 40 grados. Refirió que el miércoles pasado en la cuenca el termómetro alcanzó los 45 grados centígrados, lo que representa un alto riesgo para la población. En este contexto enfatizó la necesidad de mantener hidratados a menores y adultos mayores. Incluso dijo ante esta situación, ha recomendado al Instituto Estatal de Educación Pública de Oaxaca que pida a las escuelas evitar actividades deportivas o relacionadas si no hay techumbre bajo la cual los menores puedan protegerse.
14: Esta ola de calor que vamos a tener en tres regiones, básicamente, se prevé que tengamos temperaturas muy altas en las regiones de la costa, el istmo y la cuenca del Papaloapan, con marcas térmicas hasta de 40 grados. El miércoles pasado tuvimos una lectura hasta de 45 grados en la cuenca del Papaloapan, a la sombra, que esto ya es una situación bastante riesgosa. Los menores que están en la escuela, las personas que están trabajando en albañilería o que están trabajando bajo los rayos directamente del sol, requieren forzosamente estar hidratados o de preferencia que no se haga. Hemos recomendado a IEFO que por favor se le diga a los directores de las escuelas, directores y directoras, que eviten las actividades directamente bajo los rayos del sol. si es que no hay un techado en su escuela.
13: Conviene señalar que por ola de calor, por un impacto directo al organismo en estos días, han muerto hasta el 6 de mayo del año actual 7 personas en diversos estados del país, para que la población lo tome en cuenta. Para el resto del estado, dijo el coordinador de Protección Civil, esta semana habrá tiempo inestable, alertó. Lluvias con tormentas eléctricas y posiblemente granizo tendrán presencia. Y son las zonas montañosas las de mayor riesgo ante este comportamiento hidrometeorológico, principalmente la región de la Mixteca.
14: Primero, aumentando la humedad relativa, que al apoyarse con este calor que estamos viviendo ahorita, pues vamos a tener potenciales tormentas para esta semana. Y siendo las zonas montañosas los lugares donde se va a desarrollar potencialmente las lluvias más intensas. Vamos a tener actividad eléctrica, nuevamente hacemos un llamado a la ciudadanía, a las personas que están preparando sus terrenos, a los campesinos, a quienes ya esperan las lluvias, bueno, pues que tomen sus precauciones, por favor. Rachas de viento en la región del Istmo de Tehuantepec, parte de los valles centrales, 50 kilómetros. Chubascos, o sea, lluvias muy intensas en muy corto tiempo, y granizos en las regiones altas, sobre todo en la Mixteca.
13: En Oro División Noticias, Mayra Ricardes.
0: Muchas gracias a nuestra compañera Mayra Ricardes. Son exactamente las 6:00 p.m. ya con 37 minutos, 6:37. El día de mañana, miércoles 13 de mayo, se va a llevar a cabo la elección en la Universidad Autónoma Benito Juárez de Oaxaca. Los estudiantes decidirán quién será su nuevo rector, al igual también que los catedráticos y personal que labora en esa institución. Por lo pronto, ante la polémica y señalamientos que se han dado en redes sociales, el gobernador, en su conferencia de prensa del día de hoy, rechazó de manera pública cualquier injerencia de su administración en el proceso de elección de rector en la UAPO y anunció que la próxima semana dará a conocer observaciones sobre presuntos manejos financieros irregulares heredados de administraciones anteriores dentro de esa institución.
11: La relación con la universidad, vamos a seguir igual. Un trato de respeto, de trabajo, de coordinación, y vamos a dar a conocer nuestros puntos de vista. Yo lo comenté hace mucho rato, a mí me gustaría que la universidad, y se lo voy a comentar, quien gane. Inscripción cero. Ese sí es lo que voy a presionar. Gane quien gane. Si gana Enrique, inscripción cero. Si gana el otro, inscripción cero. Si gana igual, se lo voy a pedir porque la educación dice la Constitución Política de México, debe ser gratuita y por eso nosotros creemos que debe ser gratuita. Ya le quitamos aquí la inscripción a las escuelas media superior.
0: Es lo que dice el gobernador Salomón Jara Cruz respecto a la universidad. En lo que preparamos la nota N08 de mi compañero Jaime Guerrero, déjeme comentarle que ya le dimos atención a sus peticiones, a sus denuncias en el buzón del noticiero. Muchas gracias por escribirnos. A los estudiantes de la Universidad del Golfo, de la Universidad del Golfo, también gracias. Tomamos nota y le reitero, vamos a buscar la información que le presentamos la semana pasada y será de gran interés para ustedes. Jaime Guerrero, con información, hablando precisamente de educación, que tiene que ver con la Secretaría de Educación Pública.
15: La Secretaría de Educación Pública, la SED, y las autoridades educativas de 32 entidades del país acordaron este lunes mantener el calendario escolar 2025-2026 en sus términos originales con cierre del ciclo escolar el próximo 15 de junio, revirtiendo el polémico adelanto al 5 de junio que había anunciado el secretario Mario Delgado Carrillo apenas 4 días antes. El acuerdo se alcanzó en la primera reunión nacional plenaria extraordinaria del Consejo Nacional de Autoridades Educativas, con la EDE, convocado por el propio Delgado Carrillo luego de que el anuncio inicial desató una ola de críticas de gobernadores, organismos de derechos humanos, el magisterio, familias y medios de comunicación. La reunión tuvo como único punto de agenda la revisión del calendario, a diferencia de las sesiones ordinarias del órgano. órgano colegiado, Delgado Carrillo, anunció que la CONAED realizó un análisis exhaustivo del impacto territorial de las medidas planteadas el 7 de mayo bajo los principios de la nueva escuela mexicana y que la determinación prioriza el derecho superior de los niñas, niñas y adolescentes y una educación integral, así como la certeza y estabilidad de millones de familias cuya organización cotidiana depende del calendario escolar. Afirmó que el nuevo acuerdo se tomó en atención al llamado de la presidenta Claudia Sheinbaum Pardo y agradeció a los secretarios de Educación y a los gobernadores y gobernadoras sus valiosas aportaciones y su empatía con las comunidades escolares. El acuerdo establece que se mantienen los 185 días efectivos de clase contemplados en el acuerdo publicado en el Diario Oficial de la Federación el 9 de junio del 2025.
16: Este Consejo Nacional de Autoridades Educativas ha resuelto de manera unánime mantener el calendario escolar 2025-2026 en sus términos originales, con los 185 días efectivos de clase establecidos en el acuerdo publicado el 9 de junio del año pasado en el Diario Oficial de la Federación. El ciclo escolar concluirá, como estaba previsto, el 15 de junio. Hay un segundo motivo detrás de esta decisión. De igual peso es la solidaridad con las familias. La escuela es el corazón de la organización social mexicana y para millones de madres, trabajadoras, cuidadoras y cuidadores, el calendario escolar es la columna vertebral de la vida diaria. Al mantener estas fechas, el Estado reafirma su papel como aliado de los cuidados y reconoce que nuestras escuelas son espacios seguros de desarrollo.
15: Sin embargo, el acuerdo abre la puerta a ajustes regionales. Las entidades que enfrenten circunstancias extraordinarias o condiciones particulares, como altas temperaturas o requerimientos logísticos derivados de la Copa Mundial de la FIFA 2026, podrán modificar su calendario local conforme al artículo 87 de la Ley General de Educación, siempre que se garantice el cumplimiento del plan y programas de estudio. La controversia se desató el 7 de mayo cuando Delgado Carrillo anunció que la 66ª Reunión Nacional Plenaria de la CONAEDU, con participación de 32 secretarios estatales de educación, habían acordado por unanimidad adelantar el cierre del ciclo escolar al 5 de junio, argumentando las altas temperaturas registradas en el país y la celebración del Mundial de Fútbol en México, Estados Unidos y Canadá. Según ese esquema original, el ciclo 2026-2027 iniciaría el 31 de agosto, lo que habría dejado a niñas, niños fuera de aulas casi 3 meses. Tras la polémica, la CONAEDU ratificó además su carácter de espacio democrático, plural y de diálogo respetuoso dentro del sistema educativo nacional. Para Oro División Noticias, Jaime Guerrero.
0: Muchas gracias a nuestro compañero Jaime Guerrero. 6 de la tarde ya con 43 minutos, 6:43. Antes de ir a la pausa, déjeme marcarle aquí a la producción esta información de lo que está ocurriendo en este momento en la zona sur de la ciudad de Oaxaca, en el municipio de Santa Cruz, Jocotlán. Ahí se encuentra nuestro compañero Hugo Velasco y da cuenta lo que está ocurriendo en esta municipalidad. Sin duda, para las comunidades, para los pueblos, sus fiestas patronales son lo más importante. Y esto está ocurriendo en Santa Cruz, Jocotlán.
17: Es parte de la fiesta que se vive aquí en el municipio de Santa Cruz, Jocotlán. Esto en el marco de las festividades en honor al Señor de la Asunción, que las fiestas que han iniciado durante este día de martes aquí en este municipio de Los Valles. Parte del partido que está pasando de esta hora de la tarde, hoy de martes 11 de mayo, en lo que es la ciudad de Santa Cruz, Jocotlán. Estas festividades que van a realizarse hasta el día del domingo, diferentes actividades. Vamos a platicar unos momentos más con la presidenta municipal, nos comente y haga la invitación con respecto a estas festividades. Esperamos a la presidenta municipal que aventa aquí en las líneas de casa. Presidenta, buenas tardes, coméntenos y haga la invitación con respecto a estas festividades que están realizando aquí.
18: Pues decirte que ahorita venimos muy contentos, muy emocionados en el convite tradicional en honor al Señor de la Ascensión. Bueno, como es la costumbre, venir cargando las canastas, las marmotas, los monos de calenda y recorrer todo el pueblo. Ahorita vamos a iniciar, vamos para la bendición a la iglesia y de ahí pues nos disponemos a caminar en todo el pueblo. Así es que que nos acompañen. Es alegría ahorita en nuestro hermoso municipio de Santa Cruz de Tula.
17: ¿Qué otra actividad te va a realizar, presidenta?
18: Ah, pues déjame comentarte que es toda la semana, mañana, pues es mañana miércoles, es la comida en casa del síndico, de ahí pues tenemos también la quema de castillo, la cena, ahorita más tarde también va a tener la cena en la casa de la alcaldesa, y el día jueves, que es el día principal, pues tenemos el desayuno, la comida aquí en el parque central, ya el jaripeo, el tradicional jaripeo, y el domingo también desayuno, comida y el tradicional jaripeo, que por cierto van a estar o los están inventando, así es que pues los invitamos.
17: Totalmente gratuito, presidente.
18: Totalmente gratuito.
17: Están en Durango también.
18: Así es, los hospitales de Durango van a estar en el jaripeo del día domingo, y sobre todo pues invitar a todas y a todos para que se sumen a esta tradicional fiesta. No, pues invitamos y a todos para que vengan y disfruten un ratito de nuestra fiesta tradicional en honor al Señor de la Ascensión.
17: Gracias, presidenta. La presidenta de Santa Cruz, Nancy de Zárate, durante esta celebración que se realiza aquí en el municipio de Santa Cruz, Bogotá. Ya lo escucharon, pues van estos jaripeos que se van a realizar durante estos días, el día sábado, el día domingo, los titanes de Durango, totalmente gratis durante estas festividades, en honor al Señor de la...
0: Eso es lo que sucede en ese momento en el municipio de Santa Cruz, Cojocotlán. Permítanos ir a la pausa y regresamos de nuevo.
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0: Regresamos cuando son exactamente las 6 de la tarde con 50 minutos, 6 de la tarde con 50 minutos, y es mi compañera Patricia Briseño la nota N11, porque, pues en coordinación con la Fiscalía del Estado de Puebla, lograron la detención de tres presuntos responsables del delito de robo calificado con violencia moral cometido precisamente en Oaxaca. Escuche usted.
1: La Fiscalía General del Estado de Puebla, en colaboración con la Fiscalía de Oaxaca, complementaron órdenes de aprehensión en contra de Melanie, Ismael y Roberto por su probable responsabilidad en el delito de robo calificado con violencia moral. De acuerdo con las investigaciones, los hechos derivan del robo cometido en agravio de un funcionario del sistema DIF del Estado de Oaxaca, quien fue despojado de más de 3 millones de pesos después de salir de una institución bancaria. Parte del dinero sustraído correspondía al pago de la nómina de trabajadores de la dependencia estatal. Como resultado de actos de investigación de campo y gabinete, autoridades ministeriales obtuvieron información sobre la posible presencia de los probables responsables en la ciudad de Puebla, por lo que personal de la Coordinación General de Colaboración Interinstitucional implementó acciones para su localización. Agentes investigadores ubicaron y detuvieron a Melanie e Ismael en una estación de servicio localizada cerca del municipio de San Andrés Cholula. Derivado de las labores de búsqueda, también fue detenido Roberto. Tras corroborar sus identidades y confirmar la vigencia de los mandamientos judiciales emitidos por una jueza de control en Oaxaca, se realizaron las detenciones y se les hicieron de conocimiento los derechos que les asisten como personas detenidas. Posteriormente, los imputados fueron puestos a disposición de la autoridad correspondiente para continuar con el proceso legal respectivo. En Oro Noticias, Patricia Briseño.
0: Muchas gracias a nuestra compañera Patricia Briseño. 6:52 PM. A continuación, la participación del periodista Juan Pérez Audelo y su comentario radiofónico.
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3: Auditorio de la radio. Este miércoles se llevará a cabo el proceso para elegir, vía voto directo, al nuevo rector de la Universidad Autónoma Benito Juárez de Oaxaca, la UAP. Este mecanismo de elección, en el que participan maestros, alumnos y trabajadores de la institución, no se realizaba desde 2016, cuando fue electo el exrector Eduardo Bautista Martínez, quien fue, en su momento, apuntalado por el gobierno de Gabino Cue. Si bien la comisión electoral nombrada exprofeso para organizar y validar el referido proceso registró a 5 aspirantes para el cargo, la lista para la rectoría se ha ubicado en 2 contendientes. Por un lado, el doctor cirujano maxilofacial y reconocido especialista Enrique Martínez, y por otro lado, el doctor Farid Acevedo, con notables méritos en el ámbito contable, de administración y fiscal, y con cartas reconocidas en su paso como secretario de finanzas del actual gobierno. Ambos son egresados de la UAP, académicos, que han aportado sus conocimientos en la Facultad de Odontología y en la Contaduría y Administración, respectivamente. La fase de campaña de proselitismo fue demasiado breve, aunque muy intensa en descalificaciones y ataques personales. Menos de 10 días si se toman en cuenta los días feriados de principio de mayo. La bandera de Martínez ha sido la defensa de la autonomía universitaria. La de Acevedo, fortalecer la academia y la unidad entre los propios universitarios. El reto que tienen en puerta ambos candidatos no es simple. La UAPJO urge de una refundación que termine con vicios y lastres, como el caciquismo, el porrismo, el ausentismo docente y la falta de transparencia en el uso de los recursos públicos. Además, devolverle el espíritu de formación profesional, la academia y la investigación para sacarla de los últimos lugares en que hoy se ubica en el mapa de las universidades públicas. Con el proceso electoral se espera que entre en un impas o cesen las campañas de descrédito y ataques. Solo queda la realidad de las urnas, el voto secreto y la participación razonada de la comunidad universitaria. Nuestra alma mater urge de un proceso apegado a la civilidad y bajo criterios de transparencia y legalidad. Nada le afectaría más que la violencia o meterla en un laberinto de inconformidades que sigan justificando, una vez más, la normalidad académica. La moneda está en el aire. Será decisión de los universitarios emitir el mejor candidato, sin estigmas, sin adjetivos insultantes. Será la realidad de las urnas en las que se recibirá el voto, no solo en escuelas y facultades en la capital, sino en los campos universitarios de Tehuantepec y Huacopan, las que digan la última palabra. Y como en todo proceso democrático, habrá triunfadores y perdedores. Este comentario puede leerlo en la página de Oro Radio en www.oaxpress.in. Comentó Para Univisión Noticias, Juan Pérez Obrero.
0: Gracias al periodista Juan Pérez Obrero. A continuación, la crónica deportiva con David Carreño Díaz.
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tal, amigos de Oro División Noticias? Les saluda David Carreño Díaz con lo mejor del mundo de los deportes. Guerreros de Oaxaca sigue ganando. La noche de este lunes le pegó 7-2 a el Águila de Veracruz en el inicio de la Serie 8 de la Liga Mexicana de Béisbol en el estadio Beto Ávila. El equipo de Bélico Cristo cierra de poder la octava entrada en casa llena. Arístides Aquino recibió bases por bolas y de caballito anotó Alfredo López. Después vino línea de Vite Ricardo Valenzuela y remontó a Mel Rojas. Continuó rodado al cuadro de Jorge Flores. Bien jugada anotó Juan Santana. Siguió elevado el sacrificio al central de Luis Barrera. Y en el piso y corre, Arístides Aquino quedó en 7-1 en la pizarra. La tropa zapoteca permanece en Veracruz, dado que esta tarde noche reanuda las acciones con el segundo desafío en la octava serie de la Liga Mexicana de Béisbol Profesional. Invitan al público regal a formar parte de la academia o de las academias deportivas Les Guapo. El espacio de formación deportiva está a cargo de especialistas en el entrenamiento deportivo que tiene existencia en la Facultad de Cultura Física y Deporte Les Guapo. En las academias deportivas, en las mejores instalaciones deportivas, el máximo caso de estudios de esta entidad y su sede administrativa, con la propia citada unidad académica de la máxima casa de estudios en la agencia de tecnología de San Diego, nuestra red de antiquera. Además, ahora se existe más que el 3-3, la prima de Rodeo, en la parte nacional de la ligera con un canal de la ruta de Miguel. Hay que ver que se la

0: cargar respondían de pasar una pista más tarde el día de hoy y el día el consejo nos lleva a la página del tiempo y es importante también que lleves tu propia credencial carro verificando una mano y lo que te da la llena. Son 2000 salidas que vamos a dar para esta carrera, para vestirse el cumpleaños del padre. Y bueno, pues invitar a todas las familias, es importante también que va a ser a partir de los 15 años en menores de edad, y los niños de 15 años también tienen que rellenar la respectiva firma el padre de familia. Y bueno, también se les dará, es muy importante esta situación, porque a veces nos llegan también menores, pero sabemos que también es, pues ahorita con el tema de calor, pues es un poco, pues hay que tener mucho cuidado con la instalación o con un golpe de calor.
1: Tonos Deportes, gracias, pásela bien.
2: Gracias a nuestro compañero David Carreño Díaz y gracias a usted por habernos acompañado en este espacio informativo. Nos escuchamos el día de mañana en punto de las 7 de la mañana. Hasta entonces, muy buenas noches.
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16: El gobierno de Oaxaca anunció formalmente las actividades de julio, mes de la Guelaguetza 2026, en conferencia de prensa, donde previamente se presentaron las chinas oaxaqueñas, al tiempo de anunciar que este 15 de mayo inicia la preventa de los boletos para los lunes del Cerro 2026 en la plataforma de Superboletos.
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16: Este martes, personal sindicalizado de la Secretaría de Movilidad protestaron fuera del inmueble ubicado en la zona sur de la ciudad de Oaxaca y con su protesta impidieron servicios a la ciudadanía.
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16: En ocasión del 30 aniversario luctuoso del destacado abogado laborista Rafael Gasga Iturribarría, familiares, amigos y colegas contemporáneos realizan un homenaje en su memoria este miércoles 13 de mayo del 2026 a las 18 horas en el patio central de la Biblioteca Andrés Enestrosa, ubicada en la calle de Porfirio Díaz 115, esquina con Avenida Morelos, en el centro histórico de la ciudad de Oaxaca.
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1: El día de hoy nunca se repetirá. Jamás malgastes ni un segundo de tu vida. Brinda todo el amor que eres capaz de dar, porque tal vez en algún lugar alguien lo esté necesitando. Mi bella familia, bienvenidos a Secretos Ancestrales, un espacio creado para sanar el alma y calmar la mente confundida, para elevar el espíritu. Hoy abrimos un portal de luz para ayudarte a encontrar ese equilibrio, esa paz y esa guía espiritual que tú necesitas, con la asistencia de los ángeles celestiales, con el apoyo de las energías universales y sobre todo con la bendición de Dios Padre Todopoderoso. Todo lo malo se arranca de tu vida, toda enfermedad sale de tu cuerpo, las puertas de tu casa, de tu negocio, tu cuerpo se abre a la abundancia de salud, a la abundancia económica, a la abundancia próspera y sobre todo a la paz y la tranquilidad. De la mano de Botánica de la Fe, usted va a encontrar nuevamente ese equilibrio, va a encontrar esa armonía en su vida, va a recuperar esa salud que ha perdido, va a volver a recuperar la estabilidad de su hogar, va a poder recuperar a esos hijos que andan por malos caminos. Es el momento en que usted corte con todo lo malo. 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
0: Continuando con secretos ancestrales, tenemos mensajes que nos han llegado al 951-584-3841. Muy atento, fecha de nacimiento, 16 de marzo del año 1976. Dice, les envío este mensaje, por favor, no vayan a decir el lugar de donde yo soy, ni tampoco mis nombres. Quiero que me digan a qué se debe este problema que estoy teniendo con el vecino que vive junto a mí. Apreciado hermano espiritual, déjeme decirle que usted no nos cuenta aquí en su mensaje, pero a través del estudio numerológico podemos darnos cuenta de manera clara y precisa que ustedes han empezado a tener problemas desde hace aproximadamente 7 meses atrás, el día que un familiar suyo llegó un poquito ebrio y estacionó el vehículo en el lugar de su vecino. Se hicieron de muchas palabras que hasta los golpes llegaron. Ustedes creyeron que el pleito o el problema se había apaciguado el día en que tuvieron este problema y cada cual luego de esto se entró a su domicilio. Lamento decirle que la situación que están viviendo ahora, la enfermedad de su hermano, la molestia de su mamá, se debe a que sí hay un trabajo de brujería que esta persona mandó a realizar porque no quedó satisfecho con el problema que tuvieron y se está vengando de tal manera. Déjeme decirle que con más problemas no se va a solucionar absolutamente nada. Al contrario, su hermano está cada día peor. Yo le voy a recomendar que nos visite de manera urgente, lo más rápido posible. Vamos a ayudar a que su hermano deseche esta brujería, vuelva a recuperar la movilidad en sus piernas y sobre todo para que su señora mamá calme esos dolores de cabeza que no la dejan siquiera estar tranquila un momento. 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Continuando con nuestro programa, tenemos aquí mensajes que nos han llegado, muy atento a la fecha de nacimiento siguiente. 13 de mayo de 1966. Nos cuenta este hermano que se encuentra muy preocupado porque tiene aproximadamente 5 meses que no sabe nada de su hijo. Este joven se encuentra en el norte y no tiene comunicación con él, no sabe qué es lo que está pasando. Mi estimado hermano, permítame decirle que hemos hecho el estudio a la fotografía que me envió a través del estudio del iris y también a la fecha de nacimiento suya. Lamento decirle que su hijo no se quiere comunicar con usted. No es porque él no los quiera o se haya olvidado de ustedes. Lamentablemente, él está siendo manipulado a través de un trabajo negro por la esposa. Esta mujer nunca se llevó bien con ustedes. Ella siempre les negó la ayuda que su hijo siempre le brindó. Ella no quiere ningún contacto y está trabajando a su hijo para que él no tenga ninguna comunicación con ustedes. Te voy a recomendar que luego que termine el programa me marques. Te voy a dar unas indicaciones para que hagas en tu casa y luego vengas a nuestro templo espiritual. Te vamos a ayudar para romper ese maleficio, ese hechizo que ella está haciendo con su hijo. 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Queridos hermanos, que reine la paz, la dicha y la prosperidad en cada uno de sus hogares.
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1: Bienvenidos y bienvenidas, aquí nomás 101.7, la mejor en este supermartes 12 de mayo 2026. Bienvenidos, qué gusto estar con ustedes aquí en el 101.7, la mejor, también en www.lamejor.com.mx y www.ororadio.com.mx. Interactuar con ustedes en la cuenta de Facebook Marichu Marichuy Pérez, gracias y bienvenidos. Hoy la publicación, si la discreción camina a nuestro lado, tendremos paz y tranquilidad, así que hay que invitar a la discreción a que esté junto con nosotros y nosotras, ¿no? Que pues vaya ahí a la par, porque si tenemos discreción, no, hombre, paz y tranquilidad garantizada, ¿eh? Saludos a todos los amigos que ya están con nosotros interactuando. Para mi Nati, preciosa sonrisa. Hola, Marichuy, buenas noches. Saludos para ti, hermosa. Para mi amorcito José, que lo quiero mucho, mucho, mucho, mucho. Para todos los amigos y amigas. Para Teo y su esposa Isabel. Para Katy, Tere, Belén, mi tocaya Besucos, la chica misteriosa, Cristi, Mayra. Y para todos, Marichuy, un abrazo bien fuerte para ti, mi Nati. Y qué padre que estés aquí en sintonía. Saludos también para Isabel, que nos está acompañando. Martín, Hugo, Michelle, saluditos. Bienvenidos para Ger también. Gerardo, saludos, aquí nomás. Pues vámonos con más música cuando el reloj marca las 8:31. Así que súbele a tu radio y sigue disfrutando aquí nomás 101.7, la mejor.

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1: 834.

0: 44, es momento de complacerte porque a lo mejor sí te complace. Hola, buenas noches.
1: Mari, buenas noches.
0: Tere preciosa, bienvenida, buenas noches. ¿Cómo estás?
1: Bien, bien, aquí bien contenta. Escuchándote, Mari.
0: Yo también feliz de la vida por recibir tu llamada y complacerte.
1: Tuve suerte que entró mi llamadita.
0: ¡Qué padre! Oye, pues entonces nos vamos con los caminantes. ¡Qué linda eres!
1: ¡Qué linda eres, Mari! Okay. Saludos para todos los amigos.
0: Eso, de la A especial, a la Z.
1: De la A a la Z. Especiales para la amiga Katy.
0: Ok. Y dejamos en propuesta.
1: Una en propuesta, Mari.
0: Tu engaño, liberación, ni para ti ni para mí, liberación.
1: Y ajá, y me cambias la de Bronco. La de Bronco, quiero otra canción.
0: Sí.
1: Sí, es de Bronco, pero Pilar de Cantina.
0: Ok. La cambiamos entonces, ¿vale?
1: Sí, Mari.
0: Preciosa, pues te mando un abrazo bien fuerte y gracias.
1: Igualmente, Mari, que tengas bonita noche.
0: Tú también, besillos. Saludos a toda tu familia.
1: Ay, gracias, Mari. Igualmente, adiós.
0: Hasta pronto, adiós. Adiós. Pues vámonos con música, chicos. Aquí nomás, 101.7, la mejor.

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2: Flachazo grupero con el reportero. Oye, Karim León, ¿verdad? Que presentó ya su material Muda. Yo te había dicho, te voy a hablar de esto, pero primero lo del elevador. Que todo va muy bien, todo mundo está sanando, todo va bien, pero en esta presentación de Muda, que es el material que presenta Karim León, toda una producción musical, ¿verdad? Dice que es muda porque se debe a la, como las culebras, ¿verdad?, que mudan de piel, él también está mudando, o sea, se está transformando. Pues ahora sí que todos, ya, todos mudamos, todos nos transformamos, pero no todos tenemos el talento de Karim León. Está bien, muy chido, Muda. Vamos escuchándolo completo, nomás he bajado 2-3 rolas. Nah, ya. Bien por Karim León y su nuevo material, Muda. ¡Corta!
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8: La diputada por Oaxaca de Juárez, Aide Reyes Soto, invitó a artesanos y artesanas y productores oaxaqueños a participar en la convocatoria Hecho en Oaxaca, que se instalarán en la Ciudad de México y Guadalajara, Jalisco, durante la Copa Mundial del Fútbol 2026, debido a que esta iniciativa representa una gran oportunidad para impulsar la economía local y abrir nuevos mercados para productos oaxaqueños.
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8: Para este martes se mantiene la inestabilidad atmosférica en el estado de Oaxaca y se prevén tormentas de corta duración con posible caída de granizo, lluvias durante la tarde y primeras horas de la noche.
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8: La Comisión Electoral de la Universidad Autónoma Benito Juárez de Oaxaca publicó la ubicación de 47 casillas que se instalarán este miércoles para la elección del nuevo rector para el ciclo 2026-2030.
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11: ¿Sabías que cada vez que un ave vuela puede estar sembrando un bosque entero? Mientras cruza montañas o ríos, lleva consigo semillas pegadas a sus plumas, en sus patas o en su panza. Sin proponérselo, ese vuelo podría ser el inicio de un nuevo ecosistema. Las aves no solo cantan y vuelan, también plantan el futuro. Se llama ornitocoria a la dispersión de semillas realizada por aves. Es tan vital que el 70% de las plantas con flores dependen de estos jardineros con alas para reproducirse. Imagínalo, un árbol que nace en la selva de Chiapas puede crecer en un pastizal de Sonora.
6: Todo gracias a que un ave se comió su fruto.
11: Y no estamos hablando de distancias cortas. Las aves migratorias pueden transportar semillas más de 300 kilómetros, incluso entre continentes. Cruzan océanos con semillas adheridas al plumaje o en su sistema digestivo, colonizando islas remotas que jamás tendrían vegetación sin ellas. Las aves residentes y migratorias trabajan en equipo. Las locales, que viven todo el año en el mismo lugar, mantienen un flujo constante de semillas, regenerando la vegetación cercana. Mientras tanto, las migratorias actúan como mensajeras entre regiones, conectando poblaciones vegetales separadas por cientos de kilómetros. Pero esto no es casualidad.
6: Es una alianza evolutiva de millones de años.
11: Las plantas desarrollaron frutos jugosos y coloridos como pago por el servicio de taxi. Las aves obtienen nutrientes de la pulpa y las semillas viajan gratis en su sistema digestivo, hasta ser excretadas lejos del árbol madre. Pero el cambio climático está rompiendo este pacto milenario. Las aves migratorias están desplazando sus rutas hacia zonas más frías, lo que desconecta los ciclos reproductivos de muchas plantas. El ritmo de migración ya no coincide con la maduración de los frutos, y sin aves, muchos bosques no pueden regenerarse. Sabemos todo esto. Antes se capturaban aves con redes de niebla para analizar sus heces.
6: Pero ahora usamos códigos de barras de ADN.
11: Analizamos pequeños restos genéticos en sus heces y listo. Sabemos exactamente qué semillas transportó cada ave.
6: Ciencia molecular al servicio de la conservación.
11: Entonces, cada ave que ves no es solo un animal bonito que canta. Es arquitecta de bosques, sembradora de carbono, conectora de ecosistemas. Su desaparición implicaría la pérdida de miles de interacciones ecológicas que sostienen la vida en los trópicos. Conservar aves es conservar bosques, es proteger el almacenamiento de carbono.
6: Es garantizar que las plantas puedan adaptarse al cambio climático buscando nuevos hábitats.
11: Porque sin aves sembradoras, los árboles no pueden cruzar montañas, ni ríos, ni campos. Se quedan inmóviles, esperando un vuelo que quizás nunca llegue. Con información del portal Una Mirada a la Ciencia. Les saluda Mónica Genis.
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13: 9 en punto.

9 con 2, aquí nomás. Vámonos con saludos en esta supernoche. En el Centro Histórico nos acompaña Luz y Ángel. Un abrazo bien fuerte, gracias por estar aquí en sintonía. Para nuestro amigo Charlie, también ruleteando la nave en esta noche. Saludos, Charlie, y pues bienvenido aquí nomás. Para mi maguito preciosa, para Osmar, que también están con nosotros aquí en la colonia Fernando Gómez Sandoval. Un saludo muy especial para los amigos y amigas que navegan en www.lamejor.com.mx y www.ororadio.com.mx. Saludos a los que interactúan conmigo a través de la cuenta de Facebook Marichuy Pérez. Continuamos con más música 92, aquí nomás.

0: con 17. Ahora te complacemos. Hola, buenas noches.
1: Hola, Mari, buenas noches.
0: Hola, preciosa, bienvenida aquí nomás.
1: Gracias, Mari.
0: Oye, que nos vamos con los alegres de la sierra.
1: Ah, claro que sí, Mari.
0: Y es que suerte has tenido en conocerlo.
1: Así es, Mari.
0: Okay. Saludos entonces para tu amorcito, ¿para quién más?
1: Claro que sí, especialmente para él, para ti, Mari.
0: Gracias.
1: Para mis peques, que los tengo acá, ya estoy en casa.
0: Ok, súper.
1: Y saludo para todos los amigos y amigas de la A a la Z.
0: Ahí están los saludos al aire y más adelante te espero, ¿vale?
1: Claro que sí, Mari, yo te regreso para 2x1, Mari.
0: Eso, besillos, hasta pronto.
1: Gracias, Mari, adiós.
0: Adiós. Hoy en los mejores recuerdos, al 2x1, aquí nomás, así que 10 de la noche te espero para que programes la estación. Ya volvemos.

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0: 9:31. Recuerden, amigos y amigas, si la discreción camina a nuestro lado, tendremos paz y tranquilidad, así que hay que aliarnos a la discreción. Vámonos con saluditos para Minati, preciosa Besucos, dice la hermosa Marichu, bonita noche, bendiciones para ti y tu familia, sabes que me encanta estar contigo, mi locutora favorita, te quiero mucho, preciosa Besucos, y abrazos para ti, amiga, Dios te bendiga siempre, feliz martes, saludos para todos los amigos y amigas, especialmente para ti, gracias Besucos, y gracias por el sticker que me regalas. Miguel Santiago, que tengas una noche tranquila, amiga Marichu, y que tus sueños sean dulces, abrazos, bendiciones, ay sí, qué bonito, soñar rico, ¿no? Descansar bien. Saludos, Luis Ángel, el niño de la noche. Aquí nomás disfrutando las noches mágicas con la mejor locutora. Saludos a tu familia y para ti. Muchísimas gracias, niño de la noche. Bienvenido. Aquí nomás. Abel Abelín, saludos, Marichuy, aquí trabajando como siempre. Eso, caray. Yo te acompaño, tu jornada, ¿vale? Conchita Martínez, bendiciones para ti, Marichuy, bendiciones para el morrito, feliz martes, linda noche para todos, gracias, bendiciones también para ti. José Hernández, hola Marichuy, que tengas una linda noche, Dios te bendiga siempre, gracias, amigo José Hernández. Conchita Martínez, gracias por el sticker que me regalas. Pues vámonos con más música, aquí nomás, 9:33.
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1: 9:36.

0: 9:39.
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0: 9:46, aquí nomás es momento de complacerte. Hola, buenas noches.
1: Hola, Mari, buenas noches.
0: ¿Qué tal? ¿La noche mágica?
1: Con los mejores recuerdos que ya mero inicio.
0: Ya mero, 2x1, ¿eh? Aquí te espero más adelante, ¿vale?
1: Sí, ahorita estamos pendientes.
0: Ok, oye, pero mientras nos vamos con Calibre 50.
1: Sí, por favor, Mari.
0: Contigo.
1: Sí, porque no más.
0: Ok, oye, saludos.
1: Pues para ti y tu familia y...
0: Gracias.
1: Y para todos.
0: Ok, sí. Pues ahí están los saludos y vamos con la canción, ¿vale?
1: Mari, gracias.
0: Besillos, hasta pronto.
1: Adiós.
0: Adiós. Vámonos con música, aquí nomás, 101.7, la mejor, 9:47.

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1: Flachazo grupero con el reportero. Oye, BTS, qué chulada, la neta. Mira, obviamente yo no quiero opinar de lo político. Aún no queda, ¿verdad? Lo que me da mucho gusto es todas esas ARMYs que pudieron tener la oportunidad de darse las tres de BTS, ¿no? O sea, pues mirarlos así en vivo, aunque no fueran a ir al concierto. Pues cuántos miles de personas, digo, de ARMYs y lo que tú quieras decirle, ¿verdad? A las personas fan de BTS que llegaron a mirarlos en el balcón presidencial. No, en el balcón de no era el presidencial, porque, no, es un balcón de palacio, ¿verdad? Y pues a mí me da gusto por ellas. O sea, sí, yo sé que lo político, todo eso, que lo analicen, va quienes correspondan. Pero yo estoy feliz por las morras, por los vatos que llegaron, guacharon, se dieron las tres de coreanito y quedaron realmente felices. Eso es un grupo musical. Eso mueve la cultura chida de la música. ¡Corta!
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3: La diputada por Oaxaca de Juárez, Aide Reyes Soto, invitó a artesanos y artesanas y productores oaxaqueños a participar en la convocatoria Hecho en Oaxaca, que se instalarán en la Ciudad de México y Guadalajara, Jalisco, durante la Copa Mundial del Fútbol 2026, debido a que esta iniciativa representa una gran oportunidad para impulsar la economía local y abrir nuevos mercados para productos oaxaqueños.
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3: Para este martes se mantiene la inestabilidad atmosférica en el estado de Oaxaca y se prevén tormentas de corta duración con posible caída de granizo, lluvias durante la tarde y primeras horas de la noche.
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3: La Comisión Electoral de la Universidad Autónoma Benito Juárez de Oaxaca publicó la ubicación de 47 casillas que se instalarán este miércoles para la elección del nuevo rector para el ciclo 2026-2030.
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2: Revista del Consumidor. 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
7: ¿Te has preguntado qué contienen los productos que consumes a diario? Conocer los ingredientes es el primer paso para elegir mejor.
8: ¡Exacto! Por eso, una gran alternativa es preparar tus propios productos en casa.
7: Hoy te contaremos sobre las tecnologías domésticas, una opción para cuidar tu salud y tu bolsillo al mismo tiempo.
8: Por eso, te enseñaremos a preparar una crema de cacahuate para toda la familia.
7: Presta atención y quédate con nosotras.
2: Revista del Consumidor.
8: Desde hace más de 4 décadas, en la Profeco brindamos opciones para elaborar productos útiles, seguros, económicos y con excelente calidad.
7: Se trata de las tecnologías domésticas, una pieza clave de nuestras actividades de educación para el consumo.
8: Con ingredientes que se encuentran fácilmente y procedimientos simples, buscamos que las infancias y las familias tengan alternativas para elaborar lo que necesitan a un menor costo, comparado con los precios que ofrece el mercado.
7: Todo este esfuerzo tiene el respaldo del Laboratorio Nacional de Protección al Consumidor, donde se encargan de validar cada receta.
8: Con la meta de cuidar el bolsillo de los hogares y ofrecer nuevas alternativas, la Profeco organiza talleres en toda la República a través de sus oficinas de defensa del consumidor.
7: Tan solo en 2025 se realizaron 10.983 talleres de tecnologías domésticas, logrando apoyar a 347.500 personas en todo el país.
8: Esta labor ayuda directamente al ahorro familiar, fomenta un consumo más consciente y desarrolla habilidades que impulsan la autonomía económica.
7: Incluso, estas tecnologías han servido para quienes desean emprender y generar algo de dinero extra. Bajo este modelo hemos hecho, por ejemplo, limpiador de piso, pasta dental, gel para el cabello, protector solar y productos de confitería y panificación.
8: Hoy toca el turno de la crema de cacahuate.
7: ¡Comenzamos!
8: Con pocos ingredientes podemos hacer algo muy rico. Prueba de ello es que para hacer crema de cacahuate necesitaremos solamente
7: una taza de cacahuates pelados sin sal, una cucharada de piloncillo molido y una cucharadita de extracto de vainilla.
8: Seguro tienes en casa alguno de los ingredientes. De cualquier forma, se consiguen en el mercado más cercano.
7: De utensilios necesitaremos un procesador de alimentos o licuadora, taza medidora, cuchara sopera, cuchara cafetera, espátula de plástico y para envasar, un frasco de vidrio con tapa hermética.
8: Y esto me encanta, Nat. Una ventaja más de esta tecnología doméstica es que solo toma 30 minutos hacer la crema de cacahuate y en cambio se conserva por mucho tiempo. Su caducidad es de un año.
7: Pues manos a la obra. Para empezar, molemos los cacahuates en el procesador de alimentos hasta formar una pasta. Es importante que lo hagamos en intervalos cortos y al mismo tiempo ir reduciendo la velocidad mientras se va moliendo. Ya que tengamos la pasta de cacahuate y sin apagar el procesador, agregamos el piloncillo y la vainilla.
8: Mientras integramos todo muy bien, quiero comentarles que la crema de cacahuate es rica en proteína vegetal, tiene grasas saludables y mucha fibra.
7: Volviendo a la receta, hemos seguido mezclando en el procesador. Continuamos hasta obtener una crema suave y homogénea.
8: ¡Ojo! Si queda muy seca, podemos agregar media cucharadita de aceite vegetal. Se va agregando poco a poco en el procesador para que se incorpore correctamente.
7: Ahora, a envasar. Con ayuda de la espátula, vertemos la crema de cacahuate en el frasco de vidrio y lo etiquetamos con la fecha de elaboración y caducidad.
8: Esto es primordial para que luego no estemos comiendo algo ya caducado que nos pueda hacer daño. Finalmente, recuerda que hay que mantenerla en refrigeración.
7: Además, toma en cuenta que si con el tiempo percibes un aroma rancio, debes desecharla de inmediato, independientemente de la fecha de caducidad.
8: Da ese paso hacia un consumo informado e inteligente y anímate a elaborar esta tecnología doméstica.
7: No olviden que pueden ver más procedimientos de diferentes tecnologías en el canal de YouTube Profeco TV.
8: ¡Hasta la próxima!
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Bienvenidos y bienvenidas aquí nomás en esta super noche ya de martes, segundo día de la semana, 12 de mayo. Bienvenidos porque ahora iniciamos este viaje a través de la música del recuerdo que yo sé te encanta.

0: Y ahora la programación queda totalmente en tus manos. Solo vas a marcar 951-515-5090 y listo, te voy a complacer, ¿vale? Hoy es martes, llévelo, llévelo dos por uno. Aquí nomás. Hola, hola, buenas noches.
1: Buenas noches, vale.
0: Buenas noches.
1: Buenas noches.
0: Buenas noches, Guerrocito. ¿A quién quieres programar dos canciones? Llévelo, güerito.
1: Prueba de Mari de Nelson Nel.
0: Ok, prueba de Mari. Ok, va, que va. Segunda.
1: La canción de Sabor a mí.
0: ¿Cuál, perdón?
1: La de Sabor a mí.
0: Sabor a mí. ¿Con quién?
1: Ay, no me acuerdo cómo estaba el grupo.
0: ¿José José?
1: No, con un grupo.
0: ¿Bronco? Déjame buscar quién.
1: Sí, por favor. Sí.
0: Pero con grupo, ¿verdad?
1: Sí, es un grupo, sí.
0: Ok, perfecto. Oye, saludos para quién, Guerrocito.
1: Para ti, María.
0: Gracias.
1: Para Katy, para Mayra, para Mile, para Tere, para Crispy, para Chibi.
0: Ok.
1: Para Jorge, para el Arte, para Gama.
0: Sí.
1: Y para todos los indomables.
0: Perfecto, pues ahí están los saludos.
1: No te besucos.

Pues antes de irme con las canciones, saludos para Juan Reyes, que ya está con nosotros. Dice, hola Marichuy, saludos y linda noche. Bonita noche, Juan Reyes, bienvenido aquí, no más. Ahora sí, vámonos con música, así que súbele a tu radio y disfruta en esta super noche. Se llama Pruébame. Nelson Ned, ya regresamos. Pruébame.

0: Esta es Liberación y se llama Tu Engaño. Aquí nomás, 10:13. Vámonos con llamada. Hola, buenas noches. Hola, hola. Hola, hola. Hello. Yuhu. No, no hay nadie por aquí. Liberamos línea 951-515-5090, disponible ahora para que marques y me digas a quién quieres programar. Hola, buenas noches.
1: Hola, Mari, buenas noches.
0: Preciosa, bienvenida aquí nomás.
1: Gracias, Mari.
0: Llévelo, llévelo dos por uno, güerita, así que nos vamos con dos canciones.
1: Vamos con los rehenes, Mari.
0: Sí, ¿cómo se llama el tema?
1: Pienso en ti, Mari.
0: Ok, ¿y la segunda?
1: Y la segunda, pues vamos con Fito Olivares.
0: Ok, ¿cuál?
1: Fito Olivares, vamos a bailar, Mari.
0: ¿Con qué canción?
1: Ya sabe cuál me gusta, Mari.
0: ¿Agüita de melón?
1: Ándale.
0: Ok, va que va.
1: Porque ¿Sinos? Ahorita voy a tomar café porque hace frío.
0: ¿Tienes frío?
1: Hace frío acá, pues.
0: Ok, pues cafecito, entonces.
1: Sí, cafecito, chocolatito, es que le voy a hacer ahorita.
0: ¡Qué rico! Con un pan sopeado.
1: Pues.
0: Ay, sí, qué sabroso. ¿Sabes qué se me antojó? Un ¿cómo se llama?
1: ¿Calmari?
0: Ya se me olvidó el nombre.
1: Ah, ya ves.
0: Pero no es de yema, el resobado, un resobado.
1: No, pan de tlacolula, Mari.
0: Ah, ok, que nos inviten.
1: Pan de cacela.
0: No, pues tú sí puedes, caray.
1: Ah, claro.
0: Allá directamente de Tlacolula de Matamoros.
1: Exactamente, Mari.
0: Ok, pues entonces vamos por un pancito, ¿vale?
1: Sí, vamos, este fin de semana, vamos, Mari.
0: Ok, vámonos a Tlacolula.
1: Claro que sí, Mari.
0: Ok, preciosa. ¿Y saludos para quién?
1: Pues saludo para ti, Mari.
0: Gracias.
1: Saludo para mi amorcito, que le quiero mucho, mucho, mucho.
0: Sí.
1: Saludos para mi princesa, que aquí está cenando conmigo.
0: Ay, provecho, qué rico.
1: Gracias. Saludos para mi otra princesa, Reinita Belén.
0: Sí.
1: Para Chuy.
0: Ok.
1: Para Katy, para Guerrosa, su esposa, para Teo y su esposa, para Chivis, para Belén, para Tere, para mi tocaya de sucos, para la chica misteriosa, para Mayra, para todo, Mari.
0: Perfecto. Saludos a Ley de Ballet.
1: Gracias, Mari. Al ratito regreso.
0: Ándale, pues. Hasta pronto. Adiós.
1: Adiós. Bye, bye.
0: Bye, bye. 10:16, así que nos vamos con los rehenes aquí nomás.

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0: Es Liberación, se llaman, y para ti ni para mí es una propuesta. Y ahí está fondeadita, ¿eh? Saludos, Tere, para que escuches el fondo musical. Vámonos con llamada. Hola, buenas noches.
1: Hola, mi Mari, bonita noche.
0: Preciosa, besucos, bienvenida aquí nomás.
1: Gracias, mi Mari.
0: Hola, oye, ¿qué quieres programar a Los Ángeles Negros?
1: Por favor, mi Mari.
0: Y volveré, hoy 2x1, y después Yo Sin Tu Amor, Grupo así, Indio.
1: Así es, mi Mari.
0: Ok, y saludos para quién, preciosa.
1: Saludito especialmente para usted y su hermosa familia.
0: Gracias.
1: Para Belén.
0: Sí.
1: Para Reboso, para Ave, para Cés. Para Javi, para Berrinches, para Oli, para Chiquito, para Larky, para Angelito, para Teo y su esposa, para Tere, para Gama, para Katy,
0: sí,
1: para mi tocaya la sonrisa, para la chica misteriosa,
0: okay,
1: para Juan, para Chemita,
0: sí.
1: Y para toda su audiencia, mi Mari.
0: Pues ahí están los saludos, ¿vale?
1: Gracias.
0: Besillos. Hasta pronto.
1: Besucos.
0: Adiós. Bye. Bye, bye. Pues vámonos con música, chamacones. Aquí nomás, 101.7, la mejor. Así que llegan Los Ángeles Negros. Se llama Y Volveré. Aquí nomás.
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0: Se llama Pilar de Cantina y es una propuesta. Aquí nomás, 10:35, nos vamos con llamada. Hola, buenas noches.
1: Hola, hola, muy buenas noches, Mari.
0: Hola, para todos los que en esta noche están haciendo ejercicios.
1: Ah, sí, como yo.
0: Ok, entonces que sigan, hay que moverse, hay que hacer cardio, y para ello llega Junior Clan.
1: Sí, para bailar un ratito.
0: Ok, entonces Hueso Anamá y El Pato y la Pata. Dale, ¿saludos para quién?
1: Saludos para tu Marisol.
0: Gracias.
1: Te mando después y muchas gracias. Gracias por estar con tu Marisol.
0: Mande, mande.
1: Te mando a mi esposa muchos saludos, besos, abrazos y apapachos para ti.
0: Ay, qué linda, Isabel, también besillos y abrazos.
1: Y saludos para Katy.
0: Sí.
1: Que no se ha reportado.
0: Okay. Sí, sí, no se ha reportado. Saludos para ella.
1: Para Nati Besucos.
0: Sí.
1: Nati Resueña y sus pequeños.
0: Ok.
1: Para Mayra, para Tere y su hermosa familia. Para Belén, para Geroso, para Pablo,
0: sí,
1: para los dos gamas, ya para la famosísima Yoli, si no se ha reportado.
0: Okay, okay.
1: Y para todo su auditorio, Marisol.
0: De la A a la Z, saludos.
1: De la A a la Z, y aquí estamos siempre los registros y aquí continuamos, Marisol.
0: Ándale pues, hay que movernos, hay que activarnos, ¿eh?
1: Así, así, Marisol.
0: Ándale, hasta pronto, adiós.
1: Adiós.
0: Bye, bye. Saludos, Junior Claneros. Vámonos con música, aquí nomás.

0: 10:43, aquí nomás, 101.7, la mejor. Saludos para Rita que nos está acompañando. Gracias, bienvenida, aquí nomás. Tenemos llamada. Hola, buenas noches.
1: Hola, Mari, ya regresé.
0: 2-1, nos vamos con el grupo Romance.
1: Aclara que sí, Mari.
0: Ok, el amor de mi vida y me enamoré.
1: Me enamoré, así es, okay. Mari.
0: Pues vamos con las canciones, ¿vale?
1: Sí, Mari, a ver si ahorita entra mi llamado otra vez.
0: Ok, vale, besillos.
1: Y si no, pronto. Y si no, para mimir.
0: Ok, vale, ¿qué va?
1: Sí, porque el tigre me está esperando.
0: Ah, mira, pues vamos con el tigre, entonces, a que te apache.
1: Sí, Mari.
0: Ok.
1: Hay que aprovechar.
0: Ok, preciosa. Hasta pronto.
1: Adiós, bye.
0: Pues vámonos con música, aquí nomás es el grupo Romance. Ya regresamos, así que música. Maestro.

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0: Continuamos con llamada. Hola, hola, buenas noches.
1: Hola, ¿qué tal, Mari? Buenas noches.
0: Hola, güerito, bienvenido, buenas noches. ¿Cómo estás?
1: Estoy bien, Mari, ¿tú qué tal?
0: Bien, bien, bien, aquí disfrutando de esta noche llena de recuerdos, ¿eh?
1: Qué bien, Mari, como debe de ser, Mari.
0: Eso, güerito, dos por uno. Llega la tropa loca con un sueño.
1: Sí, por favor, Mari.
0: Y luego los acosta con tonto corazón.
1: Así es, Mari.
0: Ok, vale, saludos.
1: Pues un saludo claro para ti, bonita noche, Mari.
0: Gracias.
1: Un saludo para todas las amigas, para la chica misteriosa.
0: Sí.
1: Para Tere, para Mime, para las dos Natis.
0: Ok.
1: Para Ave, para todos, Mari, de la A a la Z.
0: Perfecto, pues ahí están los saludos. Y para las rieleritas también.
1: También sí, Mari, se me olvidaba. Para todas las rieleritas, Mari.
0: ¿Cómo se te va a olvidar, Juan? No, debes estar, pero bien trucha.
1: Sí, si no olvidas, te me van a reclamar.
0: ¿Quién te va a reclamar?
1: No, pues las rieleritas, mis rieleras, porque sí, no se... le mando saludos a Juan.
0: Claro, ay, Juan, ahí te encargo, ¿eh? Olvidando, no, no, no, en primer lugar, tus rieleritas.
1: Sí, Mari, un saludo para ellas, que las quiero a todas ellas y que también ellas también buena noche, Mari.
0: Ok, ahí están los saludos, ¿vale?
1: Sí, Mari, y hasta pronto, Mari.
0: Ok, hasta pronto, adiós.
1: Ay, adiós.
0: Bye, bye. Bien, chicos, vamos al corte y regresamos con música, te late chocolate, así que súbela a tu radio y sigue disfrutando, aquí nomás volvemos.

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2: La diputada por Oaxaca de Juárez, Aide Reyes Soto, invitó a artesanos y artesanas y productores oaxaqueños a participar en la convocatoria Hecho en Oaxaca, que se instalarán en la Ciudad de México y Guadalajara, Jalisco, durante la Copa Mundial del Fútbol 2026, debido a que esta iniciativa representa una gran oportunidad para impulsar la economía local y abrir nuevos mercados para productos oaxaqueños.
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2: Para este martes se mantiene la inestabilidad atmosférica en el estado de Oaxaca y se prevén tormentas de corta duración con posible caída de granizo, lluvias durante la tarde y primeras horas de la noche.
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2: La Comisión Electoral de la Universidad Autónoma Benito Juárez de Oaxaca publicó la ubicación de 47 casillas que se instalarán este miércoles para la elección del nuevo rector para el ciclo 2026-2030.
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3: Continuamos con más música del recuerdo. Aquí nomás, y llega la Tropa Loca con Un Sueño. Súbele a tu radio y disfrútala.

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2: Entonces, aquí nomás, vámonos con más música. Hola, buenas noches.
3: Buenas noches.
2: Hola, güerito, llévelo, 2x1. Lalo, ¿cómo estás?
3: Buenas noches.
2: Buenas noches, ¿cómo estás, Lalo?
3: Bien, bien, ¿y usted?
2: Bien, también, gracias. ¿Por dónde andas?
3: Acá en Ciudad de Guardia, mi servicio.
2: Ok, ok. Oye, Lalo, ¿qué quieres programar a los Tigres del Norte?
3: Sí.
2: La mesa del rincón y el mojado acaudalado.
3: Sí, porfa. Saludos para don Javier.
2: Saludos a don Javier.
3: A don José.
2: Sí.
3: Peliche.
2: Sí.
3: Emanuel.
2: Sí.
3: Pancho Barril.
2: Ok.
3: El Chepe.
2: Sí.
3: La Concha.
2: Sí.
3: Y el José.
2: Ok.
3: Sí, sí.
2: Pues ahí están los saludos, sí. ¿Dale?
3: Sí, porfa.
2: Adiós. Hasta pronto, Lalo. Adiós.
3: Gracias.
2: Bye, bye. Pues vámonos con música, pero antes tengo saludos para Mine Silva, que nos está acompañando en esta super noche. Aquí tenemos a Mine. Dice, hola, buenas noches, amiga Marichu, ya estoy aquí escuchándote. Saludos para todos y para Juanito. Ok, también yo soy rielera, claro que sí. Ok, la canción de Juan Gabriel, no tengo dinero ni nada que dar. Y la farsante, jajaja, porfa. Va que va, quedan en propuesta entonces para los chicos y chicas complacientes. Mine, te mando un abrazo bien fuerte y gracias por estar aquí disfrutando con nosotros en esta super noche. Así que ahora nos vamos con los Tigres del Norte.

0: 11:15, aquí nomás, es la mejor, son los recuerdos. Vámonos con más música. Hola, buenas noches.
1: Hola, hola, regresamos, Mari.
0: Hola, oye, que vas a complacer a una de las rieleritas.
1: Claro que sí, Mari, para que estén contentas, porque si no, dirán, si Juan complace, dirán, Juan, dirán.
0: Ay, se van a decir, ay, qué mala onda, Juan, ni complace ni nada.
1: Sí, yo ves que ya sí se acuerdan de mí.
0: Ah, ¿cómo? No, bastante. Así que entonces...
1: Que Mari.
0: No, pues por eso vamos a complacer a Mine.
1: Sí, por favor, a una de mis rieleritas, para también que esté contenta y... Y son no solamente para ella, sino para todas, Mari.
0: Ok. ¿Va que va? Entonces nos vamos con Juan Gabriel, La Farsante y No Tengo Dinero.
1: Claro que sí, Mari, que disfruten sus canciones y que tenga una bonita noche. Y tú también, Mari.
0: Gracias. Y gracias a ti por ser chico complaciente, ¿eh?
1: Sí, Mari, claro, cuando hay la oportunidad y quieran mi realidad, es una canción y si... Y siempre mi llamadita, pues ya les complacemos, Mari.
0: Que te escriban, mi Juan, compláceme una canción, ¿no?
1: Claro que sí, Mari.
0: Ok, va que va. Pues gracias por ser chico complaciente.
1: Claro que sí, Mari.
0: Ándale pues, hasta pronto.
1: Hasta pronto, bye bye, adiós.
0: Bye. 11:16, aquí nomás. Sí, hay que consentir, hay que apapachar, eso es bien bonito. Así que nos vamos con música. Juan Gabriel, ya regresamos.

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1: Aquí nomás, 101.7, la mejor. Nos vamos con llamada, tenemos a un chico complaciente. Hola, buenas noches.
2: Hola, hola, Marichuy, muy buenas noches, Mari.
1: Hola, oye, entonces, ¿qué, complacemos a Tere?
2: Vamos a complacer a la amiga y nuestra amiga Tere.
1: Ok, y a Tere y a sus hermanas que están trabajando bastante en esta noche,
2: ¿eh? Y, bendiciones para las muchachonas chambeadoras.
1: Sí, oye, para todas las mujeres así bien trabajadoras.
2: No, hombre, las mujeres nunca dejan de trabajar.
1: Ay, sí.
2: Nunca dejan, como podría decir, trabajan más, como dice, un 100% más que los hombres.
1: Sí, trabajan bastante, regresan de su jornada y todavía en la casa siguen, ¿eh?
2: No, hombre, por eso.
1: Se levantan tempranito y se duermen, son las que más tarde se duermen, ¿cierto?
2: Sí, eso sí, cierto, hay muchas bendiciones para ella y toda su hermosa familia y sus hermanos.
1: Ok, entonces Liberación llega al escenario con Tu Engaño y ni para ti ni para mí.
2: Saludos para ella y que disfrute su tanda ahora, sus dos canciones.
1: Sus canciones al 2x1.
2: Al 2x1.
1: Ok, Teo, pues muchísimas gracias por ser chico complaciente.
2: Ok, dejo en propuesta a ¿sí? Samurai.
1: ¿Cuál?
2: Al Rojo Vivo
1: y
2: Botón de Rosa.
1: Perfecto, queda en propuesta, ¿vale?
2: Por favor, alguna chica o un chico por ahí que me complace, con mucho gusto de corazón les voy a agradecer.
1: Ok, claro.
2: Por si ya no entra mi llamada, Marichuy.
1: ¿Para qué va? Pues queda en propuesta, mi Teo.
2: Ok, bendiciones para ti, ahí estamos al ratito, si no mañana regresamos, Marichuy.
1: Ándale pues, gracias, besillos.
2: Cuídate mucho, que Dios te bendiga, besitos.
1: Hasta pronto, adiós, bye bye. Bien, chicos, vamos al corte y regresamos con más música, aquí nomás, 101.7, la mejor.
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1: 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Súbele a tu radio y disfruta en esta supernoche. Es liberación, así que música del recuerdo.

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0: Ay, por cierto, dice Mine que muchas gracias, Juan, porque la consentiste con sus canciones. Y es que sí, que nos consientan, que nos apapachen. ¡Wow! ¡Qué bonito se siente! Muchas gracias, son detalles, caray. Vámonos con llamada. Hola, buenas noches.
2: Buenas noches, Mari.
0: Hola, y hablando de consentir y apapachar, también vas a consentir a Teo con su canción.
2: Así es, Mari, sí.
0: Botón de rosa y la segunda, porque hoy es 2x1, Rigo Tobar, Noches Eternas.
2: Así es, Mari.
0: Ok, vale. Saludos, ¿para quién más?
2: Para ti, para el poeta, Mari.
0: Ok, gracias.
2: Para Charalito.
0: Sí.
2: Para Tere. Sí. Y para todos y todas, Mari.
0: Perfecto, pues ahí están los saludos al aire, ¿vale?
2: Sí, Marice.
0: Te mando un abrazo bien fuerte y gracias por estar aquí, por ser chica complaciente.
2: Sí, Marice, igual para ti también, Marín, que tenga bonita noche.
0: Gracias, tú también, hasta pronto.
2: Hasta pronto, bye.
0: Adiós, bye, bye. Pues vámonos con música aquí nomás, 101.7, la mejor, ya regresamos. Vamos.

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1: Uy, hace 41, aquí nomás. Vámonos con más música en este martes. Llévelo 2x1. Hola, hola, buenas noches.
2: Hola, ¿qué tal? Buenas noches.
1: Hola. Oye, ¿estas dos canciones van para tus rieleritas?
2: Así es, Mari, sí, para que estén contentos y tengamos este bonito sueño, Mari.
1: Ok, entonces Los Caminantes con Amor Sin Palabras y Todo Me Gusta de Ti.
2: Así es, Mari, para que también mañana tengan buen día. Ya.
1: Ah, sí, claro. No, pues qué padre, qué bonita manera de consentirlas y de desearles bonita noche.
2: Sí, Mari, desde aquí les mando buena vibra para que mañana les vaya bien en su día y... para que estén contentos también.
1: Ok, también para ti, buena vibra, ¿eh? Mañana vas con todo.
2: Sí, también, claro que sí, Mari.
1: Ok, pues vamos con Los Caminantes.
2: Sí, Mari, también saludos para ti, que tengas bonita noche, Mari.
1: Gracias, pues te mando besillos.
2: Igualmente, Mari.
1: Hasta pronto, adiós.
2: Adiós, bye, bye. Adiós.
1: Pues vámonos con música, aquí nomás son Los Caminantes, ya regresamos.
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1: Nos estamos mezclando aquí con los chocarreros, caray. Bien, chicos, chicas, señoras y señores, pues yo aquí me despido. Muchísimas gracias. La verdad que fue una velada sensacional, buena música, disfrutando todo, las llamadas, pues todo de esta noche. Gracias, gracias por generar magia, dijera el niño de la noche, aquí nomás. Y bien, pues te dejo entonces con un buen tema, es Joan Sebastián y se llama Pirata. Súbele a tu radio, disfruta y recuerda que mañana tenemos una cita aquí nomás. Y también te invito para que siempre la discreción vaya contigo. Si eres discreto, si eres discreta, wow, estarás más tranquilo, más en paz realmente, ¿eh? Así que hagámoslo, chicos. Soy Marichuy y me encanta estar contigo. Hasta mañana. Besillos.

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0: 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Dueño del micrófono, Chispas, en la mejor.
1: ¿Qué tal? ¿Cómo estamos? Los días, las 6 en punto.

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1: Las 6:07. ¿Qué tal? ¿Cómo está? Muy buenos días. Ya estamos de ese lado, oigan. A través de la mejor FM 101.7 desde Gómez Farías, número 113. Colonia Centro, cinturita de semana, miércoles día 13 de mayo. Así que a disfrutar, se ha dicho, de este rico, delicioso amanecer. Oigan, una temperatura de 14 grados centígrados. Se siente el airecito bien rico, ¿eh? Corre el airecito, está fresquecita la mañana. Bueno, 6:07 para que no se te haga tarde, salga a tiempo, ya bueno ahorita. Y por favorcito, agradeciendo al divino creador por darnos la oportunidad de otro rico, delicioso amanecer. A disfrutar, se ha dicho. 6:08, aquí nomás, en la mejor.

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6: La 622.

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1: Las 6:25.

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5: Y ya son las 6:30.

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1: Las 6:37. ¿Qué tal esta canción de los Alameños de la Sierra? Oiga, la mujer del pelotero. Una mañana agradable y por supuesto el ritmo también sabrosón, ¿verdad? En este momento le dejo la canción El Coyote y su banda Tierra Santa. Yo quiero también que cheques la promoción también que tenemos de las calcas de Mercury, también para que sea muy pendiente de algún punto de la ciudad a través de redes sociales como La Mejor Oaxaca. Así que con esa tú participas teniendo la calca de esta señal de La Mejor 101.7. 6:38. Les dejo el tema del Coyote y su banda Tierra Santa. Se llama Te Dije a través de esa señal. Muchísimas gracias. Que sea un día maravilloso.

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5: En el transcurso de la vida, nos encontramos con momentos difíciles que nos ponen a prueba. Saber aceptar, reflexionar y continuar es uno de los mayores logros que una persona puede hacer. Así que vamos con todo. Tú puedes. Arriba ese ánimo. Mi bella familia, mis queridos hermanos botánicos de la fe. Sean bienvenidos a este nuevo capítulo de Secretos Ancestrales. Estamos aquí dándole gracias al Todopoderoso, al Creador del cielo y de la tierra, porque nos ha otorgado esta nueva oportunidad de estar aquí frente a estos micrófonos, trayendo nuestras mejores energías y descargándolas para cada uno de ustedes. Queremos a través de estos minutos llegar al hombre, a la mujer, al niño, a la niña, al anciano, al amigo comerciante, a la ama de casa, aquella persona que va en este momento dirigiéndose a su casa o a lo mejor a sus labores cotidianas. Queremos inyectarles buenas energías, buena vibra y sobre todo hacerle entender que todos estamos aquí en este mundo con un buen propósito, porque Dios nos envió aquí con un solo objetivo. El objetivo de vivir bien, de ser felices, de vivir con salud. Lamentablemente hay mucha gente que se presta para hacer daño. Mucha gente que tiene el corazón tan oscuro que no le importa destruir un hogar que ha estado bien establecido. Que no le importa destruir la salud de alguien que se encuentra bien. Hay mucha gente que se llena de odio y de envidia cuando ven que su negocio está prosperando, porque creen que todo le cae del cielo y nadie ve el esfuerzo y el sacrificio que usted tiene que hacer a diario para poder tener ese negocio de pie. 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Si a lo mejor ves que tus ventas se están viniendo abajo, ya no tienes clientela, no sabes cómo pagarle a esos acreedores, márcanos. A lo mejor tu suerte está siendo truncada. Si ves que los animales empiezan a morir de forma inexplicable, no sabes qué les pasa, esas tierras ya no son fértiles. Mucho cuidado, hay gente que se presta para ir en la madrugada a echarle porquería a sus tierras, a su negocio, a sus animales. Si usted siente ruidos extraños en su casa, ve sombras o a lo mejor su hogar o su negocio, de un tiempo para acá se empieza a poner muy frío, mucho cuidado. Hay energías negativas que se suelen impregnar en el ambiente y van volviéndolo tenso, van provocando que uno se enferme, van haciendo que uno ya no tenga ganas de llegar a ese lugar.
6: Yo les quisiera compartir una experiencia que tuve, muy fea, que la verdad yo no se los deseo a nadie. Mi esposo me dejó, me cambió por otra persona, a pesar de que pues yo era yo una esposa pues feliz con él, nos llevábamos muy bien, tenemos dos hijos que pues son el fruto de nuestro amor, sin en cambio a él a eso no le importó, agarró y pues como se iba de viaje, tenía esa facilidad de irse, un día me dijo se llevó más ropa de la que se llevaba. Me dijo que pues iba a regresar en unos 15, 20 días. Yo le dije, bueno, ¿y ahora por qué te vas mucho tiempo? Si va una semana, semana y media. No, es que pues me mandaron más lejos y ahora pues no voy a regresar luego. Bueno, le digo, entonces te estás comunicando conmigo. No pasaron los días, pasaron 15 días, pasó un mes y pues yo le marcaba y me mandaba buzón, no me contestaba. A veces de noche nos marcaba y decía que estaba bien, que no me preocupara, que pues ya pronto iba a regresar y así no traía. Pasaron 3 meses y pues la verdad yo ya me desesperaba, ya sentía yo que pues algo pasaba. Y pues me animé a ir con los hermanos, los consulté y les comenté que pues mi esposo se había ido de la casa y que pues qué podía yo hacer. Ellos me dijeron que sí, que porque él ya tenía otra persona, que ya andaba con otra pareja y que pues incluso ya hasta tenían un hijo. Yo le dije, ¿cómo? Pues me sorprendí demasiado. Dice, el hijo que tiene pues no es de él, dice, si su esposo se fue es porque esa persona se lo llevó a la mala, entonces si tú quieres que regrese realmente, dice, pues depende de ti, le vas a dar otra oportunidad y lo vamos a hacer que regrese. Pues yo feliz de la vida les dije que sí, que regresara mi esposo, que yo lo quería, lo estaba esperando. Sus hijos me preguntaban por él, que su papá, y pues yo ya no sabía qué decirles. Me dijeron que vamos a regresar, te lo vamos, mira, en menos de 3 días tu pareja ya va a estar contigo, vas a ver que va a regresar, va a cambiar contigo, va a ser otra persona. Entonces yo les dije, bueno, pues qué bueno. ¿Cuál fue mi sorpresa? Que un día me fui al centro a hacer unas cosas y cuando regresé ya mi pareja estaba acá en la casa y me dice, ¿dónde andas? Pues fui a comprar unas cosas. Y tú, le digo, ¿cómo te fue de viaje sin reclamarle nada? No, pues bien. Y yo le dije, ¿cuándo te vas? No, pues ya no me voy a ir ahorita. ¿Hasta cuándo? No, ¿sabes qué? Que yo ya no me voy a ir, ya no me voy a separar de ustedes, me voy a quedar ya aquí con ustedes y pues vamos a ser una familia feliz. Entonces ahora ya cambió mucho con nosotros, nos lleva a comer, salimos al cine, realmente cambió mi esposo, entonces me doy cuenta que sí, los maestros sí trabajan muy bien, entonces yo se los recomiendo, ahora somos una familia feliz. En verdad que somos felices.
5: 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Mucha atención a los hermanos que nos visitaron en el transcurso de estos días y no pudieron llevar el potencializador de vitalidad y energía porque ya se nos había agotado. 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Muy atentos a la fecha de nacimiento, 31 de julio de 1961. Mi estimada hermana, puedo apreciar que te encuentras muy angustiada, muy preocupada por los cambios que tu hija está dando contigo. Es una jovencita que recién acaba de cumplir los 18 años, pero usted me está preguntando qué es lo que le está pasando a ella y yo le voy a ser honesta. Su hija se encuentra cursando el segundo mes de embarazo. Se encuentra muy preocupada porque el muchacho de quien está embarazada no le quiere responder con este embarazo. Acérquese a su hija, dígale que usted ya sabe lo que está sucediendo y le recomiendo que busque rápidamente ayuda médica, ya que tu niña tiene bastante anemia. Es por eso que la notas muy débil, la notas así muy pálida, porque ella tiene mucha anemia. Hermana, acérquese, hable con ella, ya está hecho, no puede haber un retroceso. Y visítenos de manera personal, vamos a ayudarla, vamos a orientarla y aconsejarla para que las cosas entre ustedes marchen bien.
7: Así es, mi estimada hermana. 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
5: 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Continuamos con nuestro programa, muy atento a la fecha de nacimiento, 13 de noviembre de 1971.
7: Así es, mi estimado amigo, y le digo amigo porque por su número de fecha de nacimiento y todo el estudio numerológico que se realizó al mensaje de WhatsApp que usted nos envía, me doy cuenta que usted es una persona que ha venido sufriendo por más de 5 años, escuche bien, 5 años aproximadamente que usted lleva sufriendo un problema de impotencia sexual muy grande. Me doy cuenta que usted ha hecho uso de los servicios médicos, ha visitado el urólogo y aún así no han podido darle una solución a su situación. Así, mi estimado amigo, le doy respuesta rápidamente a su inquietud. Efectivamente, el problema suyo no es un problema de salud médica, el problema suyo viene mucho más allá. Es un tema que implica ocultismo, ciencias de magia negra, en las que están haciendo que usted, a través de un amarre realizado por santería, está quedándose sin fuerza ni potencia sexual. Pregunta adicionalmente que si el potencializador nuestro le va a servir. Obvio que le va a servir, pero antes hay que hacer el trabajo para poder eliminar ese trabajo de ocultismo, de magia negra que lo está agobiando, y ahí, de inmediato, usted podrá darse cuenta de los cambios. Su vida va a tomar otro rumbo en el ámbito sexual. 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
5: 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Continuamos con nuestro programa. Tenemos aquí fechas de nacimiento. Muy atento, 1 de enero de 1986.
7: Mi estimada amiga, con fecha de nacimiento 1 de enero de 1986. Dos dudas acerca de su señora madre. La primera duda es, ¿qué pasa con su salud? ¿Por qué el problema estomacal no han podido controlárselo? ¿Y por qué anímicamente ella no tiene fuerzas a veces para mover sus piernas y sus brazos? La respuesta básicamente, mi estimada amiga, cuyo nombre no nos anuncia, pero por tu fecha de nacimiento nos damos cuenta que el problema que tiene tu señora madre viene aproximadamente hace unos 8 meses... y empezó a empeorar de 4 meses para acá. La situación se da básicamente después de que ella regresa del pueblo. Sí, señora, de su pueblo natal, donde fue a hacer una visita por un evento que tenían. Y en ese evento, una persona muy amiga de su madre aprovechó para darle a beber un tejate. En ese tejate que tomó su señora madre, allí iba la cochinada que le iban a hacer para que tuviera los efectos que está viviendo hoy día. 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
5: 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Queridos hermanos, que reine la paz, la dicha y la prosperidad en cada uno de sus hogares.
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3: Señoras y señores, bienvenidos, bienvenidas, gracias por acompañarnos. Esta es la señal del noticiero. Yo soy Humberto Cruz y este es el resumen informativo. El gobernador de Oaxaca, Salomón Jara, señaló que su administración mantendrá distancia prudente con los asuntos internos de la universidad, pero destacó también que habrá vigilancia en el proceso electoral.
4: Este proceso, pues yo quiero invitar a todos los actores a que actúen con mucho respeto, con absoluta legalidad, y ustedes saben que la autonomía de la UAP, pues es indiscutible. Nosotros somos muy respetuosos de todas las instituciones. Este gobierno no se mete en la vida interna ni de los partidos políticos, ni de las asociaciones, sindicatos, como lo hacían anteriormente. Anteriormente, los gobiernos se metían hasta la cocina.
3: La democratización de los procesos internos de la UAPJ alcanzarán también a los sindicatos y organizaciones. Así lo dijo Salomón Jara.
4: Porque la política para ellos es dividir para vencer. Y esa es su filosofía, su pensamiento del neoliberalismo y de la política autoritaria. Lo mismo lo hacían con todos los partidos a quien querían levantar. Y eso lo hacían también a nivel federal. Llega la cuarta transformación y ahora nosotros no nos metemos absolutamente. Me da mucho gusto ahora lo que se ha decidido con respecto a los sindicatos. Y hay una nueva ley que establece cómo se eligen a sus dirigentes. Ya no es a mano alzada con la pistola en la mano, como antes.
3: La presidenta de la República, Claudia Sheinbaum, confirma que no habrá modificaciones en el calendario escolar, que aquella entidad que desee podrá modificarlo, pero no será de manera generalizada.
5: Todos los secretarios de Educación Pública de todas las entidades aprobaron por unanimidad mover el calendario a que salieran de vacaciones el 5 de junio. Hubo, como saben, pues, sobre todo madres y padres de familia y maestros que no estuvieron de acuerdo. Y entonces se reunieron nuevamente y tomaron la decisión, pues, de dejar el calendario como estaba. Y en todo caso, si algunas de las entidades, que normalmente se hace, sea por las altas temperaturas o por el tema del mundial, quisieran recorrer la salida, que pueda haber esta oportunidad, pero como una excepción para algunas entidades.
3: En relación a este tema, el gobernador del estado señaló que Oaxaca enfrenta rezago educativo, que es importante mantener el periodo de clases.
4: Nosotros pensamos que Oaxaca es diferente a otros estados de la República. Sí tenemos un problema con nuestros niños, niñas, en la cuestión educativa, que sí merecen más atención, que merecen que haya más días de clases o capacitación. La verdad que cuando platicamos con los sistemas media superior, nuestros niños jóvenes pues están un poquito atrasaditos. Vamos a crear nosotros en media superior un tipo de propedéutico antes, independientemente de lo que decían. Si deciden que es antes, después, yo creo que independientemente de eso, nosotros vamos a tener propedéutico y voy a pedirle a los medios superior que lo empiecen mucho antes, si se puede, todo el mes de julio.
3: Conferencia de medios. Ayer se presentaron los primeros adelantos de la celebración de la Guelaguetza 2026. Saimi Pineda, la secretaria de Turismo, destacó que empezará la venta de boletos.
6: La fecha de preventa de boletaje para los lunes del Cerro ya está cerca, es el día 15 de mayo, se llevará a cabo a través de la plataforma de superboletos.com y en esta etapa se dispondrá el 15% del boletaje total a un precio preferente para tarjetavientes del banco patrocinador Banamex. Muchísimas gracias por su presencia. El palco A, 1,476 pesos y el palco B, 1,166 pesos. A partir del 1 de junio iniciará la venta regular, en donde se dispondrá del 85% del boletaje restante hasta agotar su existencia en los siguientes costos: palco A, 1,632 pesos y palco B, 1,321 pesos.
3: Emi Pineda también señaló que se promoverán ferias regionales y localidades en alrededor de los valles centrales para propiciar una mayor derrama económica.
6: Estos eventos son fundamentales para distribuir el flujo turístico hacia los municipios cercanos con mucha tradición y sobre todo fomentar el turismo comunitario. Como lo mencioné en un principio, la Guelaguetza tiene un espíritu comunitario y propicia que año con año la iniciativa privada se sume y se solidarice no con un proyecto, sino con un sentimiento de identidad y orgullo. Muchísimas gracias a todos los empresarios de Oaxaca por ser parte.
3: Por su parte, Flavio Sosa Villavicencio, el secretario de Culturas, destacó que algunas delegaciones regresan a la Rotonda de la Azucena.
7: Comunidades que regresan a la Rotonda de las Azucenas después de muchos años de ausencia, como Santa María Huazolotitlán, Santo Domingo Chihuitán y San José Tenango, cuya presencia honra y enriquece esta celebración colectiva. La Guelaguetza 2026 será nuevamente un espacio para reconocernos como un pueblo diverso, orgulloso de sus raíces y comprometido con la preservación de sus culturas vivas.
3: En otros asuntos, trabajadores de los servicios de salud bloquearon de nueva cuenta la fuente de las 8 regiones para exigir la destitución de una funcionaria del nivel de jurisdicción sanitaria en la Sierra Norte. La
8: movilización es de que hace más de 20 días que nosotros iniciamos con un paro de labores tomando las oficinas jurisdiccionales en la columna de Matamoros por la salida inmediata de la jefa jurisdiccional, una situación que nos llevó hasta el día de hoy sin una respuesta satisfactoria. Es decir, ¿por qué pedimos la salida de la jefa jurisdiccional? Porque primero, no reúne a los requisitos para poder ser jefa jurisdiccional. Nosotros como trabajadores, al querer ser nombrado a alguna situación para de dirección, nos piden unos requisitos y esta persona no reúne los requisitos para poder ser nombrada como jefa jurisdiccional.
3: Vecinos de San Martín, Mexicapan, realizaron también una protesta por la destrucción de una obra mal hecha, incompleta y tardada en esta zona, una obra de drenaje que no se ha concluido.
9: Este estuvo abierto hace mucho tiempo y de aquí se salían las aguas negras, que fue la complicación que tenía la colonia Jacarandas, que se inundaron muchas casas, se llenaron de aguas negras también, porque como estaba tapado acá, todo se empezó a llenar de agua de drenaje, ¿no? Igual por mi casa estuvo a punto de salirse, pero gracias a Dios nunca se salió.
10: ¿Qué les dice la gente municipal? ¿Alguna autoridad les ha buscado? ¿Para cuándo? ¿Cómo salen de aquí?
9: Digamos que tenemos una reunión cada semana y cada semana nos dicen que en un 15 días, que en un mes. Entonces prácticamente llevamos como 10 reuniones y esas 10 reuniones todavía no nos han logrado pues terminar una obra, ¿no? Que el día que digamos que acabaron esto, si ellos hubieran sellado, no hubiera pasado ese desastre, ¿no?, que está pasando ahorita.
3: Por último, le informo que el presidente municipal de San Pedro Islahuaca, Roberto Pérez Delgado, confirmó la presencia de autoridades municipales, mujeres representantes

0: municipales para erradicar la violencia contra las mujeres.
1: Hasta aquí el resumen informativo. Gracias por acompañarnos. 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
5: Después de nuestra columna sobre cómo darle certeza jurídica a una casa o un terreno recién comprado, surgió una duda en nuestros seguidores. ¿Qué pasa si el terreno que adquirí no es propiedad privada, sino tierra ejidal o comunal? La respuesta debe darse con claridad. La tierra de propiedad social no se puede vender como si fuera propiedad privada. No basta acudir ante un notario, ni se puede inscribir válidamente en el registro público de la propiedad como si se tratara de una escritura común. Aquí es donde muchas personas caen en el engaño. Tener un certificado parcelario o un certificado de derechos de uso común, una constancia de posesión expedida por un comisariado, por una autoridad municipal o incluso un apeo y deslinde protocolizado ante notario, no convierte automáticamente esa tierra en propiedad privada. Esos documentos pueden acreditar posesión o derechos agrarios, pero no significa que la persona sea dueña absoluta del terreno, como ocurre con una escritura inscrita en el Instituto de la Función Registral del Estado de Oaxaca. La ley agraria establece un camino específico para que una tierra ejidal pueda convertirse en propiedad privada. Ese procedimiento se conoce como dominio pleno. ¿Qué significa esto? Que el terreno deja de pertenecer al régimen ejidal y pasa legalmente al régimen de propiedad privada. Pero para ello no basta la voluntad de quien vende ni la firma de un notario. Se requiere la intervención de la asamblea ejidal y no de cualquier tipo de asamblea, sino una asamblea especial con requisitos formales y con presencia de la Procuraduría Agraria. Y después de ahí, llevarse al procedimiento a instancias registrales como el RAN, el Catastro o el IFREO. Por eso, antes de comprar, no se deje llevar por la urgencia, por el precio bajo o por la promesa de que después se arregla. Revise primero la naturaleza jurídica del terreno. Pregunte si es propiedad privada, ejidal o comunal. Consulte en el Registro Agrario Nacional. Acuda con un especialista y verifique que el procedimiento sea legal. Porque comprar tierra social sin revisar su situación jurídica puede significar comprar incertidumbre, comprar un conflicto o comprar un juicio. Porque en materia de tierra, no todo lo que se firma es legal, ni todo lo barato termina siendo barato. Más vale preguntar a tiempo que defenderse durante años en un juicio. Para ustedes comentó, con la ley en la mano, Giovanni Vázquez Agrero.

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0: buenos días. Bienvenidos y bienvenidas a la primera edición de El Noticiero de la Mejor FM 101.7. Es un gusto saludarles esta mañana desde la ciudad de Oaxaca, desde donde se genera nuestra señal. Iniciamos de inmediato con la información esta mañana y lamentablemente le tenemos que informar. Hasta el mediodía de ayer, pues no se había confirmado algún deceso a causa de la explosión de una parte de la refinería Antonio W. Jaime de el puerto de Salina Cruz. Platicábamos incluso con nuestra colaboradora Connie Baigorria y daba cuenta que había una persona muy grave. Lamentablemente ya está confirmada la primera víctima de esta explosión. Estaban siendo atendidos precisamente en el hospital de Pemex. Lamentablemente, en las últimas horas falleció el ingeniero Víctor López Matus, que era el encargado de la superintendencia de fuerza y planeación en la refinería Antonio Dovalí Jaime. Como consecuencias precisamente de las graves lesiones sufridas durante la explosión ocurrida la noche del pasado lunes en ese complejo industrial ubicado en el puerto de Salina Cruz. El incidente ocurrió en la planta Hidros 2, específicamente en el área de la torre de enfriamiento, donde un estallido generó una emergencia de alto nivel que movilizó a las brigadas de contraincendios de Petróleos Mexicanos. El fallecimiento del ingeniero, bueno, pues destaca justamente los altos riesgos y riesgos críticos que enfrentan los trabajadores en las plantas de refinación de la República Mexicana. Tras, a pesar de la gravedad del evento y la trascendencia de la pérdida humana, Petróleos Mexicanos sigue con esta política de mantener total hermetismo en torno a la información respecto a lo que sucede en esa situación. Hasta ese momento no hay un solo comunicado en donde se confirme precisamente el deceso del ingeniero, que es una de las primeras víctimas de las seis personas que resultaron lesionadas, heridos, tras la explosión registrada en este complejo industrial del puerto de Salina Cruz. Lamentablemente falleció el ingeniero tras este lamentable hecho. Víctor López Matus es una de las primeras víctimas. El resto de las personas lesionadas continúan recibiendo atención médica en el hospital de Petróleos Mexicanos, precisamente. Son exactamente las 7 de la mañana con 26 minutos, 7 con 26. Aquí en la capital oaxaqueña enfrentamos también otra situación, que es el asunto de la falta de agua. Y a consecuencia de esta situación, los que venden agua pues han incrementado precisamente el precio de el líquido. De esto nos habla mi compañera Citlali López.
1: La crisis de escasez de agua en el estado escala a niveles alarmantes. El daño es mayor, sobre todo para las personas de menos recursos económicos. El acceso al agua se volvió un lujo que pocos pueden pagar. Impulsado por la ausencia de agua potable por más de 30 días, el costo de una pipa de agua en la capital del estado va desde los 1.500 y hasta los 2.500 pesos en distintas colonias. La espera se ha vuelto insostenible y en puntos como en el barrio La Noria, la inconformidad podría derivar en movilizaciones, alertó Laura Estela Hernández, habitante del lugar, quien destacó que el pasado lunes la movilización fue desactivada porque lograron que Soapa les enviara agua en pipa. En el sector comercial la situación también es crítica, sobre todo en aquellos comercios como lavanderías, restaurantes o salones de belleza, en donde el uso del agua es esencial para sus labores. Esther Merino Badiola, presidenta de la Alianza Empresarial y Comercial de Oaxaca, señala que una pipa de 10.000 litros se cotiza entre los 1.800 y hasta los 2.500 pesos, dependiendo de la urgencia del establecimiento comercial ubicado sobre todo en el primer cuadro de la ciudad.
2: Pues, si es una pipa de 10,000 litros, entre 1,800 y 2,500 pesos. Si es una pipa de 5,000, también a veces te sale un poco más cara porque pues es el mismo, como los gastos que se les generan, ¿no? Uh-huh. O en el caso, algunos casos que conozco yo, están comprando pipas cada 8 días de menor cantidad, por lo que te comenté, que no tienen tinacos o cisternas.
3: Tienen de almacén.
2: Uh-huh. Sí, pero sí es cara el agua. Y bueno, pues pagas dos veces, ¿no? Pagas al Estado y pagas al particular.
1: Cabe destacar que el derecho humano al agua en México está garantizado constitucionalmente en el artículo 4 desde el 2012, estableciendo que toda persona tiene derecho al acceso, disposición y saneamiento de agua para consumo personal y doméstico en forma suficiente, saludable, aceptable y asequible. Para Oro, División Noticias, Citlali López.
0: Muchas gracias a nuestra compañera Citlali López. 7:28, 7:28, nuestras líneas telefónicas completamente a su disposición. Muchas gracias por mantener la sintonía. Es el 951-515-5090, 951-515-5220 y una línea más conectada directamente al buzón del noticiero con aplicación de WhatsApp, donde usted nos puede escribir, enviar mensajes, audios, videos, fotografías de lo que ocurre donde se encuentra. Es el 951-148-9115, completamente a su disposición durante el programa y por supuesto durante los espacios en los que no tenemos el programa. Al iniciar la siguiente emisión del noticiero le damos lectura con mucho gusto a sus comentarios. Permítanos ir a la pausa, la segunda del programa, y regresamos.

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14: Son las 7 de la mañana con 39 minutos. Oiga, hay fiesta en la zona sur de la ciudad, en Santa Cruz, Jojocotlán. La fiesta del Señor de la Ascensión reúne en gran medida a los habitantes del pueblo. Tenga lista la imagen, porque es una fiesta patronal. Se suma las organizaciones religiosas, la autoridad municipal, los barrios de Jojocotlán. Y este es el reporte de mi compañero Hugo Velasco.
15: Bien, pues es parte de la fiesta que se vive aquí en el municipio de Santa Cruz, Jojocotlán. Esto en el marco de las festividades en honor al Señor de la Ascensión, que las fiestas que han iniciado durante este día de

0: es la ciudad de Santa Cruz Autlán en estas festividades que van a registrarse hasta el día del domingo, diferentes actividades. Vamos a platicar en unos momentos más con la presidenta municipal, nos comente y haga la invitación con respecto a estas festividades. Esperamos a la presidenta municipal que cabeza aquí las madrinas de canasta. Presidenta, buenas tardes, coméntenos si dieron la invitación con respecto a estas actividades que están realizando aquí en Santa Cruz.
1: Así es, pues decirte que ahorita venimos muy contentos, muy emocionados en el convite tradicional en honor al Señor de la Ascensión. Y bueno, como es la costumbre, venir cargando las canastas, las marmotas, los monos de calenda y recorrer todo el pueblo. Ahorita vamos a iniciar, vamos para la bendición a la iglesia y de ahí pues nos disponemos a caminar en todo el pueblo. Así es que nos acompañen, es alegría ahorita en nuestro hermoso municipio de Santa Cruz de Jutla.
0: ¿Qué otras actividades se van a realizar, presidente?

0: De ahí, pues tenemos también la quema de castillo, la cena. Ahorita más tarde también tenemos la cena en la casa de la alcaldesa. Y el día jueves, que es el día principal, pues tenemos el desayuno, la comida aquí en el Parque Central y ya el jaripeo, el tradicional jaripeo. Y el domingo también desayuno, comida y el tradicional jaripeo, que por cierto van a estar con los titanes de Durango, así es que pues los invitamos.
1: Totalmente gratuito, presidente.
0: Totalmente gratuito.
1: Los titanes de Durango también.
0: Así es, los titanes de Durango van a estar en el jaripeo del día domingo, y sobre todo pues invitar a todas y a todos para que se sumen a esta tradicional fiesta.
1: Muy bien, no más que sea que sea, presidenta.
0: No, pues invitamos y a todos para que vengan y disfruten un ratito de nuestra fiesta tradicional en honor al Señor de la Ascensión.
1: Gracias, presidenta. La presidenta de Santagudo Clan, Nancy. Y te sánate durante esta celebración que se realiza aquí en el municipio de Santa Cruz, Jota. Ya lo escucharon, pues van estos jaripeos que se van a realizar durante estos días, el día sábado, el día domingo, los titanes de Durango, totalmente gratis durante estas festividades, en honor al Señor de la Ascensión.
2: El reporte de mi compañero Hugo Velasco en relación a la fiesta de Santa Cruz Cocotlán. De mañana nos toca también parte de las actividades en esta zona, de la zona sur de la ciudad. ¿Qué implica? ¿Qué representa? Uno es la convivencia. Si hay algo que une, nutre la convivencia social en los pueblos, es precisamente la convivencia. De ahí vienen las responsabilidades compartidas, cuando la gente se conoce y saben el ascenso que pueden tener, me refiero al crecimiento que pueden tener en la vida social y religiosa de la comunidad. El que empezó por Topil y va por Mayordomo y hace actividades en beneficio de su comunidad. La esencia de los pueblos en Oaxaca. Diferente, muy diferente a aquellos que aparecen en las urbes, en las capitales, de la nada y se hacen con figuras de aire. En los pueblos la convivencia ayuda a entender quiénes son, de dónde vienen, cómo participan, a quién saludas en la fiesta, el afecto o el rechazo que puede generar una persona se nota y lo conocen todos. A veces en la fiesta, a veces en las asambleas. Eso es parte de la democracia participativa también, de acuerdo con lo que muchos conocen. Bueno, son las 7 de la mañana con 45 minutos, 7 de la mañana con 45 minutos. Finalmente, el calendario escolar se queda como estaba. Lo confirmó la misma presidenta de la República, lo dijo el secretario de Educación Pública, que perdió mucha credibilidad. Y esto es lo que dijo la presidenta Sheinbaum relacionado con el calendario escolar.
3: Todos los secretarios de Educación Pública de todas las entidades aprobaron por unanimidad mover el calendario a que salieran de vacaciones el 5 de junio. Hubo, como saben, pues sobre todo madres y padres de familia y maestros que no estuvieron de acuerdo. Y entonces se reunieron nuevamente y tomaron la decisión pues de dejar el calendario como estaba. Y en todo caso, si algunas de las entidades, que normalmente se hace, sea por las altas temperaturas o por el tema del mundial, quisieran recorrer la salida, que pueda haber esta oportunidad, pero como una excepción para algunas entidades. Entonces fue la decisión que tomó el Consejo Educativo, donde participa el secretario de Educación Pública y los secretarios de las entidades de la región.
2: Las 7 de la mañana con 46 minutos, Salomón Jara, el gobernador de Oaxaca, habla de esto también. Refiere esto específicamente en relación a la educación. Recuerdo y mucho cómo las izquierdas, en el discurso persistente en América Latina, hablaban de educación primero el hijo del obrero y educación después el hijo del burgués. El deporte, la administración, los espectáculos eran vistos como un asunto aburguesado. Ahora la autoridad desde el gobierno de la República promovía desaparecer las clases para darle vuelo a un espectáculo futbolístico. ¿Cómo? cómo se desdibujan, cómo se les olvida o cómo era la conveniencia. Cuando se trataba de quedar bien con el electorado, hacían desfiguros y hablaban en nombre de la educación, la ciencia, el arte, la cultura. Llegaron al poder y desaparecieron la cultura, atornillaron todo lo que sea ciencia, lo desmantelaron el CONACYT, dijeron que había actos de corrupción. No hay uno solo que esté en la cárcel. Y de la educación, ahí luego platicamos. Que sí, esta sí no es su culpa. Están cosechando lo que traían los malos gobiernos anteriores. Pero no han hecho absolutamente nada para levantar un escalón, un peldaño, el aprovechamiento académico en este país. Al contrario, pareciera que mientras más ignorantes, más leales a las causas del gobierno en turno, sobre todo si les dan dinero. Esa parece ser la lógica. Desaparece en la competencia, desaparece en el espíritu de formación y de esfuerzo. No se premia ahora a quien propone talento, dedicación, esfuerzo. Becas parejo para todos, para todititos. Y el que se esfuerza, y el que merece un incentivo para ir a prepararse en otras latitudes, muerto. Por estos rumbos, Salomón Jara sí reconoce el rezago educativo. Escuche usted.
4: Mi reconocimiento a nuestra presidenta por su apoyo para que se mantenga el calendario escolar 2025-2026 en sus términos originales. Con esta decisión se preservan los 185 días efectivos de clase establecidos y el ciclo escolar concluirá hasta el próximo 15 de julio, ya no el 5 de junio, en escuelas públicas y privadas. De esta forma, se privilegia el derecho superior de niñas, niños y adolescentes a una educación integral, al tiempo que brinda certeza y estabilidad a millones de familias mexicanas cuya organización cotidiana depende del calendario escolar. Celebramos que se garantice en todo momento el cumplimiento de los planes y programas de estudio, con el propósito de proteger el bienestar y el aprendizaje de las y los estudiantes. Desde Oaxaca nos sumamos a esta decisión y ratificamos nuestro compromiso con la educación de todas y todos los niños.
2: Las 7 de la mañana con 49 minutos. 7 con 49. Permítanos hacer pausa. Regresamos.

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3: Las 7 de la mañana con 53 minutos, 7 con casi 54 minutos. Y déjeme compartir con usted también un elemento que me parece relevante. Mientras algunos se esfuerzan por andar consiguiendo el dinerito de la beca, bloquean calles para recibir más, los que ya tienen, quieren más, tienen plaza, tienen mototaxi, tienen jubilación, y todavía andan ahí pellizcando a ver quién más les da algo. Familias enteras que se dedican a vivir del erario. No son pocas. Pero en el Istmo de Tehuantepec hay familias que tienen el orgullo, la dignidad y el trabajo. Y el ejemplo de su familia y de sus padres, y el ejemplo que le hereden a sus hijos, de vivir honradamente. Honradamente es con el resultado de tu esfuerzo, de tu trabajo. No significa que no reciban los programas federales, pero no viven y dependen solo de eso. Este es un ejemplo. Doña Mari se dedica a la preparación de alimentos. Y lo ha hecho durante tanto tiempo, tantas veces, que ahora es una experta. Escuchemos.
4: Estamos con la señora Mari aquí en El Espinal. Doña Mari, cuéntenos, ¿cuántos años lleva usted realizando comida en la cocina tradicional para que la gente conozca que siempre usted está al frente de, para que degustemos de lo que hacen en la gastronomía ismeña?
5: Pues yo tengo 20 años. Ahora sí que preparando todos los guisos de acá de Istmo. Y pues gracias a Dios, ahora sí que el sazón tenemos mucho.
4: Que es muy exigente, por eso la gente la busca, porque si no le gustara, no tendría tantos así años, ¿no?
5: Es, así es.
4: ¿Qué es lo que más cocina, doña Mari?
5: La cochinita, la barbacoa de res, el pollo horneado, el puré, el mole negro, el mole rojo.
4: Y ahorita aprovechando que está al aire libre por el aire que sopla, es que está un ambiente agradable, ¿no? Pero así regularmente hace mucho calor. No,
5: mucho calor allá en la galera.
4: Ahorita los tamales que está haciendo, ¿para qué ocasión van a ser?
5: Es un pedido que nos pidieron para Oaxaca.
4: Ah, mire, justo.
5: Así es. Y pues estamos ahora sí que preparando. Ayer tuvimos mucho trabajo, no lo pudimos hacer hasta hoy. Estamos preparando esto.
4: Sí, porque se saturaron de tantos eventos,
5: sí,
4: ¿no?
5: Sí, mucho por la vela.
4: Y viene otra, nos faltan dos de cada fin de semana. Y también va a tener trabajo.
5: Igual tenemos mucho pedido, gracias a Dios. No nos falta, al menos a mí no me falta. Siempre hay todos estos pedidos.
4: Oiga, aprovechamos un saludo de nuestro amigo Humberto que le hizo hoy, y aproveché con el pretexto de venir a buscarla, pues para antojarle un poquito lo que está preparando,
5: sí,
4: ¿no?
5: Pues gracias, ahora sí que el saludo del compadrito, porque sí, nos aprecia mucho, gracias.
4: Y ya que venga para probar estas delicias, ¿no?
5: Pues él siempre ha probado, cada que viene él prueba de todo.
4: Mandarle un video para que vea de lo que se pierde, ¿no?
5: Así es.
4: Doña Mari, ¿cuántas veces al año trabaja usted realizando comidas? ¿Casi todo el año?
5: Todo el año, todo el tiempo tengo trabajo. La verdad, ya a veces digo, bueno, que no hay otra persona que haga, que puro a mí me buscan, gracias a Dios.
4: Qué bueno.
5: No sé si por el sazón.
4: La reconocen también, ¿no?
5: Sí, soy muy reconocida. Trabajo, ahora sí que aquí cerca de la comunidad, Estaltepe, Istepe, Salina Cruz, Cuchitán. Gracias a Dios, todo alrededor de Espinal les trabajo.
4: Y la bendición de trabajar desde casa y de aquí lo distribuye.
5: Así es. Así
4: es. ¿Usted está sola o alguien más le ayuda de repente?
5: Me ayudan. Tengo dos trabajadoras más y mi nuera, que es la que me apoya en todo. Porque pues yo no tengo hija, no tengo puro hijos, tuve. Sí. Y gracias a mi nuera que me ayuda, me apoya bastante.
4: Afortunadamente la apoyan, ¿no?
5: Así es. Ahorita pues no tengo trabajadoras porque poquito estoy haciendo, pero de jueves a domingo tenemos esas dos personas que nos apoyan.
4: Sí. Doña Mari, para no cargarla más su trabajo, pero estoy seguro que es muy bueno, ¿a dónde podrían buscarla para la gente que le guste conocer lo que hace o que le mande algún pedido, número de teléfono o red social?
5: Yo estoy ahí en el Anto, ¿cómo se llama ese programa?
4: ¿Cuál de ventas? La buscamos en Facebook, doña Mari, ¿cómo?
5: Como Antojitos Mari. Así.
4: Y dentro de este grupo que nos decía la espinaleña.
5: La espinaleña. Ahí me va a encontrar, ahí está mi teléfono y ahí está todo lo que preparo.
4: Para que hagan los pedidos de donde
5: gusta. Publico todo lo que vendo.
4: ¿Y si alguien, por ejemplo, viene a su domicilio también de aquí puede probar o solamente para envíos?
5: No, también.
4: También acá.
5: Sí, también acá. En el mercado público.
4: ¿Qué días está ya?
5: Ahí me estoy sábado y domingo más seguro. Porque a veces lunes a de lunes a jueves voy, pero a veces tengo trabajo acá en casa y ya no voy.
4: Pues más seguro le encuentro el fin de semana.
5: Sábado y domingo.
4: Qué bonito. Sí, sí. Muchas gracias, doña Mari, qué gusto conocerla. Y ahorita a ver si le pellizcamos algo acá, ¿no?
5: Claro que sí.
6: El gusto de probar la comida hecha con el sabor casero, pero además con la receta tradicional y con las manos expertas de doña Mari.
7: ¡Qué bien! 7 de la mañana con 59 minutos. Nos vamos a la pausa y regresamos con el enlace estatal.

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0: 8 de la mañana con 4 minutos, señoras y señores. 8 de la mañana con 4 minutos. Bienvenidos, bienvenidas. Gracias por acompañarnos a través de la sintonía correcta de la radio, en la señal de la mejor FM 101.7 de frecuencia modulada. Qué privilegio, pero qué gustazo poder saludarles a través de esta señal, donde quiera que nos escuche, y le invitamos a que se quede con nosotros a través de la señal del noticiero. Saludamos también a la audiencia que nos acompaña a través de Estéreo Huatulco 103.1 de frecuencia modulada. Bienvenidos y bienvenidas, gracias por acompañarnos.
1: Y en esta mitad de semana saludamos también a nuestra audiencia de las plataformas digitales de Facebook y el canal de video. Sean bienvenidos, bienvenidas a este espacio informativo. Le reiteramos, nuestra dirección es Organización Radiofónica de Oaxaca.
0: La información al momento en esta entidad: está todo listo para la celebración de la Guelaguetza 2026. Ya están listas las delegaciones, ya se prevén algunas actividades aleatorias para promover la derrama económica hacia los municipios de los valles centrales. En fin, que la fiesta va, más de 600 millones de pesos prevén en derrama económica.
1: Mientras tanto, el director de la Policía Estatal de Oaxaca, bueno, pues en conferencia de prensa descartó que haya corrupción en la corporación. Dio elementos y dio también datos interesantes.
0: Déjame decirle que en la Universidad Autónoma Benito Juárez de Oaxaca están listos también para la elección. Desde muy temprano iniciaron ya, hay hasta este momento calma, tensa, pero calma al fin en la universidad. Hoy es el día de las elecciones en la universidad y las plataformas en redes sociales se han convertido en un vertedero de veneno gigantesco. Procuraremos presentarle a usted hechos consumados, hechos concretos. Aquí le presentamos detalles.
1: Mientras tanto, la Sala Regional Jalapa del Tribunal Electoral del Poder Judicial de la Federación pues revocó o anuló la decisión que había tomado el Tribunal en Oaxaca, el Tribunal Estatal Electoral, respecto a la elección de San Martín y Tunyoso en la zona de la Mixteca.
0: Quédese con nosotros. Comenzamos. Ocho de la mañana con siete minutos. Estamos a punto de iniciar las actividades de esta jornada, pero creo que es un buen momento para recordarle, por favor, las imágenes que le marcamos ahí del inserto de Mayra Ricardes, y tengamos ahí lista aquí la nota informativa, porque de repente le quiero compartir que la obra pública es esencial para muchas cosas. En algunos momentos la autoridad ha decidido que la obra pública es el signo con el que se entiende una administración, tiene sus razones. Pero en los últimos años, por estos rumbos, la obra pública se ha convertido en un martirio para los ciudadanos. Obras que no terminan nunca. Dos trabajadores y se tardan meses. Le dije ayer, la obra que están haciendo ahí atrás de Sams, por donde está el terminal del ADO, no termina. Lleva más de un año y sigue abierta. La pavimentación en Santa Lucía del Camino nomás no avanza y no termina. Y la obra en San Martín Mexicapa se les cae. Y ahora en San Antonio de la Cal. Acaban de pavimentar una méndiga carretera en la lateral del río Salado. Ya la desmadraron. Ya le dieron en la torre. No tiene ni 20 días que empezó a circular la gente. Y ya está destrozada en una parte. Nadie se atreve a decirle al gobernador de Oaxaca que las empresas, que las constructoras, que los programas o que los ejecutores no solamente le fallan a la sociedad, sino pervierten los contratos y dejan en evidencia y en ridículo la intención de la obra pública. Vamos por partes. ¿Qué le parece si nos asomamos a San Martín Mexicapa? Ahí la obra era de drenaje. Hicieron lo imposible, pero lo hicieron. Lo destruyeron en lugar de corregir algo.
1: Es mi compañera Mayra Ricardes con la nota N04, porque llevan también más de un año con estos trabajos y, como dices, no terminan. La escuchamos así.
2: Vecinos de San Martín Mexicapan externaron su alta preocupación por la obra que desde hace más de un año mantiene en jaque a la colonia Casablanca y actualmente también a la colonia Jacarandas en la agencia de San Martín. Fue alrededor del 2025 cuando comenzaron a abrir las calles, en el mes de mayo. Los trabajos marchan lentísimo, externaron. Ha pasado de todo en un año, menos avance en las obras. Han ido abriendo varias avenidas principales a la vez y perdieron mucho tiempo, consideran, pues la temporada de lluvias ya está en pleno y sus grandes hoyos a cielo abierto quedaron convertidos por ratos en potentes cascadas. Y durante todo el día, el riesgo latente para los vecinos, las vecinas que requieren entrar y salir de sus domicilios.
3: Es que es una obra que empezaron en el año 2025, más o menos entre mayo y junio del año pasado. Y nos dijeron que iban a venir acabando en diciembre del 2025 y ahorita ya nos encontramos hasta en mayo 2026. Y ahorita es como lo que no queríamos es que le sumara las lluvias. Y ahorita como ya están llegando las aguas, ya se está chispeando. Entonces ahorita está volviendo una complicación muy grande esta obra, ¿no?

0: plazos que no cumplen. Mes tras mes han cambiado la fecha y no hay avances visibles. Meses han pasado y los riesgos crecen, por ello ahora piden conocer los plazos definitivos. Y mientras, ¿qué plan emergente implementarán? Pues los carros siguen cayendo en los grandes hoyos, lo mismo que las personas. En las lluvias las excavaciones quedan anegadas, cubiertas por el agua y no se ven. El riesgo para los vecinos es latente. Si hubieran sellado o rellenado los plazos marcados, no se hubiera fracturado toda la zona, dijo el vecino, que relató que el domingo pasado, en plena tormenta, escucharon cómo la losa se fracturó y cayó pesadamente en la gran fosa que cavaron en toda la avenida principal. Está desapareciendo la banqueta y el temor de quienes ahí viven es que la zona se siga socavando y puedan caer incluso las viviendas.
1: Este estuvo abierto hace mucho tiempo y de aquí se salían las aguas negras, que fue la complicación que tenía la colonia Jacarandas, que se inundaron muchas casas, se llenaron de aguas negras también, porque como estaba tapado acá, todo se empezó a llenar de agua de drenaje, ¿no? Igual por mi casa estuvo a punto de salirse, pero gracias a Dios nunca se salió.
2: ¿Qué les dice la gente municipal? ¿Alguna autoridad les ha buscado? ¿Para pues, cuándo? ¿Cómo salen de aquí?
1: Digamos que tenemos una reunión cada semana y cada semana nos dicen que en un 2-15 días, que en un mes. Entonces prácticamente llevamos como 10 reuniones y esas 10 reuniones todavía no nos han logrado pues terminar una obra, ¿no? Que el día que digamos que acabaron esto, si ellos se hubieran sellado, no hubiera pasado ese desastre, ¿no? Que está pasando ahorita, que un vecino se le está cayendo la banqueta a la entrada de su casa, ya viene para abajo, entonces si viene eso para abajo, se van a caer esos dos postes de ahí y corre el riesgo que también se caiga el Jacarandas.
0: En Oro Noticias, Mayra Ricardes.
3: ¿Cuánto tiempo tienen con las zanjas abiertas? ¿A quién se lo encargaron? ¿Es obra, es responsabilidad de la dependencia, de la constructora, de quien no lo supervisa? ¿Lo hicieron mal? ¿Hay un acto de corrupción por no hacerlo en el tiempo y la forma previsto? Aquí en esta cabina estuvo la secretaria de infraestructuras y señala que tienen un proyecto de 30, 60, 90 días para concluir obras. Aquí en esta cabina le dije de la pavimentación del río Salado. Son algunos de los trabajos pendientes y no sé cómo le hacen, pero lo hacen bastante bien. Que la obra pública se convierta en un problema, en una afrenta contra la sociedad. Y cuando finalmente alguien va y lo inaugura, ¿quién cree que de buena fe va a ir a aplaudirles, les va a agradecer o les va a reconocer? Primero es dinero de la sociedad. Y parece que no se supervisa. Cuando le digo parece, es porque hay algunas evidencias. Le invito a ver estas imágenes, por favor. ¿Qué pasó, ingeniero? Las que le puse yo, hombre. Son las imágenes de la inauguración de una obra. ¿Ya las tienen? Es una inauguración de un sistema de drenaje. Eran los últimos meses de Porfirio Santos, presidente municipal de San Antonio de la Cal. Es el mismo vato que engañó al gobernador y le llevó a hacer el ridículo con aquello de la tlayuda más grande del mundo. ¿Se acuerda? Trajeron el récord Guinness y dijeron que es que le cambiaron. Pretendía maximizar su mandato, metiendo a su hermano como presidente municipal. Les tumbaron el juego. Pero la construcción de una obra de drenaje, se tardaron lo que quisieron. Cerraron laterales, permitieron que le pusieran cadenas a un camino de terracería para que los habitantes de las colonias cercanas no pasaran por su terreno. Hicieron su obra en el tiempo que quisieron, de la forma que quisieron. Y la Secretaría de Honestidad, pues honestamente no sabemos dónde anda, porque no fueron a supervisar. ¿Cuál es el resultado en menos? Miren, se fue Porfirio Santos en diciembre, enero, febrero, marzo, abril, mayo. En cinco meses, con la primera lluvia, le invito a ver el resultado de la obra inaugurada. ¿Corre el video? No duró ni un año. La obra con la que se tardaron cerca de 4 o 5 meses, con el camino cerrado, en una de las calles laterales de San Antonio de la Cal, colapsó. No solamente es la línea del drenaje, son alrededor de unos 150 metros y la afectación llega incluso a la carretera recién pavimentada. La obra fue un desastre desde su planeación, su ejecución, y ahora

0: en las consecuencias. Y no hay hasta este momento alguna intención de llamar a la constructora, que la autoridad municipal se haga responsable, o la dependencia ejecutora, si es que fue una obra del gobierno estatal o recursos federales. Pero la obra es un desastre. No solamente colapsó, le dije, la tubería, es todo con lo que lo hicieron. Y se nota, pero se advierte evidentemente, que esto tiene algún otro significado, que va más allá de las complicidades, la falta de responsabilidad de los servidores públicos, sino ahora también el silencio, porque nadie ha señalado quién será responsable, a quién le corresponde resolverlo, cuánto costó la obra y cuánto le va a costar a los contribuyentes el recuperarla. Continúa, ya son alrededor de 200 metros, no son los 150 que le decía, y continúa. Esta falla en la línea del drenaje, y luego se extiende mucho más allá hasta la lateral del río Salado. El desperfecto es total, completo, sin ningún espacio para la recuperación de la obra de drenaje. Las condiciones de esta calle dejan en evidencia que fue no solamente de mala calidad, sino hasta parece de mala fe. No hay otra manera de explicarlo. Personal de las dependencias, la constructora o alguien más se encuentra en este momento ahí en la lateral del río Salado tratando de encontrar alguna forma de reparar una carretera recién pavimentada. No tiene ni siquiera 15 o 20 días que terminaron y ya colapsó también aquí la obra. No es hasta ahora un área de explicaciones. La gente sigue caminando y las dependencias, las instituciones siguen guardando silencio. Este no es el destino de la obra pública que habían prometido. Son alrededor de 300 o 400 metros de una obra que es un fracaso total. Es el drenaje, es una zona que no está habitada, en un terreno o zona de terrenos de sembradío que servirían para desahogar el paso de las aguas residuales de San Antonio de la Cal hacia el borde del río Salado, y no pudieron hacerlo. Ahí tendrían que estar los colectores que llevan las aguas residuales hacia la planta de tratamiento. 400 metros, no sé cómo lo hicieron, deberían darles una medalla. El récord Guinness que querían para su tlayuda, que fue el engaño más grande, deberían dárselo, porque no hay un milímetro de la obra que se haya salvado. No conozco un colapso de este tamaño en otra obra pública. Deberían darles un premio. No sé cómo lo hicieron, pero lo lograron. Destruyeron toda la obra y la imagen de la obra pública, y también la carretera. Y si fuera solo la carretera y el daño económico que le costó al pueblo, pues se entiende. Las imágenes de los vehículos atrapados. El caso es que hay quienes en actividades productivas pierden su tiempo, pierden su patrimonio, y la gente vuelve a perder otra vez cuando se tiene que cerrar la lateral. Y otra vez el paso destruido en la vialidad en una zona ampliamente transitada. Pero hasta un tráiler. ¿Qué van a hacer? ¿Le van a echar la culpa al tráiler o a la camioneta? ¿Dónde está el expresidente municipal? ¿Quién ejecutó la obra? ¿De dónde son los recursos? ¿Vamos a volver a pagar para que no pase nada?
1: Terrible situación. 8 de la mañana con 20 minutos. Permítanos ir a la pausa y regresamos.

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4: Ocho de la mañana con 25 minutos. Aquí en el estudio saludo con mucho gusto a la presidenta del Tribunal Superior de Justicia, Erika Rodríguez. ¿Cómo le va, presidenta?
5: Gracias, Humberto, bienvenida. Por recibirnos.
4: Gracias.
5: Muchas gracias, buenos días.
4: Mire, en el Poder Judicial traen dos tareas que me parecen de interés público. Uno de ellos es que se van a una reunión a Tlaxiaco, en donde se van los magistrados del Poder Judicial, en esto que en otros lugares la han llamado como una especie de audiencia pública, a escuchar a la gente, a revisar expedientes. ¿A qué van exactamente?
5: Gracias, Humberto. El día 16 de mayo a las 10 de la mañana estaremos en el auditorio de la heroica ciudad de Tlaxiaco. Queremos invitar a la comunidad mixteca para que participe en este programa que se llama Justicia Más Cerca de Ti. ¿A qué vamos? Es histórico esto que estamos haciendo en Oaxaca, porque por primera vez magistradas, magistrados, juezas, jueces salen de sus despachos, de sus juzgados, de sus oficinas y van a un encuentro con la comunidad. Y esto no es fácil, porque la comunidad no te va a recibir con aplausos. Hay una enojo, hay una molestia hacia la comunidad por parte de lo que se ha dicho del Poder Judicial. Ha sido un tanto injusto, pero muchas cosas también han sido ciertas. Entonces, ¿qué necesita el Poder Judicial y qué queremos en esta nueva relación con la sociedad? Que hablemos, que platiquemos, que nos reunamos y que empecemos a solucionar los conflictos que tenemos entre sociedad y Poder Judicial y jueces y magistrados en la tramitación de los asuntos. ¿A qué vamos? A escucharlos. A escuchar a la gente, a la comunidad, a la persona que ha tenido contacto con el Poder Judicial o que no ha tenido y tienen ideas respecto de dudas que tienen que quieren saciar en este encuentro. Este programa de Justicia Más Cerca de Ti invita a toda la comunidad, en este caso a la comunidad mixteca, para que participen este 16 de mayo a las 10 de la mañana en el auditorio de la heroica ciudad de Tlaxiaco. Y pregunten respecto de los trámites de sus asuntos. Checamos en qué está atorado un expediente, por qué no avanza. Si es por corrupción, ponemos orden. Si es alguna cuestión que nos atañe. Si es por rezago, por falta de personal, bueno, ponemos orden. Y vemos por qué no se ha acordado la petición. Y si es alguna queja, de inmediato tomamos conocimiento, pero que sean las personas, la gente con la que nosotros necesitamos estar en conflicto. Los abogados ya saben los canales institucionales para presentar quejas, para solicitar impugnaciones, recursos, y sobre todo hay una falsa idea también, Humberto, de lo que hace el Poder Judicial en estos encuentros que hemos tenido. llegan y nos preguntan temas de los registros agrarios, de temas administrativos, que creen que el juez tiene que solucionarlo, o cuestiones que no le atañen al Poder Judicial, que son propias de la Fiscalía, o que son de otras instancias, de otros poderes. Entonces, todas esas dudas queremos platicar con la sociedad. Si tiene alguna duda, lo invitamos a que esté presente y que escuche qué hace un juez, qué hace un magistrado, qué hace una magistrada, qué hace una jueza de control, una jueza civil, una jueza familiar, porque confundimos. Pensamos que porque nos queremos divorciar hay que meterlo a la cárcel. Hay una situación de confusión entre nuestra sociedad y queremos acercarnos a ellos. A eso vamos, Humberto.
4: Y digo, cuando usted, bueno, el Poder Judicial, no exactamente usted, pero el Poder Judicial se da el tiempo de escuchar a la gente, lo hará la ciudadanía con o sin sus abogados, porque a veces parte del proceso detenido es porque hay recursos que no avanzan, que hay abogados que dilatan los servicios para seguir cobrando, y con que le expliquen bien, oiga, pues es que su abogado no ha venido, no entregó a tiempo los documentos, no es culpa del juez, pensando en buena fe. O ahí mismo, el mismo abogado le podrá decir a quien lleva su causa, oye, no me ha respondido, te traje los documentos que me pediste y no los has integrado al expediente.
5: Así es. Muchas veces tenemos esas malas prácticas también de la comunidad litigante y resulta que les dan una información diversa a la que tenemos en el expediente. Hay que decirlo también, hay una falta de ética en algunos compañeros y esa situación provoca una mala información hacia la gente. Acérquense, nosotros tenemos los expedientes, van a estar los jueces, sabremos qué está sucediendo, pero lo más importante, no vamos y nos olvidamos. La gente que asiste, le pedimos un número de contacto para poder cerciorarnos de que el trámite o la respuesta que ellos esperaban o que no podemos tener en ese momento porque por la razón que sea, se les da y no le tenemos que dar un seguimiento especial a cada una de las personas que nos vayan a visitar y no paramos hasta que quede resuelto ese asunto. A eso vamos. No vamos a engañar a la gente, Humberto. También eso quiero precisarlo, no podemos dar asesorías, yo no le puedo decir, mira, te falta que tú tengas que promover esto, porque entonces voy a rayar en la parcialidad. Sí, claro. Yo necesito estar en el centro y no favorecer a alguna de las partes, asesorar a alguna de las partes. Y cuando hablo de, cuando me refiero a yo, me refiero a Poder Judicial, me refiero a jueces, me refiero a magistrados, magistradas, juezas. En ese sentido, lo que hacemos es darle una explicación de lo que tenemos en el expediente y en qué sentido y en qué estado está su expediente, si es algo que tiene que ver con un juicio. Y si no, y en caso necesita promoverlo, lo que hacemos es canalizarlos con la Defensoría Pública, tanto local. Y déjame decirte que el día de ayer tuvimos una reunión con la Defensoría Pública Federal, quien se suma a esta campaña, y lo remitimos con los defensores públicos federales también, que están para efecto de que tengan una asesoría, si es que no cuentan con un abogado. Pero que sepan la información real, directamente de juezas, jueces, magistradas, magistrados y personales administrativos que tienen que ver con la impartición de justicia, como visitaduría, como secretaría ejecutiva, como justicia alternativa. Hay cuestiones que se pueden solucionar, claro, ahí y se remiten de inmediato. Está también la Dirección de Derechos Humanos. Uno de los temas fundamentales que permítame sacarlo a colación aquí es la violencia contra la mujer. Las mujeres no saben qué hacer. Acérquense. Nosotros las canalizamos para que los medios idóneos, si tienen que ir a fiscalía, si tienen que ir si tenemos que emitir una orden de protección hacia las mujeres, se hace también en ese momento o se canaliza a los refugios a efecto de que cese en ese momento la violencia que están viviendo.
4: Y también se les hace saber cuando las autoridades municipales fueron omisas en las funciones de los síndicos, que también tienen alguna función en estas tareas. Otra tarea que me pareció interesante, de lo que quiero conocer un poco más, es de esta tarea que han denominado formación de facilitadores. Están yendo a las comunidades y hay algunas personas que son los que se encargan de orientar a la sociedad de cómo hacer sus trámites o cuál es su función?
5: No, a ver, aquí te comento. Nosotros en nuestras comunidades siempre hay una persona dentro de las autoridades tradicionales que resuelve los conflictos que se suscitan en la comunidad.
4: Juez de paz, le llaman en algunos lugares.
5: Juez de paz, o el alcalde, o el síndico, el presidente municipal, sí, la asamblea, el tatamandón. Uh-huh. Hay una figura, siempre hay una persona que ayuda a resolver los conflictos que se suscitan en la comunidad. ¿Qué pretende el Poder Judicial? Empoderar a estas figuras. Y que los municipios, que son los que conocen a su gente, nos proporcionen y nos manden a 2 o 3 personas de su comunidad que no tienen que tener ninguna calidad de estudios. Es decir, no tienen que tener una licenciatura en o preparatoria terminada. No, simplemente hay un requisito, que tengan calidad moral. Ese es el requisito. Y que sean enviados por su presidente municipal. ¿Y qué hace el Poder Judicial en este programa de formación de facilitadoras y facilitadores comunitarios? Los capacita a través de un diplomado que inauguramos el día de ayer y que iniciamos con 40 municipios y 70 estudiantes en este diplomado, enviados de 40 municipios, para que nosotros los capacitemos en dotarles de herramientas, metodologías y formas de cómo solucionar los conflictos. Los conflictos son parte de nuestra vida, no podemos evitarlo. La relación interpersonal genera conflictos de por sí. Tú tienes una forma de interpretar la vida, de interpretar las cosas, yo tengo otra, o tengo derecho a tener otra visión. Y eso genera a veces conflictos. Pero eso, de que eso escalen a delitos, a demandas en los juicios, interminables, eso es por una falta de capacidad para solucionar los conflictos. Debemos de dotar a nuestras comunidades para que los facilitadores, las facilitadoras, sepan cómo llevar a cabo un conflicto para solucionarlos. Y esto lo han hecho siempre, de manera
4: natural,
5: sí, claro, con una sabiduría milenaria, porque se va transmitiendo generación tras generación. Pero además de esto, existen metodologías para poder lograrlo. Existen disciplinas, herramientas. Un ejemplo básico, y te lo pongo aquí. ¿Por qué no tu mesa es mejor una mesa cuadrada? Tienes una mesa redonda. Si nosotros tenemos una mesa cuadrada, alguien se va a sentar en la cabecera. O en el momento de sentarnos nos vamos a estar viendo frente a frente y como los gallos, ¿no? De pelea, ahí estarnos confrontando. Así como estamos sentados, no nos permite una superioridad. Pero esas cuestiones no tenemos por qué saberlas, las ignoramos y genera y facilita la comunicación. Hay técnicas para eso. Eso es lo que vamos a dotar a los facilitadores. ¿Y por qué facilitadores comunitarios, Humberto? Porque ahora las leyes generales de medios alternativos de solución de conflicto permite el facilitador certificado privado. Ahí sí tienes que tener una carrera, tienes que tener una cédula profesional. El Poder Judicial pronto también abrirá esa capacitación, en breve ya estamos programándola, va a certificar a los abogados, a los psicólogos, para que ellos puedan llevar a cabo la solución del conflicto. Pero en las comunidades no vamos a exigir estos requisitos formales que nos pide la certificación.
4: ¿Y cuál es la función de estos facilitadores? Lo han hecho siempre, de manera persistente, es la de resolver conflictos, evitar que escalen a que lleguen a una demanda judicial y que contribuya también al rezago que tiene el Poder Judicial en el país, no solamente en el estado de Oaxaca. Parece que esa es la función, y si se pueden evitar los conflictos, pues es mucho más práctico para todos, ¿no?
5: Y además, ¿qué crees? Ellos van a poder subir los convenios que ya elaboraron a una plataforma que va a tener la calidad como de una sentencia.
4: Un acuerdo.
5: Una sentencia. Ya no tendrán que ir al juzgado. Si en el caso en específico los facilitadores certificados privados y también los comunitarios, va a haber casos en donde tendrán, obviamente son determinados requisitos, y nosotros como Poder Judicial no los vamos a dejar, seguiremos dándole atención porque van a poner su centro comunitario de mediación para que los facilitadores tengan este centro ahí y se pueda puedan llegar a resolver los conflictos. Es un proyecto a largo plazo, no depende nada más para la administración actual municipal, sino que se queden, porque se está haciendo una gran inversión en la capacitación de los facilitadores comunitarios.
4: Estaremos en comunicación, presidenta. Gracias por venir a platicar con nosotros.
5: Gracias. Los esperamos el sábado en Tlaxiaco a las 10 de la mañana. Ahí estaremos presentes. Gracias.
4: Estaremos en contacto. Vamos a la pausa. Regresamos.
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2: Regresamos cuando son exactamente las 8 de la mañana con 45 minutos. 8 de la mañana con 45 minutos. Permítanos presentarle parte de esta conversación que Oro División Noticias sostuvo con la titular de la Secretaría de Movilidad en torno a esta nueva modalidad de servicios del transporte público, sobre todo lo que se refiere a los taxis colectivos. Esta es la conversación.
3: Secretaria, ¿cómo está? Bienvenida, buenas tardes.
4: Hola, muy buenas tardes, Humberto. Un gusto poder saludarte.
3: Gracias por tomar esta llamada. Primero, ¿qué información tiene usted? ¿Ya se cumple esta fecha específica? ¿Siguen las negociaciones? ¿Qué es lo que puede saber la ciudadanía?
4: Bueno, Humberto, antes que nada, pues muchas gracias por el espacio en tu audiencia. Es un programa muy importante que se escucha en todo el estado. Decirte que el reordenamiento del transporte público en la zona metropolitana de Oaxaca solo tiene en mente un objetivo, es mejorar la movilidad, seguridad vial y accesibilidad en el centro histórico. En coordinación con el municipio de Oaxaca de Juárez, en semanas pasadas, el 8 de mayo, hizo la segunda notificación a todos los sitios y terminales de transporte foráneo que deberán ubicarse fuera del polígono del centro histórico a partir del 15 de mayo. Cabe recalcar, Humberto, que es la segunda notificación. En el mes de febrero hizo el municipio la primera notificación y pues básicamente 90 días después se está haciendo esta segunda notificación. Entonces ya hubo un plazo de 90 días que se les dio al transporte foráneo que tiene sitios ubicados, pues pasos de estacionamiento ubicados en el centro histórico, para que pudieran hacer los trabajos o los arreglos necesarios para poder reubicarse. Sin embargo, hicieron caso omiso y los únicos que se trasladaron y se movieron de su sitio fueron los taxis foráneos de la zona Minque, que son 20 taxis que ya están por la entrada de la macroplaza. Entonces, no es algo que sea nuevo, ellos ya tienen pleno conocimiento. Hemos tenido varias reuniones, diversas reuniones. Este jueves, viernes, vamos a trabajar también con ellos en la visita de sus estacionamientos, ver la parte jurídica, la cuestión económica de sus nuevas terminales que tienen que poner fuera del polígono del centro histórico. Decirte que sí, efectivamente hay un plazo fatal al 15 de mayo, sin embargo, vamos a ir haciendo este procedimiento de manera escalonada, derivado de que, por ejemplo, todos los que vienen de la costa, en el caso del transporte de urban federal,
5: mayores frecuencias en las terminales que se deben ubicar en

0: por esto es lo que dice precisamente la titular de la Secretaría de Movilidad. Línea telefónica, permítame hablar con este gusto, precisamente a Gustavo González Mendoza, el jefe de la Secretaría de Salud, hay acciones de orden para el municipio capitalino que tienen que ver con los incentivos fiscales. En el contexto de la unidad de restauración de la Junta Metropolitana de Juárez, Gustavo, muy buenos días.
1: Buenos días, ¿cómo estás? Espero que todo bien, justo en Juárez también.
0: Muchas gracias, por interesar precisamente el conocer de qué consiste estos incentivos para los contribuyentes capitalinos de la Junta.
1: Claro que sí, te platico. Mira, recientemente en sesión de Cabildo fue a aprobar un punto de acuerdo donde se otorgan varios beneficios y estímulos fiscales en todo de los vecinos y las vecinas de Oaxaca de Juárez. Platico un poquito más a fondo. Tratándose de establecimientos comerciales, tenemos hasta un 5% de descuento en multas y recargos y un 20% sobre la fuente principal, digámoslo así. Otros estímulos atractivos son los que tienen que ver con los impuestos catastrales, dígase propiamente el traslado de dominio y el predial. Sobre el traslado de dominio hay un estímulo muy interesante del 100% también en multas y recargos y del 30% sobre el impuesto de traslado de dominio. Este impuesto tiene que ver con las compras y ventas de los inmuebles que se hacen aquí en el municipio.

0: propuesta de que se tienen que reducir los impuestos.
1: Exactamente, te platico sobre esto. El presidente ha sido muy enfático, en general todo el cabildo, todo el equipo municipal, en que los cobros de los impuestos deben de ser justos. Entonces, se promovió una reforma a la ley de ingresos, se presentó una reforma ante el Congreso a la ley de ingresos, que fue aprobada por el Congreso, y gracias a esto se tuvo una reducción considerable en los cobros que se venían haciendo en cuestión de comercio, en cuestión de desarrollo urbano y en temas también de catastro, de predial y de traslado de dominio. Estos fueron aprobados, ya está vigente esa reforma y estamos operando bajo el cobijo de esta reforma. Es muy importante hacerle saber a los vecinos y a las vecinas e invitarlos también a que se acerquen a las cajas recaudadoras, a que se acerquen al municipio en caso de tener cualquier duda sobre sus cobros, sobre el contenido de los conceptos que se manejan en los cobros. Con mucho gusto estamos para atenderlos y para servirles.
0: Y esta es la buena noticia precisamente de que ya está en vigencia, se está aplicando esta reforma promovida por el presidente municipal y la gente puede acudir con toda confianza al ayuntamiento a pagar lo justo, como usted lo ha llamado, Gustavo.
1: Exactamente, Félix. Para eso estamos. La ciudadanía es nuestra, los vecinos y las vecinas de la capital son nuestra mayor preocupación. Hemos sido muy enfáticos en esto y estamos listos para recibirlos y para poderles ayudar, para poder mejorar los servicios públicos y la calidad de los servicios públicos.
0: Ahora, por último, le pregunto, Gustavo González Leiva, la gente que pagó puntualmente en el mes de enero, les regresaron parte de los recursos que pagaron con el anterior esquema de pago de impuestos.
1: Mira, agradecemos mucho a toda la gente que se acercó el primer trimestre del año, que han sido muy puntuales y han dado pronto seguimiento a sus trámites. Como te digo, pueden acercarse cualquier persona que tenga duda, que tenga algún comentario o alguna inconformidad con los cobros, pueden acercarse al municipio. Aquí estamos dispuestos y al servicio para poder revisar la situación de cada uno específica y particularmente.
0: Muy bien. Por lo pronto le agradezco mucho, Gustavo González Leiva, jefe de Unidad de Recaudación del Ayuntamiento de la Ciudad de Oaxaca, esta buena noticia de que hay incentivos fiscales muy importantes para que los capitalinos puedan acudir al ayuntamiento. ¿Quiere decir algo más?
1: No, nada más darte las gracias, Félix, a ti y al auditorio por tu atención, por el tiempo. Y reiterar la invitación para los vecinos y las vecinas, acérquense, vengan al municipio, expónganos sus dudas, con gusto los vamos a atender.
0: Muchas gracias, muy buenos días. Son exactamente las 8 de la mañana, 5 minutos, y vamos a la punta.

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0: Hola, buenos días, ¿cómo están? Les saludamos con muchísimo gusto. Soy Tania Zabaleta a través de la Mejor FM 101.7 en el mejor programa de la radio, El Recreo. Ya estamos muy bien ubicados aquí en la cabina azul con Jorge Sandoval y Chispa.
1: Oye, y aquí y allá, ¿cómo están?
0: ¿Cómo están?

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1: Las 9 ya con 12 minutos, la canción de...
2: ¿Pronto?
3: De Lupe Esparza. Ya me estaba imaginando a Lupe Esparza así con su...
2: Tal cual.
3: Sí. Oye, llamadita,
4: ¿quién es?
3: ¿Buenos días?
4: Hola, buenos días.
3: Buenos días, sí.
4: ¿Me puedes complacer con una canción?
2: ¿Qué canción quieres, amiga?
4: ¿La de cuatro sirios?
2: ¿Cuatro qué, perdón?
3: ¿Cuatro sirios?
4: Sirios.
2: ¿Vidrio?
3: Sirios.
2: Ok, muy bien. Sirios. ¿Cuatro sirios? ¿Quién la canta?
4: Javier Solís.
2: ¿Para quién esta canción?
4: Para mi marido.
2: ¿Cómo se llama el marido?
4: Guillermo.
2: Ah, qué bonito las parejas.
3: Oiga,
2: que
3: ¿y cómo le dicen
2: canciones?
3: ¿Memo? ¿Le dicen Memo? Memo, barrigoncito, gordito, chaparrito.
4: Sí, gordito.
3: Ah, muy bien, con gusto le complacemos la canción entonces de ese lado. 913, muchísimas gracias.
2: Muchas gracias.
3: Hasta luego, hasta.
2: Nos siguen pidiendo más canciones, también la de Cuco Sánchez, de Cama de Piedra.
3: Con gusto le complacemos. Oye, para allá, para Ronco, que anda, bueno, así lo conocemos como Ronco, uno de los grandes jinetes acá de Oaxaca. Anda ruleteando en el taxi, quiere la canción, la de... Del Coyote y su banda Tierra Santa, se llama Suspiros.
2: Vamos a escucharla, pues. Saludos a los amigos taxistas.

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2: 9 de la mañana con 17 minutos, 9 con 17, ya estamos listos para presentarte el reporte vial del sitio de taxi 5 de febrero.
3: Y complicaciones con tráfico ahorita, libre espacio unitario, lo que es el área de la calzada, posibilidades también tráfico libre. Lo que es, el gobierno un poco de tráfico, lo que es el área de Conquistada, donde hay un montón, el total de terreno, para que se quede para que tengan situaciones, lo que es el área de la calzada. Lo que es el área de la calzada, que tengan que hacer un poco de tráfico, entonces,

Excelente, ombligo de trabajo.

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1: De la mañana con 20 minutos, continuamos escuchando la mejor FM a través del programa El Recreo. Acabamos de escuchar al buen José del Refugio Sánchez Saldaña, mejor conocido como Cuco Sánchez. Fíjese que este hombrezazo de la Ciudad de México nació por el año de 1921. ¡Qué bárbaro! La verdad es que en ese entonces, ¿qué estaba pasando en México? Fíjense que se crea la Secretaría de Educación Pública el 25 de julio de 1921, a la par que esta canción era, bueno, no esta canción, que Cuco Sánchez Cuco nació. Sánchez.
2: Oye, por cierto, también sus canciones que, pues últimamente lo hemos visto con otras otras agrupaciones musicales también, al estilo, a la manera de ellos, de las rolitas de sus composiciones de nuestro amigo Cuco Sánchez.
1: Pues saludos a nuestros amigos de Tamaulipas,
2: país. Saluditos.
1: Paisanos de nuestro querido
2: ¿En
1: Cuco.
2: ¿En serio?
1: Sí, sí, sí.
2: Es de allá.
1: Que nos escuchan en la página web Chisputes, www.lamejor.com.mx, que es la forma de que podemos llegar a todas las personas que nos estén escuchando en el
3: Claro
1: globo.
3: Que sí, o también pueden hacerlo a través de nuestra aplicación, en App Store, en iPhone, en Android, en cualquier dispositivo móvil, nos pueden instalar y ahí nos escuchan 101.7. Ya, pues ya,
2: ¿verdad? Estamos en todas partes. Desde las 6 de la mañana hasta las 12 de la noche. Así también como a través de WhatsApp, que nos mandan mensajes, audio, toda la onda. Oye, los saludos, pues de una vez saquemos los saludos para mandarle otra canción de...
1: Sí, tenemos otra canción de Javier Solís, ¿verdad, Mon?
4: Exactamente, pues esta canción que acabó de pasar viene con saluditos para Don Teo y Doña Tere, que están almorzando en la segunda sección del Ejido Guadalupe
2: provechito.
4: Victoria. Ay. Por parte de Alberto Santander.
2: Provechito.
1: Saludos, señora. ¿Qué se les antoja? Y saliendo de aquí, agarramos camino.
2: Muy bien. Saliendo, ya que nos falta, ¿no? De verdad, saber el tiempo y la hora. Pero escuchamos también
1: Cuatro Cirios con Javier.

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1: Y bueno, estamos después de haber escuchado a Pedro Fernández con la canción y el tema de un dato curioso de este artista, es que su nombre real es José Martín Cuevas Cobos, y su hijo Pedro Fernández con un nombre de un infante que también es Pedro Fernández. Oye, nada más que voy a decir que son los niños, que los dos vienen a su familia, y el apodo de este es
2: también con la película.
3: Sí.
2: Pero antes escuchamos también el tema de Javier Solís.
3: Javier también. Su nombre real era Javier Gabriel Siria de Barrio. Era un cantante y actor mexicano conocido como el rey del violero ranchero. Y fíjense que antes de ser famosos, él fue carnicero y boxeador. ¿Qué tal?
2: ¿Qué tal? ¿En serio? Yo me imagino, ¿no?
4: Trabajador el muchacho. Muy bien.
2: Las debe ya con 30 minutos. Luego el efecto ya de la lucha libre. No fue boxeador.
4: Fue boxeador.
2: Debe con 30 minutos. Tenemos más peticiones también, Tusis.
4: Sí, vamos a complacer a la audiencia. Nos están pidiendo canciones como de Antonio Aguilar, también Camas Separadas de Chelo.
2: ¿De Chelo?
4: De Chelo. ¿Qué Chelo?
2: Pechelo.
4: Pechelo. El
2: violonchelo. Bueno, miércoles ranchero, las 9:32 en el recreo.
4: Vamos, un corte y regresamos.
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Mis hermanos, yo conozco todos los resumideros de México y México, de todas partes. Sigan mi consejo, ahí les voy.

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0: cuates.
1: Ay, pero yo sé un consejo. Ustedes enójense a la vieja y fíjense los resultados. Fíjense. Ahí voy. Consejo sano. Consejo fuerte.

0: Los consejos de Antonio Aguilar. No, bueno.
1: ¿Cómo se llama?
0: Se llama la cruda.
1: Oye, simplemente no me quiero una pequeña pausa, regresamos, pero antes de ir al corte. Hoy miércoles 13 de mayo.
0: Vamos a ir un corte y posdata. No sigan los consejos de Antonio Aguilar. Quién sabe cómo le puede ir en casa. Ya regresamos. Estás escuchando El Recreo.
1: El Recreo, ¿cómo crees que le vaya? 9:41.
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0: Continúas escuchando el programa El Recreo. Estamos ya por despedirnos con esta canción del Rey de los Caminos que estás escuchando de fondo, de Gerardo Reyes. Gracias por sintonizarnos, por pedir tus canciones. Mañana en punto de las 9, juevesito. Soy Tania Zamaleta. Sí, le mando un abrazo. Claro. Dani Monse.
1: Claro que sí, los esperamos mañana. Ya dijiste, jueves de palabras, así que participen.
2: Nos escuchamos mañana a la misma hora. Tengan buen provecho. Hasta la próxima.
3: Bye bye. Oye, les dejo la canción de Alejandro Fernández, se llama Un Millón de Primavera.
0: Vámonos.

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1: Hoy iniciamos este espacio radial dando gracias por la vida que nos habita, por el aire que entra y sale sin permiso, por el corazón que sigue marcando el ritmo de nuestro camino. Agradecemos la salud que se siente y también la que se está reconstruyendo poco a poco. Agradecemos al cuerpo que habla, porque incluso el dolor trae mensajes de conciencia y cuidado. Gracias por la fuerza que regresa, por las manos que ayudan, por la fe que sostiene cuando la energía flaquea. Hoy honramos la salud como equilibrio, mente en calma, emociones escuchadas, espíritu en paz. Que este programa sea un espacio de gratitud donde la palabra alivie, la intención armonice y la esperanza se renueve. Encendemos en este momento luz no para pedir, sino para agradecer lo que ya está en camino. Así sea. Bienvenidos a todos y cada uno de ustedes, amables radioescuchas, a este espacio radial de normas y pautas de una mayor conciencia para un mejor vivir. La consulta esotérica y espiritual no consiste en adivinaciones baratas. Son herramientas ancestrales de orientación que usamos desde tiempos antiguos para abrir caminos, reconocer bloqueos y tomar decisiones con mayor conciencia. En una consulta no se obliga al destino, se interpreta, se limpia, se ordena la energía para que puedas avanzar con fuerza y claridad hacia la verdadera superación personal en los campos más importantes para todo ser humano. Si sientes bloqueos en el amor, estancamiento económico, cansancio emocional constante, sensación de carga o energía densa, dudas que te roban el sueño, sientes enfermedades que llegaron para estancarse a tu vida, problemas y dificultades sin solución aparente, tal vez sea momento de asistir a una consulta. Recuerda que si la consulta no es lo que esperabas, si no sientes que desde la primera consulta hay solución a tus problemas y la mejora a tus enfermedades, simple y sencillamente, no pagas nada. ¿Cuál es el único costo en consulta? 200 pesos. Estos usted lo paga al final. Recuerde, si no le sirve, sin hacerle absolutamente ninguna pregunta a usted, no paga nada. Recuerde que estoy entregando el método espiritual más fuerte aquí en la ciudad de Oaxaca. Venga con mucha fe, acérquese ahora que hay algo por hacer. Salve en este momento lo que todavía puede ser salvado. Recuerde que el que busque encuentra. Insista y persista en la búsqueda de la solución de lo que tanto anhela. No se permita dar menos de lo que se es capaz. Comprende tu momento actual. Libérate de trabajos y cargas energéticas. Toma decisiones con mayor seguridad. Recupera tu calma y tu dirección. Decide por fin el día de hoy ser feliz y Dios mediante así será.
2: Yo vengo hoy a darle mi testimonio, maestro Miguel Ángel, porque estoy muy agradecida con usted. Sinceramente no sé qué hubiera sido de mi vida sin su ayuda. Yo vengo de Jutla, de Crespo, y ya tenía muchísimo tiempo batallando. En mi negocio ya no vendía bien. Todo se me estaba viniendo abajo poco a poco. Pero aparte de eso, empecé a sufrir muchísimo de las piernas. En las noches se me acalambraban, horrible. Eran unos dolores insoportables. No podía dormir. Me la pasaba poniéndome pomadas, remedios y gastando dinero en doctores. Pero nada me ayudaba realmente. La verdad, ya hasta me daba miedo que llegara la noche porque sabía que iba a empezar el sufrimiento otra vez. Hasta que decidí visitarlo a usted, maestro. Y usted me dijo que todo eso era por una fuerte negatividad que tenían contra mí. Desde esa primera visita donde usted me empezó a quitar ese daño, pude dormir tranquila. 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
1: Si estás escuchando esta voz, es porque tu historia aún no termina. No importa cuántas veces hayas caído, cuántas puertas se hayan cerrado o cuántas lágrimas hayas derramado en silencio. Hoy es momento de cambiar, hoy es momento de tomar la decisión de ser feliz, de levantar la cabeza y de caminar con fe. Aunque el camino no esté claro, Dios pelea tus batallas, sana tus heridas y abre camino donde parece que no lo hay. Recuerda que donde hay voluntad, hay un camino. Quédate en este programa, porque estas palabras no llegan por casualidad, llegan para despertarte, para impulsarte, para recordarte que cuando caminas de la mano de Dios, nada está perdido. Crea usted en su propia voluntad de sanar, porque la voluntad es nuestro verdadero poder interior, el cual no debe verse afectado nunca por el mundo exterior. Esa es nuestra última carta de triunfo. Así que en este momento, necesito enfermedades, problemas mentales, difíciles de sanar, siente que está perdiendo la persona. Llega la noche, se acuesta a dormir, pero no descansa. Ha disminuido las ventas de su negocio y han comunicado que hay una riqueza enterrada en su propiedad. Tiene hijos perdidos en el tema de los negocios. No le va bien en la parte económica. 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Ponga atención a la sintomatología, que puede indicar que su vida está siendo tocada por la envidia, el egoísmo, el odio. A través

0: Estén pensando de nuevo. 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
2: A veces perdemos las oportunidades que la vida nos brinda por no tomar una decisión a tiempo. Recordemos que el dolor y los síntomas anormales son la forma de nuestro propio cuerpo para decirnos que algo no se encuentra bien y que debemos cambiarlo. De igual forma, los hechos cotidianos que atrasan nuestros planes pueden ser un cierre de camino en nuestras vidas, muchas veces culpa de terceros. Por más que hacemos todo para salir de ese atasco, no lo logramos. 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No le dé el gusto a ese enemigo o enemiga, visible o invisible, de que usted siempre tenga que estar sufriendo. 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
3: Querida audiencia de Oaxaca, hemos llegado al final de este programa. Quiero agradecer de todo corazón a cada persona que hoy nos abrió las puertas de su hogar, de su trabajo o de su corazón para escucharnos. No pierdan la fe, no pierdan la esperanza, por más difícil que sea el problema. Por más grande que parezca la enfermedad, la tristeza, las deudas o los conflictos, siempre existe una luz al final del camino. Muchas veces creemos que ya todo está perdido, pero Dios siempre pone personas, caminos y oportunidades para ayudarnos a salir adelante. Nunca se rindan, nunca dejen de creer. Que Dios los bendiga, los proteja y llene de paz sus hogares. Y recuerden, mañana estaremos nuevamente aquí, a la misma hora, compartiendo esperanza, testimonios y ayuda espiritual para todos ustedes. Hasta mañana.
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1: ¡Ay, ingrata! Me desprecias, pero te sigo amando.
0: 10 de la mañanita, sí, ahora con 10 minutos, 10-10, en La Mejor FM.

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1: Diez con veinte.

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1: Ahora son ya las 10 de la mañanita, 10 de la mañanita con 27 minutos en La Mejor FM 1027. 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

0: 10:33.
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15: 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Vámonos, Marrolitas, 10 de la mañanita. Ahora ya con 38.

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2: Flachazo grupero con el reportero ya Karim León, ¿verdad? Que presentó ya su material muda. Yo te había dicho, te voy a hablar de esto, pero primero lo del elevador. Que todo va muy bien, todo mundo está sanando, todo va bien, pero en esta presentación de Muda, que es el material que presenta Karim León, todo una producción musical, ¿verdad? Dice que es muda porque se debe a la, como las culebras, ¿verdad? Que mudan de piel, él también está mudando, o sea, se está transformando. Pues ahora sí que todos ya, todos mudamos, todos nos transformamos, pero no todos tenemos el talento de Karim León. Está bien, muy chido, muda. Vamos escuchándolo completo, nomás he bajado 2-3 rolas. Nah, ya. Bien por Karim León y su nuevo material, muda. ¡Corta!
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0: 10:47.
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1: Diez cincuenta y tres.

tal? ¿Qué tal, mi gente? Buenos días a través de la Mejor FM. Oye, rico calorcito. 10 de la mañana ya con 57.

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1: ¿Qué tal? ¿Qué tal? Oye, qué buena onda, más rolitas a través de Regional Mexicano, la mejor FM. Oye, 11 de la mañana con uno, disfruta la torita, que revienten las doceritas, ¿verdad? Dios, 101.7. Aquí no más.

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4: Once veinte.

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1: Una tras otra, aquí nomás en La Mejor FM. ¡Vámonos! 11 de la mañana, ahora con 23 minutos, que marque el 101.7. 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
1: 11:39.
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2: 11:43.

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1: 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Vámonos, buena rolita, son las 12. Ya de la tardecita con 3 minutos, 12, 3, 101.

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1: 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Vámonos más rolitas, música hecha aquí en Oaxaca. Son las 12, ahora ya con 10 minutos. Hoy es rico calorcito, súbele.

riesgo, pero en serio. Somos mucho más que 11. ¡Vamos, muchachos!

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8: Doce con 21.

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2: Montes, Montes, oye, pues imagínate casi un año de éxitos contundentes con Grupo Frontera sin que tuviéramos algo así clarito, clarito, pues ¿qué te crees? Que está de gira internacional ahorita, triste pero bien canijo, de, así se llama el tour, triste pero bien cañón, bueno, con la otra que no quiero decir, ¿verdad? Triste pero bien cañón tour. Grupo Frontera ha anunciado, ¿verdad?, este esperado regreso en los escenarios, en donde la gira internacional va a tocar tierra en diferentes países. Y eso, pues claro que nos llena de alegría, de gusto, porque pues nosotros lo que queremos, ¿verdad?, es que haya música en el corazón de la raza. ¿Qué le hace? ¿Qué le hace? O sea, que salga a Grupo Frontera, que nos dé música, que recorra el país, Estados Unidos, lo que tenga que recorrer, pero que lleven su talento, su cumbia norteña a todo el mundo mundial. ¡Corta!
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de la tarde, 1:00 p.m. ya con 27 minutos. A través de la mejor FM encontramos una tras otra, 1:00 p.m. a

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1:37.

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1: 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Continuamos, avanzamos. Una y de la tardecita, ahora con 45 minutos, 101.7.

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18: Una con 51.

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7: El senador de la República, Antonino Morales Toledo, reconoció la creación del Comité Interinstitucional del Corredor Interoceánico del Istmo de Tehuantepec, impulsado por el Gobierno de México, al considerar que representa un paso firme de la Cuarta Transformación para consolidar el desarrollo económico del sureste del país.
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7: Un hombre presuntamente en calidad de secuestrado fue liberado por la policía tras un operativo efectuado por la Fiscalía de Oaxaca en Cimatlán de Álvarez. Hay un hombre detenido.
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7: Este miércoles falleció uno de los petroleros gravemente herido tras la explosión registrado el pasado lunes en la refinería de Salina Cruz. La víctima fue identificada como el ingeniero Víctor López Matus, encargado de la Superintendencia de Fuerza y Planeación en la refinería Ingeniero Antonio Dovalí Jaime.
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1: ¡Qué rico, mi amor!
2: Dos de la tarde, ahora ya con 7.

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1: Dos de la tarde, ya con 9, a través de la Mejor FM Oaxaca. 2 de la tarde con 9, Zule.

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1: Hoy iniciamos este espacio radial dando gracias por la vida que nos habita, por el aire que entra y sale sin permiso, por el corazón que sigue marcando el ritmo de nuestro camino. Agradecemos la salud que se siente y también la que se está reconstruyendo poco a poco. Agradecemos al cuerpo que habla, porque incluso el dolor trae mensajes de conciencia y cuidado. Gracias por la fuerza que regresa, por las manos que ayudan, por la fe que sostiene cuando la energía flaquea. Hoy honramos la salud como equilibrio, mente en calma, emociones escuchadas, espíritu en paz. Que este programa sea un espacio de gratitud donde la palabra alivie, la intención armonice y la esperanza se renueve. Encendemos en este momento luz no para pedir, sino para agradecer lo que ya está en camino. Así sea. Bienvenidos a todos y cada uno de ustedes, amables radioescuchas, a este espacio radial de normas y pautas de una mayor conciencia para un mejor vivir. La consulta esotérica y espiritual no consiste en adivinaciones baratas. Son herramientas ancestrales de orientación que usamos desde tiempos antiguos para abrir caminos, reconocer bloqueos y tomar decisiones con mayor conciencia. En una consulta no se obliga al destino. Se interpreta, se limpia, se ordena la energía para que puedas avanzar con fuerza y claridad hacia la verdadera superación personal en los campos más importantes para todo ser humano. Si sientes bloqueos en el amor, estancamiento económico, cansancio emocional constante, sensación de carga o energía densa, dudas que te roban el sueño, sientes enfermedades que llegaron para estancarse a tu vida, problemas y dificultades sin solución aparente, tal vez sea momento de asistir a una consulta. Recuerda que si la consulta no es lo que esperabas, si no sientes que desde la primer consulta hay solución a tus problemas y la mejor a tus enfermedades, simple y sencillamente, no pagas nada. ¿Cuál es el único costo en consulta? 200 pesos. Estos usted lo paga al final. Recuerde, si no le sirve, sin hacerle absolutamente ninguna pregunta a usted, no paga nada. Recuerde que estoy entregando el método espiritual más fuerte aquí en la ciudad de Oaxaca. Venga con mucha fe, acérquese ahora que hay algo por hacer. Salve en este momento lo que todavía puede ser salvado. Recuerde que el que busque encuentra. Insista y persista en la búsqueda de la solución de lo que tanto anhela. No se permita dar menos de lo que se es capaz. Comprende tu momento actual. Libérate de trabajos y cargas energéticas. Toma decisiones con mayor seguridad. Recupera tu calma y tu dirección. Decide por fin el día de hoy ser feliz y Dios mediante así será.
2: Yo vengo hoy a darle mi testimonio, maestro Miguel Ángel, porque estoy muy agradecida con usted. Sinceramente no sé qué hubiera sido de mi vida sin su ayuda. Yo vengo de Jutla, de Crespo, y ya tenía muchísimo tiempo batallando. En mi negocio ya no vendía bien. Todo se me estaba viniendo abajo poco a poco. Pero aparte de eso, empecé a sufrir muchísimo de las piernas. En las noches se me acalambraban, horrible. Eran unos dolores insoportables. No podía dormir. Me la pasaba poniéndome pomadas, remedios y gastando dinero en doctores. Pero nada me ayudaba realmente. La verdad, ya hasta me daba miedo que llegara la noche porque sabía que iba a empezar el sufrimiento otra vez. Hasta que decidí visitarlo a usted, maestro. y usted me dijo que todo eso era por una fuerte negatividad que tenían contra mí. Desde esa primera visita donde usted me empezó a quitar ese daño, pude dormir tranquila. Al principio pensé que tal vez era casualidad, pero desde ese día hasta hoy, gracias a Dios, ya no tengo dolores, ya no tengo malestares y nuevamente vendo bonito en mi negocio. Por eso vine personalmente a darle las gracias, Maestro Miguel Ángel. Que Dios lo bendiga siempre y muchísimas gracias por toda su ayuda.
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1: Si estás escuchando esta voz, es porque tu historia aún no termina. No importa cuántas veces hayas caído, cuántas puertas se hayan cerrado o cuántas lágrimas hayas derramado en silencio. Hoy es momento de cambiar, hoy es momento de tomar la decisión de ser feliz, de levantar la cabeza y de caminar con fe. Aunque el camino no esté claro, Dios pelea tus batallas, sana tus heridas y abre camino donde parece que no lo hay. Recuerda que donde hay voluntad, hay un camino. Quédate en este programa, porque estas palabras no llegan por casualidad, llegan para despertarte, para impulsarte, para recordarte que cuando caminas de la mano de Dios, nada está perdido. Crea usted en su propia voluntad de sanar, porque la voluntad es nuestro verdadero poder interior, el cual no debe verse afectado nunca por el mundo exterior. Esa es nuestra última carta de triunfo. Así que si en este momento usted tiene enfermedades, dolencias, malestares, difíciles de sanar, siente que está perdiendo la persona que ama, llega la noche, se acuesta a dormir pero no descansa, han disminuido las ventas de su negocio, le han comentado que hay una riqueza enterrada en su propiedad, tiene hijos perdidos en el tema de los vicios, no le va bien en la parte económica, tiene una mala racha que parece interminable, siente que alguien está poniendo un atraso en su vida, ponga atención a la sintomatología que puede indicar que su vida está siendo tocada por la envidia, el egoísmo, los celos, el odio. A través de trabajos de obscuridad, muchas personas son incrédulas hasta que ya no encuentran una explicación lógica a tantos males. Hágase una consulta y salga de dudas. Recuerde que la consulta tiene un costo de 200 pesos, los cuales usted los paga al final. Si la consulta no le sirve, si no siente una mejoría desde la primera sesión, sin hacerle absolutamente ninguna pregunta, usted no paga nada. Al visitarme, recuerde traerme con usted 5 hojas blancas tamaño carta, 5 hojas blancas tamaño carta y una veladora blanca de vaso de vidrio que le voy a decir con exactitud todo lo que desea saber. ¿Qué es aquello que le tiene atado y cómo superar esos bloqueos? Recuerde que en su estudio en consulta hay una guía exacta para mí para quitar de su vida esa pesada carga que no le permite ser feliz. Así que mucha fe.
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4: Todo empezó con un dolor en las piernas. 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Fui con médicos, me hicieron estudios, gasté muchísimo dinero en medicinas y tratamientos, pero nadie me encontraba realmente qué tenía. Me decían que esperara, que siguiera tomando medicamento, y lo más triste fue que tuve que dejar de trabajar. Para un hombre acostumbrado a ganarse la vida con esfuerzo, me sentía desesperado, inútil, derrotado. La verdad, al principio dudé, pero cuando uno ya intentó de todo, busca cualquier esperanza. Decidí ir con el maestro Miguel Ángel y desde la primera atención sentí tranquilidad, me escuchó, me ayudó y poco a poco empecé a notar cambios. Primero pude dormir mejor, después el dolor empezó a bajar y con los días sentía más fuerza en las piernas. Poco a poco recuperé mi vida, recuperé las ganas de salir, de moverme, de sentirme libre otra vez. Y hoy puedo decir con mucha emoción que incluso ya regresé a trabajar de albañil, volví a cargar material. Por eso estoy profundamente agradecido con el maestro Miguel Ángel, porque cuando yo ya había perdido la esperanza, él me ayudó a salir adelante.
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6: El senador de la República, Antonino Morales Toledo, reconoció la creación del Comité Interinstitucional del Corredor Interoceánico del Istmo de Tehuantepec, impulsado por el Gobierno de México, al considerar que representa un paso firme de la Cuarta Transformación para consolidar el desarrollo económico del sureste del país.
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6: Un hombre presuntamente en calidad de secuestrado fue liberado por la policía tras un operativo efectuado por la Fiscalía de Oaxaca en Cimatlán de Álvarez. Hay un hombre detenido.
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6: Este miércoles falleció uno de los petroleros gravemente herido tras la explosión registrado el pasado lunes en la refinería de Salina Cruz. La víctima fue identificada como el ingeniero Víctor López Matus, encargado de la Superintendencia de Fuerza y Planeación en la refinería, ingeniero Antonio Dovalí Jaime.
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0: nuestros, damas y caballeros. Muy buenas tardes. Tengan todos y cada uno de ustedes. Sí, me escucho bien, compadrito. Saludos para toda la banda, toda la gente que nos está viendo a través de la transmisión de Furia Norteña, La Hora del Jaripeo. Me da un gusto enorme, un placer, un orgasmo estar con ustedes en esta tarde. Yo soy Alex, es el locutor, y estaría aquí hasta las 4 de la tarde. Bueno, así es que saludos cordiales. Le mandamos el saludo cordial a toda la banda, a todos los amigos que nos sintonizan en vivo y en directo de todo color. Bueno, saludo nada más y nada menos que al más bélico de todos los bélicos. Él es nada más y nada menos que el Toro Bélico. Buenas tardes, Toro Bélico. ¿Cómo estamos, Toro? A ver, aguánteme tantito, no se me caliente granizo. No, aguánteme tantito, compadito. Aguánteme tantito porque no está usted saliendo al aire. También aguántenos tantito por allá, Gerardo. Gerardo, por favorcito, a ver, vamos a ver rapidito nada más en lo que se va restableciendo. Saludos sean para mi cuate, Epe Jolú dice, buenas tardes, chupasangre, jaja, dice. Saludos sean para esas, no, compadito, me basta con un poco de tu amor. Alejandro Martínez, saludos Morena desde acá de San Lorenzo Albarradas, saludos allá para los amigos que están allá por Yerbelagua. Nicolás Mendoza, saludos acá, allá en Cabina Morena, mi querido y estimado Nicolás Mendoza, allá de Santa Catarina Minas, pero que radica allá en el Gabacho. Órale pues, saludos cordiales en esta tarde, compadito. Vamos a ver nada más en que. A ver, aguántenos tantito, compadito, por favor, no me haga eso el día de hoy, compadito, órale. Saludos ya para Taquerito SC, para Manuel José Hernández, allá para toda la banda que nos sintoniza en vivo y en directo y a todo color. Bueno, estamos checando nada más por acá de este lado, compadito. Estamos checando nada más que vayan entrando bien mis compañeros y con todo gusto trataremos los temas el día de hoy. ¿Cómo se hacen los chiles rellenos? Estaremos hablando el día de hoy, compadre. Bueno, saludos en esta tarde, compadito. Gracias. Al parecer todo perfectamente excelente. Eso. Sale, bueno, vamos a ver, hábleme por allá, mi querido y estimado Toro. No, compadito. Daniel Reyes dice, traigan al borracho del caporal, dice, ¿qué pasó? No me ofendas a mi cuate, por favor, mi querido y estimado Daniel Reyes. Ahora sí, estamos al aire, primero que nada, el Toro Bélico. Buenas tardes, Toro Bélico.
1: ¿Qué tal? Buenas tardes, damas y caballeros, señores y señores, compañeros que se encuentran en la cabina. Buenísima tarde, el día de hoy, miércoles, ombligo de semana. Y estamos con todos y cada uno de ustedes a través de Furia Norteña, la disquera de Jaripeo. Bienvenidos, te saluda el Toro Doble P. Somos bélicos, pero no tanto.
0: Bueno, y vámonos rápidamente por acá de este lado. La presencia de quién es, mi querido y estimado Toro. ¿Quién es el que está con nuestro compañero?
1: El panadero con el pan. El panadero con el pan.
0: Bueno, adelante, señor. Señor Gerardo Hernández, buenas tardes.
2: Ya estamos. Hola, ¿qué tal? Buenas tardes, amables amigos, damas y caballeros, señoras y señores. ¿Qué tal? Buenísima tarde. ¿Cómo les va? Un placer enorme saludar a toda la racilla que nos sintoniza a través de la mejor FM 101.7. Aquí nomás lo que tú escuchas es Furia Norteña en la disquera Jaripeo. Bienvenidos a través de la Furia Norteña de 3 a 4 de la tarde en línea telefónica 951-515-90. Tenemos información del mundo fantástico. Así es que quédate con nosotros. Bienvenidos. Muy buena tarde.
0: Bueno, buenas tardes, mis queridos y estimados amigos. Bueno, pues saludos allá para José Hernández. Dice salud para Luisito. Y luego dice, te fornica. Dice, que radica en Los Ángeles, California. El más fiel de Santo Domingo, Tomaltepec. Allá para mi sobrino Asael Talledos. Allá le mando saludos a su tía. A su tía de Asael Talledos. Sobrino mío. ¿Cómo estás, sobrino mío? Bueno, allá para Márquez Delmi, saludos. Allá para Nicolás Mendoza, Chuy López. Allá para todos los amigos que nos están viendo a través de la transmisión. El día de hoy ya con 20 conectados. Nicolás Mendoza, Epe Jolú, Alejandra Martínez, Taquerito, José Hernández, Daniel Reyes, Miguel Sierra, Márquez Delmi, Saltayendo, Luis Manuel Martínez, Juan Méndez, Salomón López, Altamirano, Miguel no sé qué. Los que nos están viendo, 19 conectados ya en esta ocasión. Compartan la transmisión, compadito, porfis. El día de hoy, compadito, gracias a todos los amigos. Hoy tenemos información, información verídica y oportuna, dijera aquel. Bueno, por allá, compañeros, les hice llegar la información acerca de los ya clasificados, los seleccionados, los invitados a lo que es el banquete del medio millón de pesos, mis queridos estimados amigos. Por ahí le hice llegar a ambos compañeros, tanto a Toro como a Gerardo, el Jerry, le hicimos llegar nada más y nada menos que lo que es nada más y nada menos que en la lista de los 30 invitados que van por el medio millón de pesos. Está Rancho La Candelaria, Rancho Lucero, La Candelaria de Comate, Cozoaltepec, Rancho Lucero de la Soledad Arena, Coquila, Rancho San Gabriel de la Magdalena, Jicotlán, Rancho El Orgullo de Atatlauca, y viene por ahí.

0: de San Francisco Tutla. También nos acompaña Rancho Las Palmas de San Jerónimo Coatlán, Rancho Hermanos Herrera de Valdeflores, Colotepec, Rancho San Francisco de La Chao Nuevo, Rancho Tres Carnales de Vistahermosa, Chimalapa, Rancho La Asunción de Santa María el Tule, Rancho El Amor de San Francisco de Achigoló, Rancho El Arroyito de San Agustín de las Juntas, Rancho San Juan de Bajos de Chila, Rancho Santo Domingo de allá de mi pueblo, San Bernardo de Mixtepec, Rancho Santiaguito de Santiago Yaytepec y Rancho Hermano Ramírez de Puerto Escondido. Son los 30 invitados a la mesa de honor.
1: Exactamente. ¿Cómo ves, mi estimado Gerardo?
2: Oye, Alejandro, pues las buenas ganaderías pues ya están convocadas. Primera eliminatoria se jugaron 15 ganaderías.
1: No, se jugaron 29.
2: No, sí, pero estas son las clasificadas.
1: Ah, o sea, clasificadas, exactamente.
2: Se seleccionaron 15 ganaderías, la primera eliminatoria, la segunda eliminatoria. Pues ya lo dijeron algunas ganaderías que para mí, pues no las había escuchado, comparito algunas que ya las conocemos. Y bueno, pues al final de cuentas, yo creo que el público va a salir ganón, buen espectáculo. Hay buenas ganaderías, por ejemplo, esos amigos allá que mencionabas, Rancho La Sombra de Mehuatán, trae buenos toros, La Sombra.
1: Ah, salió clasificado en la primera eliminatoria.
2: Clasificados. No se diga los hermanitos Ramos, Los Remedios, buenos toros. Rancho El Chino también, eso lo de Vega, lo había visto, buenos toros. Los amigos allá de Rancho El Arrogante, me imagino que su estandarte será el señor Arrogante.
1: No está el Arrogante, amigos. Gerardo.
2: ¿No?
1: No está el Arrogante.
2: Sí, sí está.
1: A ver.
2: Dice Rancho El Arrogante de San Francisco.
1: Ah, sí, cierto, sí está por acá.
2: A ver. Rancho El Arroyito, también buenos toros, muy lucidos, allá de San Agustín de las Juntas, por allá buenos ejemplares. Bueno, pues ahí está, ya le dijeron mis compañeros a la lista, señoras y señores, hay que hacer una quiniela, ¿no, Alejandro? ¿Tú cómo ves, Toro?
1: No, sí, adelante, Toro.
0: Sí, estaría perfecto, la verdad, dice la ganadería buena, por allá hasta el momento, quien vemos que es el anfitrión y la ganadería favorita, por allá Rancho El Marihuano de Río Grande, por allá consultor El Rey Misterio, y el jinete, no me recuerdo si era India de la Catalina el que lo estuvo montando o consentido no. De Rancho Viejo. ¿Usted
1: no fue el Rey Misterio, Toro, no fue el Rey Misterio. El que calificó fue el Patasalada. El Toro Patasalada fue el que calificó
2: Oye, Alejandro, pero algo muy importante que comentar al público, ¿no? O sea, van a participar con el toro que clasificar, ¿no?
1: Sí, pues yo, pues eso, bueno, yo lo veo de esa manera, como debe de ser con el toro que calificaron, es con el toro que deben participar. A grandes rasgos, yo creo que es con el que tú ganas, al menos que el toro esté lesionado, el toro esté, pues, cortado, qué sé yo, cómo puede ser el toro, es cuando puedes participar con otro toro, o en su dado caso, pues, quedar eliminado. En las reglas que hayan puesto por allá los amigos organizadores, porque hasta el momento no se sabe si puedes participar con otro ejemplar para este torneo. Sí.
2: Pues sí, parece estar complicado, ¿no, Alejandro? Porque, bueno, para mi gusto muy personal sería con el toro que salieron finalistas, con ese mismo toro y ese mismo jinete, pues estarían participando en caso de excepciones. Pero ya se mostraría o ya se diría antes de realizar este torneo, ¿no, Alejandro? Porque como lo vemos, va a estar complicado, muy competitivo, pero a mí sí me gustaría que ese mismo toro con el que se ganara un lugar para participar, con ese mismo toro participarían para ya ganarse, para estar dentro de los lugares que irán a dar para el medio millón de pesos. Ahora, ¿no sabes cómo hacer la premiación? ¿Hasta qué lugar se va a premiar, Alejandro?
1: No tengo el dato porque no hemos localizado por allá los coordinadores del evento, que es el amigo Cubetas. Es el coordinador del evento de este torneo de medio millón de pesos. De hecho, me había platicado que ya el premio ya está disponible, ya está, ¿cómo te puedo decir?, en manos de él, el medio millón de pesos. Ahora nada más falta, dijera que, por ejemplo, están convocando a las 7 de la noche. Mira, aquí hay un comunicado, valga la redundancia, que dice lo siguiente: a las 30 ganaderías que participarán en la final del torneo del medio millón de pesos el próximo sábado 16 de mayo en el Lienzo Charro La Paz de Bajos de Chila, se les informa que la junta previa se realizará en punto de las 7 de la noche. con las ganaderías que ya se encuentren en corraletas, dando inicio el torneo a las 8:00 p.m. Todos los que lleguen después de la junta previa serán totalmente descalificados del torneo para que tomen y consideren la hora de llegada a la plaza y no haya inconvenientes. Dice, los ranchos deben jugar con el mismo... Ah, mira.

0: Aquí dice, los ranchos deben jugar con el mismo toro con el que participaron en las eliminatorias. El jinete, ahí sí, en el jinete puede ser opcional, pero yo creo que aquí debe ser tanto ganadero, tanto toro y jinete deben ser los mismos. Para mi gusto, deben ser los mismos, el mismo toro y el mismo jinete, al menos que el jinete esté lesionado, que no pueda, entonces sí puedes ocupar un reemplazo, ¿no? Pero en este caso yo creo que no se debe participar con otro toro, ¿no? Con otro toro no, simplemente con el que ganaste, porque con ese, por algo te clasificaron, por algo estás en la final, toro.
1: Así es, debe participar con el mismo toro, que clasificaron por allá en la final, y de igual manera yo diría que también sería bueno, sería una buena opción que calificaran también con el mismo jinete que participaron, que tenga, aunque sea una mayor puntuación, porque aquí dice que el jinete es opcional, pero sí, no sé si los señores jueces le puedan dar por allá un puntito extra porque sea el mismo jinete con el que clasificaron en la eliminatoria. No sé usted cómo lo ve, yo digo que sería el equipo completo.
0: Bueno, en este caso, a ver, tu punto de vista, Gerardo.
2: No, fíjate, Alejandro, que para mí está bien esa cláusula que por allá incluyen los amigos organizadores de ese torneo del medio millón. Te voy a decir por qué. Porque se anuncia que es torneo de ganaderías, Alejandro. Entonces, como ganadero, ya fuiste a participar con tu toro, saliste clasificado, gracias a Dios, al espectáculo que dio para la gran final. Entonces, reservas tu toro, compadrito, reservas tu toro. Tú como ganadero le das los cuidados, las atenciones, a lo mejor no lo juegas en ese periodo de tiempo, pero el mismo jinete está muy complicado porque ellos, pues, hay muchos jinetes que principalmente la jineteada es su base de trabajo, compadrito, y para que se esté reservando o para que no salga lastimado, lesionado en uno de los tantos eventos que va a participar, pues está complicado. Yo diría que, pues sí, buen punto, ¿no? El jinete es opcional, porque al final de cuentas, recalcamos lo que comentábamos en programas anteriores, entonces, ahora sí el ganadero va a buscar obviamente que un buen jinete para pelear esta cantidad tan grande que es el torneo del medio millón. Ahí sí está bueno, porque al final de cuentas es torneo de ganaderías.
0: Pero en este de los casos, como dice Toro, si es el mismo jinete, cuando menos un punto a favor de la ganadería, ¿no? Un punto a favor de...
2: Pero lo que pasa es que ahí dudo que se pongan de acuerdo, porque te digo, muchos jinetes a lo mejor no van a tener disponible esa fecha, algunas salieron lesionados. Yo digo que para que todos parejos, que el jinete sea opcional. Si una ganadería quiere llevar a su mismo jinete, adelante, y quiere llevar a otro, adelante. Pero no le puedes, siento yo, no le puedes poner otro punto de preferencia al que trabaje con el mismo equipo, porque estamos en una situación muy complicada en cuestión de jinetes. Y volvemos a lo mismo, es torneo de ganaderías, más no de jinetes,
0: señor. Pero en esto de los
1: casos, si fuera Gerardo, torneo de ganaderías, que le pongan un domi entonces, Gerardo, ¿para qué quieren el jinete?
0: Ahí está, cállate, Gerardo.
2: No, pues sí, pero yo
0: ahí está, ya te está contestando, ¿no? El toro.
2: No, sí, muy bien, pero yo digo que está muy bien esa cláusula que los ganaderos pueden escoger al jinete que ellos quieran. Imagínate que la primera eliminatoria tú eres ganadero, llevaste, sí clasificaste, pero llevaste un jinete que a tanto le pudo aguantar a tu ejemplar. Entonces puedes cambiar esa carta para llevar un jinete de manera,
0: bueno,
2: excelente.
0: Sí, todo, bueno, dijera, es opcional, pero dijera, aquí lo que decimos con Toro, concuerdo con Toro, con Edgar, de que en caso de que sea el mismo jinete, puede ser opcional en este de los casos, ¿sabes qué? Un puntito más porque es el y haya clasificado entre los primeros lugares, dijera, no, pues sí, porque sí vino el mismo jinete y está ganando con el mismo jinete, podríamos llamarlo así. En un dado caso, sí es válido, como tú dices, hay muchos jinetes, pero también hay otra de las cosas. Por ejemplo, vamos a suponer Gerardo, por ejemplo, Edgar, está montando el toro, el morrito, está montando el toro morrito, y dijera que él, bueno, yo como ganadero, ¿sabes qué, toro? Yo quiero que, pues ya clasificamos a la final, quiero que estés conmigo, vamos a ver hasta dónde llegamos. O sea, hablar con tu jinete, yo creo que muchos ganaderos pudieron haber hablado con su jinete, a excepción de que se hayan lastimado, que se hayan lesionado. Eso viene siendo como secundario. No sé cómo lo veas, Toro, no sé cómo lo veas, Gerardo.
1: Yo lo veo de esa manera, de que sí, si es el mismo jinete, darle un puntito, solamente algo extra en la calificación, solamente no darle 10 puntos, 12 puntos, para ya así llamarlo, en una escala del 1 al 100. Darle uno, dos puntos solamente más, porque participó con el mismo jinete. Y como dice Gerardo, es torneo de ganaderías, pues entonces los que no están calificando solamente únicamente al toro. Si se da cuenta, muchos toros salieron muy potentes, como fue Corazón del Niño, un toro muy contundente, muy elevado, muy lucido, que salió en la primera y derribó rápido al jinete y no ganó, no clasificó. ¿Por qué? Porque tiró rápido al jinete. En este torneo está haciendo un equipo de toro y jinete, por eso yo diría que sería bueno que participe en el mismo. Y como decía Gerardo, es torneo de ganaderías, pues que le pongan un domi al toro nomás.
2: A ver, cuando hablamos.
0: Sí se enoja Gerardo. Que diga, sí se...
2: Alejandro,
0: sí.
2: Cuando hablamos de torneo de ganaderías, claro está que toda ganadería hace equipo para llevarse un lugar. Van peleando el dinero, eso es obvio.
0: Sí, siempre claro.
2: Siempre he dicho que un torneo es la pelea por el espectáculo. La pelea perfecta, la sincronía entre toro y entre el jinete. Y obviamente el ganadero dando todas las facilidades. A mi punto de vista, para que sea parejo, nada de dar qué favoritismo porque traigo el mismo jinete, no, adelante. Yo creo que eso sería lo ideal para los ganaderos como para los jinetes. A lo mejor que bueno que algunas ganaderías van a llevar el mismo equipo, qué padre, y a lo mejor otros ganaderos su jinete ya no puede ir, o no les contesta el teléfono celular, como hacen muchos, no sé, X cosa puede suceder, mi estimado Alejandro.
0: Oye, pero fíjate, por acá mi copa, a ver, Toro, dime.
2: No, para mi punto de vista, que no haya preferencias, parejo todo, es lo que yo pienso.
0: Ah, bueno, está muy enojado el señor Gerardo, mi estimado Edgar. Bueno.
1: Que se bañe primero.
0: Bueno, dice Tony Salinas, mi cuate allá de Rancho La Guadalupana, que participa con su toro, el chamaco, me parece. Exactamente, así estaré bien, y hablé con mi jinete, y así desgraciadamente se lesionó hace unos días, y no podrá ir. No sé si vas a cambiar de jinete, mi querido Tony. Mi querido Tony Salinas, allá de Rancho, de Rancho La Guadalupana. Dice por acá, dice, no se escuchó ni más Toribio, dice por acá Choco, nos está diciendo. No escuchó, yo sí lo estoy escuchando por acá. A ver, déjeme ver por acá de este lado. Ay, ¿dónde está? ¿Dónde está la lista? ¿Dónde está Yolanda? Bueno, aquí estamos viendo La Guadalupana, Rancho La Guadalupana. En la Candelaria, Lucero San Gabriel Orgullo de Atatlauca, que va con el Zapotazo, y es con, me parece que es con este chamaco, ¿cómo se llama este cuate, verás? El Perejil de Santo Domingo,
1: me parece.
0: El Zapotazo va con Perejil de Santo Domingo, ¿verdad? La Huerta de La Guadalupana, Rancho de La Guadalupana, es ahí. Yo no sabía que era el toro que venía allá de mi gran amigo Tony Salinas, allá de San Miguel Maninaltepec, es un toro que viene de ahí de la población, y me parece que es el toro, el chamaco, quien participa el día 16. No sabemos si el nombre del jinete con el que va a participar. Sale, saludos para Martita Sandoval hasta California. Le mandamos el saludo cordial a Martita Sandoval, la Barbie Sandoval, le mandamos un saludo cordial en esta tarde. Pues así está la situación, muchachos. Toro, ¿qué nos puede decir?
1: No, pues ya me enojé, ya me calenté ya.
0: Bueno, pero es que Gerardo también, bueno.
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0: Dice un favor, si puede mencionar que falleció el papá del Billo del Tule, más adelante tendré los datos completos. Bueno, pues mandamos nuestras más sinceras condolencias hasta Santa María del Tule, falleció el papá de nuestro... A ver si me regalas golondrinas, mi querido y estimado, o yo te extrañaré ya de tercer cielo, ya para... mandar nuestras sinceras condolencias hasta Santa María del Tule, allá para nuestro amigo El Billo del Tule, ya que lamentablemente falleció su señor padre. Más datos más adelante de parte de nuestro amigo, nuestro compañero Waldo Castellanos, que está reportando en esta tarde. Allá para nuestro amigo El Billo, un fuerte abrazo de todo corazón. Gran amigo de nosotros, el tremendo Billo del Tule, El Billo del Tule, que desafortunadamente falleció su señor padre el día de hoy. Sale, a ver, le ponemos adelante.

0: Nuestras más sinceras condolencias allá para nuestro buen amigo, tremendísimo Billo de Tule, por el sensible fallecimiento de su señor padre, que en gloria ya se encuentra, rindiéndole cuentas al Creador del cielo y de la tierra por acá de este lado. Vaya un abrazo allá hasta Santa María del Tule, a nuestro buen amigo el Billo del Tule. Bueno, por otra parte, dice Edre Jiménez, ¿no era el Patasarada que es el que antes era el Rey Misterio de Santa Laurita? A ver, mi estimado Toro, ¿tú qué sabes acerca de esta ganadería?
1: Así es, era el Rey Misterio antes de Santa Laurita, luego pasó a Rancho el Cabroncito, también se llamaba Rey Misterio, llegó a Rancho el Marihuano y entonces ya le pusieron Patasalada.
0: Bueno, le pusieron Patasalada, pues yo creo que les funciona como Patasalada, ¿no? Bueno, pues este es el mismo. Es el mismo, nada más que con Rancho el Marihuano se llama el Pata Salada. Anteriormente con Santa Laurita y con el Cabroncito, pues era el Rey Misterio, ¿no? Como lo está mencionando por allá el Edgar de Jesús. Bueno, pues ahí está.
1: Es correcto.
0: Es correcto, dijo Toro. Es correcto. Sale. Bueno, por otro lado, estábamos viendo algo que subieron los compañeros a plataforma, bueno, dijera aquí al grupo de Furia Norteña, acerca del chavo que sale lesionado con este toro, ¿no? Eso es lo que estaba desde ayer, ¿no, mi estimado Toro?
1: Así es, recargando de nueva cuenta sobre los reservados de mesa, que siempre se encuentran muy pegados hacia el arillo.
0: Sí, desafortunadamente lo que pasa es que pues, a veces los organizadores no piensan en esto, no piensan en los jinetes, en los lanzadores o la gente que de alguna u otra forma que está dentro de lo que es el arillo de fuego y desafortunadamente pues ahí estaban las mesas, estaban personas que estaban obstruyendo la salida del jinete, que desafortunadamente salió lesionado el día que haya sido por allá el evento, y sí, se ve complicada la situación allá con este jinete cuando lo tratan de apoyar, cuando lo tratan de sacar, porque están las mesas, hay gente que ahora sí, como dice, estorba, como dice, se dice vulgarmente, Gerardo.
2: Sí, efectivamente, Alejandro, fíjate que para los empresarios, honestamente, pues lo más importante es meter más mesas, ¿no? Entre más mesas tienen, pues más ganancias tienen ellos. Ahora, yo creo que lo hemos platicado, tú, Alejandro, lo has dicho, ahorita ya viene el reglamento, ya se espera para tener la distancia correcta, ¿no? Que debe estar la gente, el público distanciado del arillo. Y no solamente sucede en los eventos que son pagados, también en las poblaciones les estás diciendo a la gente que se separe tantito el arillo y no lo hace, Alejandro.
0: No, gente, burra, dije acá.
2: Ahora sí que no toman la sana distancia, ¿no? No miden el peligro de lo que puede suceder. En esa ocasión, pues, no pasó a mayores, pero fíjate que a mí me ha tocado en poblaciones donde es tanto el impacto que el jinete sale volando y por allá lastima a los aficionados, todo por estar cerca del arillo.
0: Sí, desafortunadamente son situaciones que pasan, y bueno, pues tal es el caso, bueno, pues son contaditas las poblaciones que ya miden su espacio, tal es el caso de San Juan de la Vía, que hasta allá tiene una barra protectora, para apoyo de los lanzadores, de jinetes, lo que es un buen tramo, aproximadamente como de unos 50 metros, si te gusta, para que los jinetes se logren escabullir de algo lamentable. Tienen aproximadamente, creo que como 80 centímetros, un metro, donde por ahí ya empieza la barra protectora después del arillo. Otro de los lugares que yo me quedé sorprendido fue nada más y nada menos que esa población que se llama La Garzona, allá donde dices que las mujeres aguantan todo el día la friega.
2: No, Alejandro.
0: ¿A quién se lo platicaste? A nadie.
2: No, a ustedes le cambiaron, la neta. No sean chismosos, Alejandro.
0: Mira, así lo dijo el señor, el ingeniero. Mira, o tratas de que el ingeniero Eladio Gómez Luis sea un mentiroso.
2: No, pero tú le compones, Alejandro.
0: No. A mí me lo contó que tú dijiste que te ibas a juntar espérate. Que te ibas a juntar con una muchacha de La Garzona. ¿Por qué? Porque en La Garzona las muchachas son aguantadoras. Con un taco con sal. ¡Espérate! Con un taco con sal y un vaso de agua aguantaban la friega en el campo. No, dijiste.
2: La cosa sí es que le mandamos un saludote cordial para toda la gente bonita. Pues es gente muy trabajadora, ¿no? Son mujeres trabajadoras que.
0: ¡No le saques!
2: Ya no hay, pues. No, es gente chambeadora, pues, la neta.
0: bueno, pues, hablando de La Garzona, Ahí fíjate que dijera sin necesidad de tener la barra de dijera separadora de ladrillo, ahí los señores pintaron una línea blanca ahora que yo fui. De hecho, Toro, tú estuviste por ahí también, ¿verdad, Toro?
1: Así es correcto, estuvimos trabajando por allá en San José de la Garzona y es lo que vimos, que una línea blanca nada más alrededor del ladrillo y la gente, la verdad, muy respetuosa, manteniendo la sana distancia.
0: Respetan, ¿eh? Eso sí, respetan, compadito. Eso es lo chido que...
2: Y el mérito también de los amigos de la Policía Municipal, ¿no? Porque ellos están ahí resguardando, que pocas poblaciones vemos eso, ¿no? Hay unas poblaciones donde estás haciendo el llamado y ni te toman en cuenta. Ah, es más, a veces ni hay policía. Pero allá en la Garzona sí están atentos los amigos de la Policía Municipal.
0: Exactamente. Dice, bueno, esta vez hay
1: mucha... Para que vea, esa gente de San José la Garzona sí respeta, no como la gente de Prajedis que no respeta y los insulta.
0: Bueno, dice, buenas tardes. Hay mucha gente metiche en los ruedos, tanto en el cajón y cuando son torneos, aparecen como 10 caporales por cada ganadería. Eso sí es cierto. Mucha gente metiche que dijera. Gorrea la entrada, no tienen para su entrada, pero sí para las chelas tienen los desgraciados. Pero bueno, vamos a donde vamos, a donde venimos, mi querido y estimado Morrito. Regresamos. Vámonos, póngale.
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6: El senador de la República, Antonino Morales Toledo, reconoció la creación del Comité Interinstitucional del Corredor Interoceánico del Istmo de Tehuantepec, impulsado por el Gobierno de México, al considerar que representa un paso firme de la Cuarta Transformación para consolidar el desarrollo económico del sureste del país.
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6: Un hombre presuntamente en calidad de secuestrado fue liberado por la policía tras un operativo efectuado por la Fiscalía de Oaxaca en Cimatlán de Álvarez. Hay un hombre detenido.
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6: Este miércoles falleció uno de los petroleros gravemente herido tras la explosión registrado el pasado lunes en la refinería de Salina Cruz. La víctima fue identificada como el ingeniero Víctor López Matus, encargado de la Superintendencia de Fuerza y Planeación en la refinería Ingeniero Antonio Dovalí Jaime.
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0: Bueno, ya regresamos, ya estamos de nueva cuenta a través de la mejor Oaxaca en el 101.7 tu FM. Por allá compartan la transmisión el día de hoy. Bueno, allá para Sahel Talledo dice salud para Uriel Venegas Ramón. Últimamente tiene 2 semanas que anda muy trabajador, quién sabe por qué. Él quiere quedar bien con el patrón, güey, no manches. Quiere quedar bien con el patrón, compadito. Oye, fíjate, por acá me están comentando. Por acá dice, bueno, a ver si me puedes volver a poner las golondrinas, compadito, si eres tan amable.
1: ¿Mañanitas?
0: No, golondrinas, dije golondrinas. Bueno, rápidamente por allá, mi querido y estimado amigo. Acábate los otros, por favor, porque no tenemos vicios. Primero, eso es de primero. Fíjate, con profunda pena informamos que el sensible fallecimiento del señor Ausencio Bautista Manuel. Los funerales se realizarán el día de mañana en su domicilio, en Sabino número 5, Santa María del Tule. Respetuosamente, la familia Castellanos Méndez. Bueno, es el papá de nuestro amigo Elvillo del Tule. Falleció su señor padre, el señor Ausencio Bautista Manuel. Los funerales se realizarán el día de mañana en su domicilio de Sabino número 5, Santa María del Tule. Respetuosamente, familia Castellanos Méndez. Pues vaya nuestro más sencillo sentido pésame allá para el Villo de Tule por el sensible fallecimiento de su señor padre, el señor Ausencio Bautista Manuel, que se fue allá donde las verdes praderas son ricas en pastos y el agua transparente como el cristal. Dice por acá, saludos sea para mi gran amigo el potro del Tule, que nos dice provechito, nos reventamos una hamburguesa deliciosa. Dice, pero era de, ¿cómo se llama? De
1: vegetariana.
0: Vegetariana, exactamente. Buenas tardes, aún no confirmado. Dice, saludos allá para los amigos del Comité de San Antonio. Por favor, le mandamos un saludo para los amigos del Comité de San Antonio. Allá para los amigos de San Antonio y también para los amigos de la Trinidad. Por ya, cierto,
1: fin de mes, ¿no?
0: Voy a la Trini a la bendición del ruedo el miércoles. ¿Nada más? A la bendición del ruedo el día ese 3.
2: Ya eres padre.
0: Me invitaron a jaripeo de la bendición. Vamos allá a la Trini y a San Antonio vamos el día 21 allá con el amigo Yescas. Ahí le mandamos un saludo cordial allá para la familia Yescas Hernández. Yescas Hernández. Una felicitación allá para María Soledad Cruz García, que ya está cumpliendo 10 años, le manda a felicitar sus abuelos, sus papás, Oscar Cruz Rodríguez y Cintia García Moreno, sus tíos, sus primos, sus tíos que son aproximadamente como 300 y sus primos que son apenas como 800. Allá para la niña María Soledad Cruz. A ver, regálame mañanita, no seas ingrato. Mañanitas. Allá para la niña María Soledad Marichole, para Marichole Cruz García, que está cumpliendo años allá en Ocotlán de Morelos. De parte de sus abuelitos, el Chino Taquero, la señora María del Carmen, María del Carmen del Consuelo del Perpetuo Socorro de la Santa Cruz, que es su abuelita. De parte de sus papás, Oscar Cruz Rodríguez y la señora Cintia García Moreno, y también de parte de sus tíos, que son híjole. No, son como 300 y primos son como 800. Bueno, ya para la peque, María Chole, María Soledad Cruz García, que cumple años el día de hoy. Sale. Órale, pues, saludos cordiales en esta tarde. Por allá, compadito, fíjate, queremos comunicarle al auditorio, a todo el público, que viene un concepto llamado. ¿Usted sabe del palomazo? ¿Sabe del palomazo? Del palomazo, compadito. Si alguien sabe del palomazo, que me diga. Pues, ¿saben qué? Viene próximamente, nada más y nada menos que al palomazo auditorio que la Gexa. Viene el señor Lalo Mora, Raúl Hernández, el Tigre Solitario, Rosendo Cantú, Cadetes de Linares y Eliseo Robles, papá. ¡Ay, Padre Santo! Miren nada más, viene el palomazo próximamente. Lalo Mora, Raúl Hernández, Rosendo Cantú, ex cadete de Linares y Eliseo Robles. Órale, compadito, váyase preparando porque viene el próximo palomazo, 8 de agosto, Auditorio Galaguexa. Esté pendiente, el rey del mil coronas, Lalo Mora, el Tigre Solitario, Raúl Hernández, Cadete de Linares, Rosendo Cantú y Eliseo Robles, papá. Ay, Padre Santo. Por ahí tengo un tema de Eliseo Robles, que se llama Te Extraño Tanto. Se llama un tema que tengo por allá, Te Extraño Tanto, que es de por ahí lo ha de tener el cabrito, que es de Eliseo Robles. Eliseo Robles, se llama Te Extraño Tanto, está padrísimo el tema, un tema que es de que dijera originalmente por de Luis, lo dio a luz pública la Santanera, pero este tema se llama Te Extraño Tanto, de Eliseo Robles. Rosendo Cantó, te extraño mucho, y él es el señor Eliseo Robles. Le escuchamos porque la quiero sentir, o no la quiere sentir, mi estimado Jerry.
2: Sí, yo también la quiero sentir hasta adentro. ¡Ponla, morrito!
0: ¡Ay, papá! ¡Súbale! ¡Y quiero llorar! ¿Me acompañas, toro? ¿Me acompañas?

0: Ese es el señor Eliseo Robles. Está Rosendo Cantú, está el Tigre Solitario, Raúl Hernández, y está Lalo Mora. Oiga, qué ventazo. 8 de agosto, el palomazo llega al auditorio Galaguex. Así, señor. Y regalamos la primera cortesía. La primera cortesía a la persona que nos llame a través del 951-51-5590. Le regalamos su cortesía. Simplemente le hacemos una pregunta sencillita, papá. Bueno, pues vámonos rápidamente, mi querido y estimado Toribio, porque la agencia Vicente Guerrero ya tiene evento Tour. 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Adelante, mi estimado Toribio.
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0: 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Adelante.
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0: Sale. 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Mi querido y estimado Toribio, usted le encanta ser veterinario. Adelante.
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0: Vayamos donde venimos, adelante, vámonos.
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0: mis amigos, amigos nuestros, damas y caballeros, queremos recordarles a todos mis grandes amigos que con profunda pena informamos del sensible fallecimiento del señor Ausencio Bautista Manuel, papá de nuestro amigo El Billo del Tule, allá en Santa María del Tule. Los funerales se están realizando, se realizan mañana en su domicilio conocido, en Sabino número 5, Santa María del Tule. Respetuosamente, familia Castellanos Méndez, pues vayan un abrazo allá para nuestro gran amigo El Billo Vicencio de Santa María. Tú le mandamos un saludo cordial en esta tarde. 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
0: 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Señor Gerardo Hernández, ya nos vamos, don Gerardo.
2: Ya nos vamos, mañana volvemos a través de Furia Norteña, gracias a todo el público por su amable atención. Ya nos vamos, gracias, linda tarde, sigue escuchando la mejor.
0: Ay, sí, tú loca. Toro, vámonos.
2: Ya nos vamos, damas y caballeros, gracias por acompañarnos. Mañana regresamos, los quiero mucho, los quiero ver triunfar. Hasta la próxima.
0: Saludos sean para Alfonso Canseco Peligro, saludos cordiales, Miguel Martínez Casaos. Allá acaban de compartir el pan y la sal, compadito, y para Gato Pérez, que nos han escuchado en esta tarde. Como dijo el maquinista, ¡vámonos!
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18: No hay nada más hermoso que vivir rodeado de gente positiva y recordar que nunca entra la oscuridad, donde verdaderamente hay luz. Donde haya un corazón que palpite, una mente abierta y que piense, y un oído que escuche, vamos a llegar cada uno de los miembros de Botánica de la Fe, trayéndoles esta voz de aliento, trayéndoles un mensaje de fe, un mensaje de esperanza y sobre todo extendiendo nuestro conocimiento y nuestra ayuda. Sean bienvenidos a Secretos Ancestrales. Quienes nos dirigimos a ustedes somos Botánica de la Fe y nos encontramos aquí ayudando al rico, al pobre, al joven, al adulto, al hombre, a la mujer, a la persona de color, a todo aquel que desee cambiar el rumbo de su vida, a todo aquel que ya se cansó de sufrir y dice basta al sufrimiento, basta al dolor, y le dice bienvenida a la suerte buena, bienvenida a la salud, bienvenido el amor, bienvenido el éxito y la buena fortuna. 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Quiero que a partir de este momento trates de dejar de lado cada uno de tus problemas. Sueltes todo aquello que se ha vuelto una carga en ti y que nos hagas entrega de todo lo malo para poderte ayudar con soluciones, con cambios y sobre todo si estás pasando por problemas de salud, si tu cuerpo ya no tolera tanto dolor, visítanos, deja en nuestras manos todo ese sufrimiento, toda esa dolencia y salga de aquí con cambios positivos. 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Y les recuerdo que el potencializador de energía y vitalidad se sigue entregando totalmente gratis a todo aquel hermano o hermana que vaya por primera vez a su consulta. Y también a aquellos hermanos que no pudieron llevarlo en el transcurso de estos días porque se nos habían agotado, ya pueden pasar por ellos. Así que nadie les va a cobrar.
19: porque usted ya pagó su consulta. Tenemos muchos mensajes que nos han llegado, mensajes de texto también. Muy atento a la fecha de nacimiento, 2 de octubre de 1997. Estimado hermano espiritual, sabemos que eres de sexo masculino. Hemos revisado la fecha de nacimiento tuya y podemos darnos cuenta que te encuentras muy angustiado, ya que tu vida sexual ha empezado a cambiar, pero no de manera favorable, sino de manera negativa. Estás teniendo una nueva relación y cuando has querido tener intimidad con esta jovencita, no has logrado tener una erección normal. Ya te han pasado más de 8 veces y tú estás preocupado porque fuiste al médico. Permítame decirle, mi estimado hermano espiritual, que lo que usted tiene sí es un bloqueo sexual. Bloqueo sexual realizado por esta expareja suyo de nombre Leonor, con quien tuvo problemas y terminó de una forma catastrófica esa relación. Lamento decirle esto, pero es así. Visíteme de manera personal. Tráigame 3 limones verdes, tráigame un mazo de ruda y otro de albahaca y un pañuelo blanco. Le vamos a ayudar para que usted se despoje de este amarre prácticamente que le han hecho y usted pueda así volver a tener una vida sexual, porque es un hombre sumamente joven como para que esté padeciendo este tipo de cosas.
20: Quiero dar gracias a los maestros por haberme ayudado a mí y a mi esposo, ya que estábamos pasando por un problema en nuestra intimidad. Es algo penoso de contar, pero afortunadamente tuvo solución. Nos estaba sucediendo que cuando teníamos nuestros encuentros íntimos, no podíamos terminar. Algo le sucedía a mi esposo, que siempre quedábamos a medias. Al principio lo veíamos como algo normal, pero pasando el tiempo ya era algo preocupante. Visitamos médicos especialistas, le mandaban infinidad de medicamentos, pero nada funcionaba. Pero un buen día me recomendaron a los maestros. Los visitamos y ¿cuál fue nuestra sorpresa? Que nos dijeron que una exnovia despechada lo trabajó con magia negra para que él nunca pudiera estar con ninguna otra mujer que no fuera ella. Gracias a los maestros, ese maleficio desapareció y somos tan felices tanto en nuestra intimidad como con nuestra familia que hemos formado. Gracias, maestros. Muchas gracias.
21: Buenos días. Aquí estoy muy feliz con la noticia que me dieron los maestros espirituales, que hace 3 días yo estuve aquí muy preocupado por la vida de mi tío, que estaba en 2 situaciones que si pues, tenía curación o no. Ellos me ayudaron con una fotografía que les traje, con ellos se dieron cuenta todo lo mal que tenían, eran brujería, y pues, a través de la foto lo sanaron. Después de 48 horas él ya se sintió mucho mejor de como estaba antes. Yo a los maestros espirituales les agradezco todo lo que hicieron por nosotros. Si usted allá en casa tiene problemas, les recomiendo, todo por la experiencia que tuve aquí, visítenlos, los podrán ayudar. Muchas gracias.
22: Hola, mi nombre es Laura Pérez. Les doy mi testimonio de agradecimiento a los maestros. Yo tenía mi negocio de abarrotes, siempre tenía muy buenas ventas. Un día me encontré como que tierra, así, afuera de mi negocio. Y de ahí bajaron pero muchísimo las ventas, en serio, pero muchísimo. Fui a visitar a los maestros y gracias a Dios y a los maestros, hoy ya tengo 2 negocios muy prósperos. Muchas gracias, maestros. Yo siga derramando bendiciones para que sigan ayudando a los que lo necesitan.
23: Hola, mi nombre es Lourdes Carrera y hoy doy como testimonio de trabajo que llegaron a realizar el gran equipo que conforman los maestros de sanadores espirituales. Lo que pasaba conmigo es que fui atacada de una brujería. La verdad es que meses antes no sabía lo que pasaba en mi salud, por ello busqué ayuda con varios médicos y en diferentes lugares. Al parecer, en mí no veo un mejoramiento, llegué a estar en tratamiento y a tomar medicamentos, las cuales ninguno me funcionó. Cada día me encontraba más grave y casi llegué a perder la vida. Entonces hice el intento de ponerme en contacto con los maestros de sanadores espirituales. Ellos me ayudaron en mi problema por el cual yo estaba pasando en ese momento, y hasta la fecha estoy y seguiré agradecida infinitamente con los maestros de sanadores espirituales. Por ello, yo le invito a usted que se ponga en contacto con los maestros de sanadores espirituales. De verdad, usted mismo verá los cambios reflejados en su situación de lo que está viviendo. Por ello, no espere más y visite a los maestros de sanadores espirituales.
0: Efectivamente, mis amigos oyentes, ahí hemos dado respuesta a otro más de nuestros mensajes. Les recuerdo que nuestra línea se encuentra activa para que usted nos pueda enviar su mensaje de WhatsApp. Recuerde que también nos puede hacer una llamada telefónica si gusta ese mismo número. 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Asimismo, muchos de los mensajes que nos han enviado a nuestro WhatsApp requieren de visita personal. 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
1: Tenga presente que el potencializador de energía y vitalidad se continúa entregando para todo aquel que tenga problemas de salud, para aquel que ha perdido las fuerzas, aquellos que las piernas no le responden, para quienes están perdiendo la visión, a quienes se les cae el cabello, a quienes le da agriura todo lo que comen, para aquellos que tienen problemas de falta de sueño, para aquellos que tienen la visión borrosa y opaca. 951-584-3841, nuestro número telefónico para llamadas y WhatsApp. Muy atento, fecha de nacimiento, 27 de mayo de 1974. Apreciada hermana espiritual, veo que eres una mujer la que me envía este mensaje. Le hemos hecho el estudio respectivo a tu fecha de nacimiento. Permítame decirle que esos cambios de humor que usted tiene, se siente triste, otras veces se siente cansada, no tiene ganas de nada, le da coraje por todo, se debe a que usted está entrando al climaterio, o comúnmente, como lo llamamos, a la menopausia. Debe visitar un ginecólogo o una ginecóloga para que te empiecen a ayudar con algún tratamiento y tú no tengas estos bochornos y molestias que estás empezando a sentir. No es brujería, no es nada malo, es algo normal del proceso de la vida de la mujer. Visite de forma inmediata un médico.
0: Bueno, acabamos de recibir un mensaje en nuestro WhatsApp de alguien que se identifica con una fecha de nacimiento 29 de noviembre de 1976. Esta persona nos envía el mensaje y nos pide que con mucha discreción le indiquemos ¿por qué en su casa están sintiendo tantos ruidos, tantos movimientos extraños durante las horas de la noche? Empezó a sentirla desde el momento que llegó a su casa. Esa casa es nueva donde usted está viviendo ahorita. Estimado amigo, para que no perdamos mucho tiempo en este mensaje, le informo. Hay una planta de sábila que usted llevó de la casa donde vivía a esa casa donde se encuentra ahora. Necesito que me haga el favor, lleve esa planta de sábila a nuestro sitio, a nuestro lugar, a nuestro consultorio, porque allí se va a dar cuenta la cochinada que usted está arrastrando desde su casa anterior. No vayan a tocar eso, por favor, no vayan a escarbar. Aquí en nuestro consultorio va a darse cuenta usted, mi estimado amigo, de cuán grande es la envidia que le han tenido a usted durante todos estos años.
1: Continuando con secretos ancestrales, muy atento a la fecha de nacimiento, 4 de agosto de 1998. Dice, señores botánicos de la fe, les envío este mensaje, quisiera saber quién me tomó un dinero que traía en mi bolsa
19: ya que era dinero el cual tenía que pagar. Estaré al pendiente a su respuesta. Muy atento, 4 de agosto de 1998, mi estimado hermano, a usted nadie le tomó el dinero. Se encontraba tan ebrio que usted empezó a sacar el dinero y a regalárselo a las jovencitas que estaban sentados junto a su mesa. Eso es todo lo que pasó, mi estimado hermano. Aquí no hubo robo. Usted mismo lo entregó con sus propias manos. 951-584-3841, nuestra línea psíquica para llamadas y para WhatsApp. Recuerde solicitar totalmente gratis en su consulta el potencializador de energía y vitalidad para todo problema de salud. Queridos hermanos, que reine la paz, la dicha y la prosperidad en cada uno de sus hogares.
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0: Hay que apretarle al botón. Siempre he dicho eso. Para hablar hay que apretarle al botón. Qué gusto saludarles en este día miércoles. Hoy miércoles, ya 13 de mayo del 2026. Felicidades a todas las mamitas. Ya pasó el día, pero hay que seguirlas felicitando. Muchas, muchas felicidades. Que la sigan pasando bien. Me imagino que con todos esos regalos que le dieron cada uno de sus hijos, pues todavía no termina de estrenar. Bueno, siempre es bonito que tenga algo mamá, ¿eh? Siempre, siempre. ¡Ay, es que no quiero nada! Clásica, clásica de mamá. Es que no quiero nada. No ocupo nada. Y siempre ocupa algo mamá, siempre. Pero mamá siempre va a ser la que no tiene hambre, no quiero. No, es que la verdad no me gusta. Nomás lo hice para ustedes, pero a mí no me gusta. Y así es mamá. Así es mamá. Y bueno, afortunados los que todavía tienen a mamita ahí en casa. Un saludo, un fuerte abrazo para todas las mamitas. Que se las sigan pasando bien. Las flores todavía están muy bonitas, las que le regalaron sus hijos. Sí. Vamos a la pausa, regresamos, ¿no? 51-515-5090, muchísimas gracias por hacernos parte de todo lo bonito que sucede de la vida y experiencias que también tenemos en lo malo. De repente sucede algo malo y nos enteramos, esto pasó, estamos así enojados con la vida. Pero son enseñanzas que también se deben de aprender. Y lo bonito, no hombre, fíjese que mi hijo todavía... Hoy me trajo otro regalo más por el Día de las Madres. Estoy muy contenta de tener un hijo así de lindo, de bonito. Una hija así de linda, de bonita. Bueno, todo es bonito. ¡Vámonos! Recuerde que seguimos con las grandes promociones en La Mejor.
1: ¡Continuamos!

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7: En la Universidad Autónoma Benito Juárez de Oaxaca se desarrolló en un clima de paz y tranquilidad la jornada de elección para nuevo rector y con una abundante participación de estudiantes universitarios de la máxima casa de estudios de Oaxaca.
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7: El meteorólogo de la Coordinación Estatal de Protección Civil y Gestión de Riesgos, Cuthberto Ruiz Jarquín, señaló que el frente frío número 50 entrará en proceso de debilitamiento durante esta tarde de miércoles, dejando de afectar al país, aunque una vaguada con eje sobre el Golfo de México, en combinación con la entrada de humedad del Océano Pacífico, mantendrá la probabilidad de lluvias con tormentas localmente fuertes a lo largo de la Sierra Sur y ligeras aisladas en algunos municipios de la Sierra Juárez y Sierra de Flores Magón.
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7: El fiscal general de Oaxaca, Bernardo Rodríguez Alamilla, reveló que una investigación de alta inteligencia descubrió que un empleado bancario dirigía la banda de asaltantes que operaba desde el área de monitoreo de cámaras de la Ciudad de México.
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5:20, 5:20, qué tema los que acabamos de escuchar y el de fondo musical, otra cosa, brindis, brindis. El grupo que le canta al amor, Brindis. Una agrupación noventera, una agrupación que viene con mucho sentimiento, con todavía muchas letras en las canciones, ¿eh? Lo último que han grabado y que han hecho, créanme que le han puesto ese sentimiento y el tono romántico. ¿Se acuerda, señor, señora, cuando bailaba con su esposo estas canciones? ¿Cómo era? ¿Colgado al cuello del señor? ¿Cachetito con cachetito? Sí, ¿verdad? Era lo más bonito, así, el señor tomando la cintura. ¡Esa cintura! ¡Esa cintura! Cantarle al oído. No, ¿para qué le cuento? ¿Sí o no? ¿Sí o no? A ver, míreme a los ojos. ¡Ah, claro! Brindis, Liberación, Guardianes del Amor, Temerarios, Bronco. Bronco también tuvo sus canciones viejitas, ¿sí o no? De las buenas, claro que sí. De ahí, grupo La Firma, y muchas agrupaciones más. Y usted bailando en un ladrillo, así prácticamente, en un ladrillo. Pasito para acá, pasito para allá.

0: Y de repente hasta disimuladamente. Ah, Carro Show, tiene usted razón. Carro Show, Internacional Carro Show. Bueno, hay tantas agrupaciones que nos llevaron a vivir un momento muy, muy bonito, especial en lo que fue los 90. Y ahí se quedan para el recuerdo. Siguiente publicidad, y esto es para usted que luego anda buscando promociones, anda buscando algún negocio, viene manejando, que una refacción, ¿qué más anda? Una tela, la señora está diciendo, ya se me va a acabar el FAB de lavar los trastes. Pues aquí lo encuentra, aquí le vamos a decir dónde precisamente va a encontrar eso que andaba buscando en la publicidad, y más si es de la mejor.
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2: Hay muchas personas que buscan la felicidad como un tesoro, pero jamás la encuentran porque no acuden con alguien verdaderamente capacitado que le ayude a encontrarla. Amigo mío, al que Dios confía la búsqueda, Dios le abre el camino. Pero hay de aquel que se quede con los brazos cruzados, porque Dios es auxiliar de aquel hombre que trabaja. Hay quien tiene trabajo pero no le gusta trabajar, y hay quien busca trabajo y no encuentra nada que hacer. Muchas personas se dicen que les importa lo mismo vivir que morir. El mundo está lleno de amargos presagios, pero también tiene sus virtudes. Y si usted no se defiende, no podrá defender a los demás. Y si usted no se ayuda, no podrá ayudar a los demás. Este programa que usted escucha en este instante, para usted, amigo, que está padeciendo algún tormento, que se siente despreciado, que está en la miseria económica, que se siente acabado, se encuentra débil, sin voluntad, a lo mejor está padeciendo alguna enfermedad por alguna razón que usted conoce, no ha podido saber qué es lo que está pasando. Usted que está luchando todos los días con los problemas que se le presentan, ya no sabe qué hacer. Nada le ha dado resultado. Ha llegado a pensar que alguien le pudiera estar haciendo algún trabajo negro para perjudicarlo. Por su situación, usted se encuentra desesperado sin saber qué hacer. Entonces, si usted en este momento no tienes suerte en el amor, el dinero no te luce, no te rinde, se te vuelve sal y agua, no tiene usted suerte en los viajes, usted, amigo mío, que lo ha perdido todo, que tiene en estos momentos la mente del tamaño de una casa porque no sabe cómo solucionarlo, anote usted este domicilio que le voy a dar.
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1: 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Amables oyentes, estamos con la finalidad específica de darle la mano al caído y podemos darle a usted un consejo, una orientación, un guía, un camino para que usted salga hacia adelante y triunfe en todo lo que se proponga. Somos los únicos que podemos curar a todas las personas que están sufriendo en silencio, con un problema del hogar, con un problema conyugal, un hijo o una hija que se le están perdiendo por los malos caminos de la vida. Para eso estamos nosotros, que tenemos el conocimiento y la sabiduría. Les podemos explicar qué se debe hacer para solucionar el problema. Y una vez que usted venga a nuestro centro espiritual, nosotros les vamos a decir qué le sucede. Le vamos a indicar qué le está pasando. Le vamos a hacer una prueba espiritual para que revele si usted es víctima de una maldad y si alguien por envidia lo está trabajando con algo maquiavélico o con alguna brujería. Déjeme decirle, hermano, que en esta vida existe de todo y para todo. Así como usted ve maldades todos los días, de igual forma no falta una persona que le vaya a hacer un trabajo en el panteón a una hermana, a un hermanito, a la tía, al tío, a la suegra o al suegro, para verlo arruinado en esta vida, para verlo mal de salud. Nosotros hemos tenido gente en nuestro centro espiritual que han sido víctima de alguna maldad injustamente, porque a veces lo hace la misma familia, porque quiere heredar todo lo que tiene esa persona. Le han dado la escopolamina con baba de gusano y esto hace que una persona se enferme o se quede postrada en una cama. Mi hermano, que no le pase eso a usted. Venga con nosotros, que nosotros tenemos los secretos, propiedades para liberarlo a usted de cualquier fuerza del mal, de cualquier brujería que le hayan hecho a usted o a cualquier miembro de su familia. Visítenos y usted no se va a arrepentir de habernos conocido. Y ahora llega el segmento de preguntas y respuestas.
2: Tengo aquí una pregunta que dice: maestro, espero que usted pueda ayudarme. Me encuentro enfermo, fui con el doctor, aún no me he podido aliviar, todo mi cuerpo me duele, me siento un agotamiento. Quiero que me diga qué puedo hacer para encontrar mi felicidad, el dinero no me rinde. Maestro, dígame qué es lo que me está pasando, a mí me está saliendo todo mal. Estimado Joaquín, en un estudio fuerte he podido encontrar la causa de su mal, ya que lo que usted tiene es una velación ejercida en usted hace más de 6 años. Ahora, usted me dirá, maestro, ¿qué es una velación? Bueno, este es un tipo de trabajo de magia negra o brujería. Son trabajos directamente hacia el alma y el espíritu de la persona o animal o cosa. Su poder consiste básicamente que por medio de ritmo, encantamiento, se cargue de energía al sujeto del cual están trabajando y de esa manera darle ausencia de luz al espíritu de la persona, logrando así un sometimiento y dominación de todo su ser. Ahora, ¿por qué le digo esto? Esto es hecho por Perla, la que ahora es esposa de tu hijo, ya que usted no estaba en acuerdo con ese matrimonio, entonces ella junto con su mamá acudió a un curandero para trabajarle a usted para que pudiera acceder a la petición de que ellos dos se casaran. Así están las cosas. Si quieres saber más, llámeme para su posible recuperación. Vamos a darle contestación a este mensaje del número con terminación 4180, que dice lo siguiente: maestro, lo saludo cariñosamente, deseándole de todo corazón mucho éxito en tan linda programación. Le escribe a usted el hombre atormentado por los problemas de la vida. Le escribo para que me orienten cómo puedo hacer para solucionar los problemas que son tantos en mi casa, mi esposa, mi trabajo. Ayúdenme, por favor. Se despide hombre atormentado. Amigo hombre atormentado, me di cuenta de que usted está pasando momento desesperante, momento de angustia, de dolor. Está a punto de destruirse usted y su esposa. Se ha roto el puente. Ya no hay comprensión. Solamente se la pasan peleando. Discuten por todo y por nada. Ella lo ha amenazado en dejarlo, a pesar de que aún se quieren. Pero hay algo que lo está obligando a separar. Los negocios prácticamente están fracasados. Ya no hay más venta. El dinero no les alcanza. Todo es un compromiso, son deudas. Todo les sale mal. Esto obedece a una causa. Causas sobrenaturales. Sí, amigo. Sí. Así como usted lo escuchó. Usted y su esposa le han hecho un daño. Por envidia. ¿Para qué? Para verlo destruido. Para verlo en la calle. Para verlo pidiendo limosna. Pero esto tiene solución. Estos sus servidores. Sí lo vamos a ayudar. Pero para eso usted tiene que tratar de visitarnos, donde nosotros le vamos a sacar ese daño que le hicieron. Se lo vamos a enseñar con sus propios ojos. Traiga usted un plato de color blanco y un poco de agua bendita para que usted compruebe si nosotros en verdad tenemos capacidad. Si es verdad lo que están diciendo la Congregación de la Paz. También te vamos a enseñar el rostro de la persona que te está causando todos estos problemas, porque nosotros sí trabajamos con la verdad, basados en hechos, no con palabras falsas, ni con intereses económicos de por medio. Venga usted a buscar la solución de una vez y por todas a esos problemas que le están afectando en su diario vivir. Gracias, querido amigo hombre atormentado. Vamos a proseguir con más preguntas y respuestas de este su programa. Vamos a ver de qué se trata. Un mensaje que nos están enviando del teléfono 0144 dice: maestro, escucho su programa todos los días. Tengo la fe de que ustedes me ayudarán. Y mi problema es el siguiente: mi papá está dejando a mi mamá por otra mujer. Mi madre sufre mucho porque ya no la quiere. Nosotros no quisiéramos que él la abandonara. A él hay veces que le dice a mi mamá que no sabe qué es lo que le pasa. Él no quiere vivir así, pero de un día para otro amanecen peleando todo el mundo y se va de la casa, regresa los 2 o 3 días. Nosotros ya no hayamos qué hacer en este problema. Ayúdenos, por favor. Se despide la hija atormentada y triste. Atención, hija atormentada y triste. Los hijos muchas veces no es bueno que tengan que sufrir por los problemas de los padres. Las separaciones, el divorcio generalmente causan traumas a los hijos que repercuten en su conducta y vida futura. Lo que sucede con su papá es que él se metió a vivir con una mujer sin escrúpulos y sin temor a Dios. Y esta mala mujer visitó un centro donde le han hecho un trabajo, una velación de pareja, como se le llama comúnmente, para que su padre pierda el amor a ustedes, le pierda el amor a su mamá, abandone el hogar. Esta mujer ha jurado que mientras no consiga separar a su papá de su mamá, a costa de lo que sea, no lo dejará en paz. Por eso es que usted ve ese comportamiento hostil de su papá. No se preocupe, mi amiga, no se desespere, que nosotros le vamos a ayudar. Nosotros le vamos a destruir esa maldad, le vamos a retirar para siempre a esta mala mujer del camino de su papá. Pero esto no es con palabras, esto hay que solucionarlo en mi centro de orientación social, así cuando usted lo crea conveniente.
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0: 5:52, 5:52, y mira qué bonito se baila el tema que estaba antes de que está escuchando, Lágrimas de Escarcha. No, otra cosa, mis respetos. No, yo no tengo ese nivel con el que se baila la música sonidera. No, otra cosa. Saludos para todos nuestros amigos que llegan de la Ciudad de México y nada más oyen esos temas y se ponen a bailar. Ellos sí pueden con dos. Muchos bailan con dos mujeres. Bien. Mis respetos, me quito el sombrero aunque no traiga. Buen provechito a todos los que terminaron de comer, a los que están llegando a casita también, que los están recibiendo así bien contentos. Una sonrisa bien bonita. ¿Qué no es así? ¿No? ¿De veras? ¿No los reciben con una sonrisota de oreja a oreja? ¿No? Puras quejas, ¿verdad? Y todavía le dice, pasaste por lo que te dije, y el señor así con cara de, ¿qué me dijiste? Porque traigo tantas cosas en la cabeza. Mañana de 4 a 6 de la tarde, la buena música, la buena programación es de 101.7, que es la mejor. Y no lo digo yo, lo dicen muchos aquí en el estado de Oaxaca. A continuación el noticiero, ya en su tercera emisión. Pásela bonito. Sonríale a la vida, que eso no cuesta nada y abre muchas puertas. Va a ver que sí.
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2: Piensan que estoy bien.
3: ¡Ay, Montes, Montes! Oye, pues imagínate, casi un año de éxitos contundentes con Grupo Frontera, sin que tuviéramos algo así clarito, pues ¿qué te crees? Que está de gira internacional ahorita, triste pero bien canijo, así se llama el tour, triste pero bien cañón, bueno, con la otra que no quiero decir, ¿verdad? Triste pero bien cañón tour. Grupo Frontera ha anunciado, ¿verdad?, este esperado regreso en los escenarios, en donde la gira internacional va a tocar tierra en diferentes países. Y eso, pues claro que nos llena de alegría, de gusto, porque pues nosotros lo que queremos, ¿verdad?, es que haya música en el corazón de la raza. ¿Qué le hace? O sea, que salga a Grupo Frontera, que nos dé música, que recorra el país, Estados Unidos, lo que tenga que recorrer, pero que lleven su talento, su cumbia norteña a todo el mundo mundial. ¡Corta!
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11: En la Universidad Autónoma Benito Juárez de Oaxaca se desarrolló en un clima de paz y tranquilidad la jornada de elección para nuevo rector y con una abundante participación de estudiantes universitarios de la máxima casa de estudios de Oaxaca.
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11: El meteorólogo de la Coordinación Estatal de Protección Civil y Gestión de Riesgos, Cuthberto Ruiz Jarquín, señaló que el frente frío número 50 entrará en proceso de debilitamiento durante esta tarde de miércoles, dejando de afectar al país, aunque una vaguada con eje sobre el Golfo de México, en combinación con la entrada de humedad del Océano Pacífico, mantendrá la probabilidad de lluvias con tormentas localmente fuertes a lo largo de la Sierra Sur y ligeras aisladas en algunos municipios de la Sierra Juárez y Sierra de Flores Magón.
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11: El fiscal general de Oaxaca, Bernardo Rodríguez Alamilla, reveló que una investigación de alta inteligencia descubrió que un empleado bancario dirigía la banda de asaltantes que operaba desde el área de monitoreo de cámaras de la Ciudad de México.
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